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4: ¿Qué tal? Esta es la información. En lo local, Julio Gamboa participó en la mesa de construcción de paz Región 9, encabezada por nuestro fiscal general del estado, Jorge Luis Llavenabarca, donde respaldaron con firmeza la estrategia de cultura de paz, que con visión y liderazgo ha impulsado nuestro gobernador Eduardo Ramírez. En Tuxtla Chico, tenemos claro que no hay tarea más importante que la tranquilidad de nuestras familias. Por eso continuamos con el compromiso. Vamos a seguir trabajando sin descanso por un municipio seguro y en paz. Así lo comentó el presidente municipal de Tuxtla Chico. En lo estatal, una de cada 10 viviendas en Chiapas enfrenta carencias de servicios básicos como agua entubada, drenaje o electricidad. De acuerdo con el diagnóstico del Programa Nacional de Vivienda 2026-2030, el documento elaborado con información en la Encuesta Nacional de Ingresos y Gastos de los Hogares 2024 del INEGI, dimensiona uno de los principales rezagos sociales de la entidad. Más de 160 mil hogares presentan al menos una de estas deficiencias. En lo nacional, el Gobierno de México informó que 618 estaciones de servicio se han sumado al acuerdo voluntario para la estabilización del precio del diésel. En un comunicado, las Secretarías de Hacienda y de Energía señalaron que en total 8,653 gasolineras se han adherido, lo que presenta el 84% del sector. Debido a esta estrategia, el precio nacional de diésel se mantiene por debajo de los 27 pesos por litro, mientras que en zonas fronterizas se ubica por debajo de los 25.39 pesos por litro, beneficiándose de la tasa del IVA del 8% en estas regiones. Muchas gracias por su atención, le informó Héctor Hernández.
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11: Son las 6 con 14 minutos.
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1: Son las 6:30.
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2: Investigaciones han demostrado que las emociones que sentimos al escuchar una canción son muy similares a las que sienten otras personas escuchando la misma melodía. Esta sincronización emocional puede explicar por qué hacer amigos en conciertos es algo tan común, ya que la música crea un vínculo emocional compartido y fomenta la empatía.
1: ¿Ya aprendiste algo nuevo? Esto fue el Dato 40 con Lilo Martínez.
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0: Qué increíble que la música hoy sea el pretexto para reunirnos en este fin de semana.
1: Y no cualquier música. Hablamos de los éxitos del momento convertidos en eso gracias a tus votos.
0: Así que vota desde los40.com.mx o bien desde la app de Los 40. Te acompañamos Paulina Valerio y Roberto Contreras.
1: Y aún tenemos muchas sorpresas en esta primera parte de tu lista favorita. Sí, del 40 al 1.
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0: Hola a todos los recién agregados a este conteo musical de las tendencias y los éxitos del momento.
1: Nos referimos a Del 40 al 1 y con esto comenzamos la segunda hora de esta aventura en la que con tu apoyo, tu artista o banda favorita puede ser nombrada la líder absoluta de los 40. Bueno, al menos durante una semana.
0: En estos micrófonos estamos contigo, Paulina Valerio y Roberto Contreras. Sigue con nosotros y simplemente disfruta de este viaje con los sonidos del momento.
1: Disfruta del 40 al 1.
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9: Son las 7 con 17 minutos.
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3: Hola, soy Sam y esto es Los 40 News. La fiebre por la Odisea, la más reciente película de Christopher Nolan, continúa creciendo tras su estreno. Y no solo en cines, sino también como libro. Con proyecciones de taquilla enormes y muchos pronósticos que la colocan como una de las grandes protagonistas de la próxima temporada de premios, todo indica que tendremos a Odiseo para rato. Sobre todo porque su llegada a los cines ha provocado un fenómeno interesante. Tanto las ventas del libro de la Odisea como las reproducciones de su versión en audiolibro han aumentado considerablemente. De acuerdo con Circana Bookscan, en información retomada por Variety, las ventas de la Odisea aumentaron 76% durante este año. Del 23 al 26 de julio se llevará a cabo la Comic-Con, la convención de cultura pop más importante de la industria del cine y el entretenimiento, donde varios estudios, productoras y distribuidoras se reúnen para presentar noticias, anuncios, primeras imágenes y trailers de sus películas y series más esperadas. Este 2020

0: más esperados dentro de la cultura pop, y uno de los más importantes es Avengers Doomsday de Marvel Studios. Ahora ya lo sabes.
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0: Pues así es el cierre cardíaco y emocionante de esta lista en este fin de semana.
1: Y lo mejor, falta el gran cierre con el tema con más votos.
0: Gracias por seguir esta edición semana a semana. Somos Roberto Contreras y yo, Paulina Valerio. En la producción, Juan Carlos Cuen, el Inge Bacanora. Y nos vemos en el próximo del 40 al 1. De su álbum editado este año, Olivia Rodrigo logra colar rápidamente el nuevo sencillo de su producción, You Seem Pretty Sad for a Girl So In Love. Disfruta, escucha The Cure desde el puesto.

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2: Ya a las 8 de la noche con 10 minutos seguimos con más música. Sofía Reyes, Jason Derulo. 1, 2, 3.
8: ¡Vela!
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10: 8:30.

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2: Ya a las 8 de la noche con 50 minutos despedimos esta hora de programación musical, pero te quedas con lo mejor de Despechados 40 en punto de las 9 de la noche, así que no le cambies porque después llega la hora nacional a través de los 40, tu radio con toda la actitud. 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
4: Ya regresamos, Despechados. Buenas noches, bienvenidos a los que apenas nos están sintonizando. Es

0: 9662-625-2499, el número de WhatsApp y llamada telefónica. Va de nuevo y lento para que lo anotes por si no lo tienes. 962-625-2499. Ese es el número de WhatsApp para que te reportes de una vez. ¿Y qué les parece si nos vamos poniendo cómodos? Porque se viene el confesionario.
1: El confesionario.

0: Listo, muchachos.
1: Ahora ya estamos. Sí.
0: Mira, yo no sé cuántos.
1: Ahora sí.
0: Están ahorita escuchando, pero yo espero que se reporten y que nos den su punto de vista, porque este mensaje nos llegó justamente ayer.
1: Ok.
0: Y vamos a empezar fuertes, ¿eh?
1: Okay,
0: bueno, más
1: va.
0: O menos, nada más es como una dudita.
1: Ok, va.
0: Despecha dos, buenas noches. Mi novio dice que le encanta que me siente en su cara.
1: Ok.
0: Pero a mí me da mucha inseguridad. Él dice que no le importa y que lo disfruta mucho, pero no sé, díganme ustedes por qué le gusta eso a algunos hombres.
1: Vaya, vaya, vaya. Fíjate que...
0: Lo dije bien, ¿verdad? Porque sentí que como que en mi mente me crasheé.
1: Te crasheaste como yo.
0: Mi novio no, dice sí. Que le encanta que me siente en su cara, pero a mí me da mucha inseguridad. Él dice que no le importa y que lo disfruta mucho, pero no sé, díganme ustedes, ¿por qué les gusta esto a algunos hombres?
1: Fíjate que...
0: Y todos ahorita, todos.
1: Y todos ahorita, yo, decían, ¿no? Todos levantando la mano. fíjate que... Comparto la misma duda con la despechada que nos escribe ahorita. Pues sí, creo que sigue siendo un misterio no resuelto para nosotras. No sé ahí los caballeros que nos escuchan si nos pudieran explicar la psicología detrás de este comportamiento, como me gusta decirlo. Pero sí es bastante curioso.
0: Yo siento que es como una cuestión de es que te gusta tu pareja, o sea, y cada parte de ella es perfecta y te gusta y quieres tenerlo ahí en ti, sobre ti, besar, morder, o sea, ¿me entiendes?
1: O sea, puedo entender esa parte, pero lo que le hace ruido a nuestra amiga despechada es que
0: esa zona en específico y que le pide, ¿no? Así de...
1: O sea, un acto muy específico.
0: Asfíxiame.
1: Siéntate en mi cara, o sea, uh-huh. Dices tú, pero espérame tantito, ¿no?
0: ¿Cómo? O sea, ¿realmente sí o es un decir?
1: sí, exacto, o sea, de que, o sea, ¿real te quieres quedar ahí morirte asfixiado o es meramente una...
0: Pues obviamente es nada más un
1: decir.
0: Un decir, pero pues, o sea, sí como que...
1: Pero habrá hombres que sí ahí. Lo disfrutan. O sea, que sí dicen, yo sí me rifo.
0: Sí, claro. ¿Por qué no?
1: ¿Y si sí? No es cierto. No, eso ya pasó ahorita.
0: ¿A que sí?
1: ¿A que no?
0: Buenas noches, despechados. Carmen e Irán, ¿les puedo encargar una complacencia? Si pudiera, de Manuel Medrano.
1: Sí, sí puedes pedirla. No es cierto.
0: Que te la pongas diferente. No es cierto. Sí, porque ayer, de hecho, se nos pasó tu complacencia, despechado, discúlpanos.
1: Perdón.
0: Sí, hombre, nos acordamos después.
1: Producción ahí que no se está poniendo las pilas,
0: caray.
1: Andan muy dormidos, andan muy dormidos. Nomás les digo.
0: Confesionario.
1: A ver.
0: A mí sí me gusta hasta tomar los fluidos.
1: El elixir de la vida.
0: Sí. Sí, miren.
1: Wow. Pero, híjole.
0: Pues claro. Por supuesto.
1: Por su pollo. No sé. Es que, miras, a una de mujer sí de pronto le causa mucha lo que dice. Comparte la opinión de la despechada. De pronto, bueno, todos tenemos inseguridades. Uh-huh. Pero en específico es llevar a cabo ese acto no protocolario. Dice una, caray.
0: ¿Pero por qué les hace ruido? O sea.
1: Pues es que.
0: Qué padre, ¿no? o sea, qué
1: mira,
0: rico.
1: En algún momento platicaba con una amiga sobre esto.
0: Ajá.
1: Y ella me decía, es que me lo pidió, pero yo me saqué de onda. Ajá. Porque me da pena, o sea, es dejar caer todo tu peso, estás ahí y dices tú, bueno, o sea,
0: no, pero digo, tampoco es como que de verdad, o sea, no sé cómo decirlo porque no quiero que se escuche así mal.
1: Muy grotesco.
0: Pero tampoco es que va a ser una silla, ¿me entiendes? O sea, sí, pues, pero no, tampoco. Porque obviamente es un peso sobre una zona que no tiene fuerza, ¿no?
1: Ajá.
0: O sea, que estés acostado.
1: Sobre la cara.
0: Ajá. Entonces, pues es nomás así como que el.
1: Es que es muy distinto.
0: Estar ahí, o sea, sí te vas a. Pero no vas a dejar caer todo tu peso así de.
1: O sea.
0: Como si fuera columpio, ¿no?
1: Que no es ser el chiste. Es que una cosa es que tú pongas la cara y otra cosa es que tú te pongas en la cara de alguien.
0: Ah, bueno, sí, ahí sí.
1: Entonces, yo creo, ahí sí es muy distinto.
0: Bueno, sí, si lo dices de esa manera.
1: Entonces,
0: pues, sí.
1: Lo que dice la despechada es que el novio le pide, sí. ¿No? Que ella sea
0: despechada,
1: quien.
0: Despechada, que no tenga inseguridad, tú hazlo. Claro.
1: Sí, experimenta. Tal vez te gusta, y si no, pues no pasa nada.
0: Dice, yo sí, la verdad lo disfruto mucho. Es un gusto de todos los hombres.
1: Ok. Pero, o sea, sí, muchos coinciden. Ok, ya entendí, ya me quedó claro. Que todos coinciden de que sí, que ¿sí? Podría morirme ahí asfixiado y sería feliz, ¿no? Ya entendí. ¿Por qué?
0: No sé.
1: La verdadera pregunta es, no es si te gusta o no, ya me quedó claro que sí. Es por qué.
0: Pues es que el simple placer de estar entre esa zona, ¿no?
1: O sea, ah, ¿sí?
0: Sí. Muchachos, ¿ustedes qué piensan cuando las parejas se dan besos en la boca y les meten la lengua? ¿Es eso correcto? Hay muchas formas de
1: sería,
0: besar, mi buen despechado.
1: Sería una falta de respeto si eso no sucediera.
0: Claro, o sea.
1: O sea, ¿yo para qué quiero un piquito así de...?
0: No, pues sí, no.
1: A mí, hazme la ondodoncia de una vez si quieres, sin problema. Ay, no me pase, va.
0: No, la limpieza bucal.
1: La limpieza bucal de una vez.
0: No, pues sí.
1: Pues, ¿por qué no?
0: Pues es que es muy común y despechado, o sea, normalmente, o sea, cuando besas, pues
1: se utiliza la lengua.
0: Se usa la lengua, y si tuviéramos tres lenguas, usaríamos las tres.
1: Claro, desafortunadamente solo tenemos una.
0: Sí.
1: Y uno tiene que hacerlo.
0: Pero, obviamente, me imagino que hay gente a la que no le gusta.
1: ¿Por qué no le
0: gusta? Tal vez... Es muy delicada y ay, no es una zona, es la lengua que porque es aguadita, que porque no sé, o sea, me imagino, yo quiero
1: pero
0: pensar.
1: Tan rico que es besarse de lengua.
0: Dice un despechado, escuchar despechados ahora me pone cachondo, dice. Eso era el fin.
1: Eso nada más pasaba a decir esto y me retiro, dice. Y cierro.
0: Oigan,
1: hilo.
0: Despechados, les voy a lanzar una pregunta porque ya nos vamos a ir a la pausa.
1: Sí, a ver.
0: ¿A poco digo sí yo? Después de escucharnos.
1: ¿Cuántos matrimonios hemos salvado?
0: Toca en la habitación. ¿Cuántos matrimonios hemos salvado? Díganos.
1: O mejor no nos cuenten. Ah, no es cierto.
0: Sí, hombre. Vámonos a la pausa, ¿no? Y regresamos rapidito. Es Despechados 40.
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5: Dio a conocer que Estados Unidos reanudará la importación de ganado mexicano a partir de las últimas semanas de agosto, luego de recibir una notificación oficial de la Secretaría de Agricultura estadounidense. La reapertura será gradual y comenzará por el cruce fronterizo de Agua Prieta, Sonora, para posteriormente extenderse a otros puntos de exportación. Esta decisión es resultado de la cooperación técnica y sanitaria entre ambos países para controlar la propagación del gusano barrenador, una plaga que motivó el cierre de la frontera al ganado mexicano. Además, ha instruido a las dependencias correspondientes a acelerar los trabajos para garantizar que el reinicio de las exportaciones se realice de manera ordenada y segura. El cierre de la frontera afectó de forma considerable al sector ganadero nacional, al impedir durante más de un año la exportación de millones de cabezas de ganado hacia Estados Unidos, uno de los principales mercados para los productores mexicanos. La reapertura representa un alivio económico para la industria y permitirá recuperar gradualmente la actividad comercial. Con la determinación, se busca consolidar la confianza entre ambos países y garantizar la continuidad del comercio ganadero en beneficio de los productores mexicanos. Hasta el siguiente comentario.
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4: Ya regresamos, Despechados 40, y recibimos la llamada de un despechado hace un momentito cuando estábamos con la canción que nos pidieron y nos decían, pues bueno, yo soy hombre, pero yo creo que una mujer no lo vería bien, no estaría de acuerdo, no creo que le dé igual y hasta cierto punto yo creo que no lo perdonaría. Porque a partir de ahí vienen muchas preguntas. Yo le hago la pregunta a la despechada, ¿no, Mergan? ¿Tú qué harías en este caso?
5: ¿Cómo, perdón?
4: En el caso del despechado que o despechada que mandó el mensaje para las despechadas, que si se enteran de que el novio estuvo con una chica trans, ¿te daría igual? ¿Cambiaría su forma de verlo? ¿Qué provocaría en ti?
5: ¿Cómo, perdón?
4: Ay, ya.
5: ¿Me puede repetir la pregunta? Pues yo creo que depende de la forma en la que me entere. Digo,
4: depende de la forma.
5: Depende de la forma, porque puede que venga de una tercera persona. Quizás no es real. Para empezar, ver si fue real o no. Si llega a mí el comentario por una tercera persona, pues platicar, ¿no? Decir, oye, fíjate que me platicaron esto, no quiero yo, ¿cómo decirlo? No quiero emitir un juicio sin antes saber tu versión. Y pues ya platicar, ¿no? O sea, ver, darle como el chance de ver que me explique y lo que sea, pero pues si no fue en mi año, no me hace daño, ¿no?
4: Yo creo que desde ahí, ¿no?
5: Y bueno. Digo, sería muy distinto si ya dentro de nuestra relación
4: no, pues
5: ya hubiera sucedido otra cosa. Mientras, pues no, fíjate que yo sí soy muy así de aplicar la de si no fue en mi año, no me hace daño, y aplica para todo. Entonces, digo, mientras no afecte mi presente, tu pasado para mí pues sigue siendo pasado.
4: Claro. No,
5: pasado será.
4: Premio doble para la despechada, dice un despechado. ¿Pero por qué premio doble? No
5: entiendo. ¿Por qué premio doble?
4: Ajá. Siempre leales a ustedes con mi radio, dice, nos lleva con su, lleva su radito a donde sea que va.
5: Ay.
4: Y ahorita me imagino que se va a echar unos taquitos, pero ahí está con su radio.
5: Mi payequillo. Oye, 10 de 10, sí, es esta taquería de un carbón chiquito. 10 de 10 es ese lugarcito, mucho GPI. No, pues sí, obviamente, ya sí, si es así, yo también sonaría de ahí del diario, ¿no? Hay más mensajes, más comentarios.
4: Sí, hay más mensajes. Buenas noches, despechados, saludos, solamente quiero desahogarme. Es agotador trabajar incansablemente mes tras mes solo para pagar la renta, salir de deudas y cumplir con obligaciones. Siento que trabajo para sobrevivir, no para vivir. Ser adulto es verdaderamente agotador. Saludos a todos. Muchas gracias, despechado. Híjole, ay, despechado, la verdad es que yo creo que la mayoría nos hemos sentido así, tal cual como tú te sientes en algún momento de nuestras vidas, si no es que algún despechado que nos está escuchando ahorita se siente exactamente igual. Hay llamada, despechados, buenas noches.
6: Buenas noches, mi despechados.
4: ¿Qué onda, mi buen Kevin? ¿Cómo estás?
5: ¿Cómo andamos, Kevin?
6: Ando de esta rica noche después de una lluviecita,
4: Claro.
5: Ay, va a tomar su chocomil el Kevin.
4: ¿Cómo?
6: ¿Qué tal ustedes? ¿Cómo están? ¿Qué dice la buena amiga Carmen López?
5: Aquí andamos, efectivamente, después de una rica tardecita, una tardecita lluviosa, a disfrutar del fresco de la noche, ¿no?
4: ¿Qué onda,
6: eso,
4: Kevin?
6: Es todo.
4: ¿Vas a tomar cafecito con pan? ¿Ya cenaste? ¿No has cenado? Platícanos.
5: ¿Un chocomil?
6: Uy, ya acabo de cenar unas ricas quesadillas con un buen refresquito.
4: Oye, ¿tu quesadilla de qué era?
5: Qué delicioso.
6: De carne asada.
4: Hombre, qué rico. Uy. Provechito, mi buen Kevin.
6: Gracias, gracias.
4: Te mandamos un abrazo. Y mándale saludos a tu mamá, Kevin.
6: Igualmente, le digo tus saludos.
4: Va, Kevin.
6: Cuídense.
5: Listo, ahí está.
0: Igualmente, Kevin. Bye bye.
4: Saludos a doña Jessy.
5: Saludos. Por ahí nos andan escuchando también.
4: Sí, claro. Y pues regresando al mensaje de nuestro despechado, para empezar, gracias por desahogarte, despechado. Al contrario, aquí estamos para poderte escuchar. Y pues sí, efectivamente, yo creo que esto es parte de lo que muchos vivimos día con día, que pues chambeamos, sí, para eso, para que salga para la renta, para la comida, para ayudar a la familia, para alguna que otra deuda. Pero pues no te desanimes, despechado, estamos en el mismo barco, y pues ahí que tratamos de arreglárnosla como podemos. Entonces nos queda más que darnos ánimo entre nosotros mismos, y si en algún momento quieres buscar alguna otra oportunidad o intentar algo más, algo diferente, hazlo. Digo, al final de cuentas yo creo que vivimos para eso, ¿no? Para hacer cosas que nos gusten, intentar cosas que de pronto queramos, y pues bueno, seguir experimentando y seguir viviendo. Eso nos queda, mi buen despechado.
5: Creo que es importante también buscar cierta motivación o algún objetivo, porque me imagino que después de tanto tiempo sí llega a ser un poquito tedioso, de que nada más, ¿cómo es el dicho? Vivo para trabajar o trabajo para vivir, algo así. No sé, igual si hay algo de motivación que puedas hallar dentro de eso, decir, bueno, trabajo para, no solamente para lo necesario para sobrevivir, sino también trabajo para un objetivo que es, yo qué sé, comprarme mi carro, comprarme una mi moto, algún objetivo a largo plazo que sea tu motivación diaria. No sé si tienes hijos, no sé si eres casado, soltero, pero creo que encontrar la motivación que te haga levantarte todos los días de la cama porque quieres poner tu propio negocio, porque no sé, algo tiene que haber. Yo creo que todos tenemos un motivo, algo que no solamente deudas, no estoy hablando solamente de pagar cuentas y demás, estoy hablando de algo más allá, algo que realmente te motiva para venir todos los días a trabajar, para levantarte de la cama. Y creo que si buscas un poquito dentro de tu baúl, vas a encontrarla. Y agárrate de eso, no solamente por la cuestión de la obligación, sino también por ese sueño, por ese proyecto a largo plazo.
4: Claro, efectivamente, así que despechados, pues ahora sí queda a darnos el ánimo nosotros mismos. Hay más mensajes, pero los leemos al regreso. Vámonos a la pausa y regresamos. 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
5: Ya regresamos, 9 de la noche, 30 minutos, a través de los 40, 99.5, Despechados 40. A ver, ¿qué dice? ¿Más mensajes? ¿Más
4: confesionario? Seguimos en el confesionario, muchachos.
5: Uy, a ver, échale, a ver qué dice.
4: Despechados, buenas noches. Saludos a quienes estén escuchando. Anónimo.
5: Ay, gracias.
4: Mi novia no quiere tener intimidad cuando está en sus días. ¿Está mal que me moleste? Sí, está mal. La verdad, sí.
5: Sí.
4: Hay que respetar, muchachos, o sea, y no de ley ni a fuerza, tiene que ser pues cuando tú quieras y cuando no.
5: Es que una cosa es que te agüites, ¿no? Que digas tú, bueno, pues, ¿no? De decir, pero ya de enojarte, o sea, ya de molestarte.
4: Pero fíjate,
5: yo creo que hay que checar eso, ¿eh?
4: Hasta eso también, como de agüitarse, digo, o sea, ¿por qué? Entiéndelo, ¿no?
5: Sí, pero pues él no sabía y ya iba con la idea de que, oye, ¿sabes qué? No, o sea, sí te puede agüitar, es válido, ¿no? Sí, que sí. Digas, ¿sabes qué? Ahorita no. Y tú así como de, chale, ¿no? Pues ni modo, a esperar, ¿no?
4: Sí.
5: Pero
4: hay que respetar.
5: Eso, sí, claro, de eso a que realmente te provoque esa sensación de enojo, oye, espérame tantito.
4: Claro.
5: Sí, yo creo que hay que entender, hay que respetar. No a todas les gusta hacerlo en sus días, a esa es otra cosa también.
4: Y aparte te voy a decir algo, a veces no solamente es el hecho de que esté en sus días y que sea incómodo y que se pueda ensuciar y todo, sino con ello vienen otras cosas más, el que no se sienta bien, el que le duela el vientre, no sé, el que tenga dolor tal vez, el que esté muy sensible. Entonces son cosas que tienes que ponerte a pensar también, no es nada más como decir, ay, no. O sea, no es porque no, nada más no quiera, ¿no? Sino tienes que entender.
5: Sí, claro, y aparte entender que es un proceso biológico que sí o sí tenemos, ni siquiera nosotras queremos pasarlo, con eso te digo todo. Entonces, un poquito de empatía no vendría nada mal, unos apapachos, siempre le he dicho, investigar un poquito sobre anatomía femenina y ver cómo puedes también tú ayudar a tu pareja en estos días de, pues, del mes, ¿no? O sea, por lo general cuando una se encuentra en esta etapa, de verdad, para todos los caballeros que me escuchan, tienen novia, pareja, esposa, créanme que no hay nada mejor que cuestiones de antojitos dulces. O sea, si tú llegas con algo de chocolate, lo que sea, un frappé, un batido, un pastel, que sea chocolatoso, cállate, no. O sea, en estos días, créeme que sienta bastante bien, o sea.
4: O debes de conocer qué se le antoja, porque puede que sea general, una mujer que se le antoje tal vez un esquite en sus días, ¿no?
5: Por lo general, sí. Qué rico.
4: No, la cosa es que le sepas, que le busques.
5: Unos cueritos con salsa.
4: Claro, hay de todo.
5: Entonces, también entender esta parte y no hacerla sentir como que, ah, bueno, o sea, porque estoy en mis días, no se me quiere ni acercar, ¿no? Entonces, ver también la manera de ser, de tener empatía, de ser comprensivos. Y no todo se basa en la cuestión sexual, digo, también, ¿dónde está el amor, no? Hay llamada telefónica.
4: ¿Qué lo dice? Despechados, buenas noches.
6: Hola, buenas noches, mis despechados lovers.
4: ¿Qué pasa, Kevin? ¿Cómo estás?
6: Ya andamos con la bendición de Dios ya en esta rica noche, porque está un aguacero que para dormir sabroso.
5: No manches.
4: ¿Es en serio?
5: Oye, nosotros ni en cuenta, ¿eh?
6: Como están adentro y tienen aire acondicionado, por eso.
4: Sí, ni en cuenta. Que está lloviendo, mi
5: híjole.
4: Buen.
6: Sí, ¿qué dice? ¿Cómo están?
4: Bien, Kevin, aquí andamos. Ya a mitad del programa, bien rápido.
6: Sí, va, como quiera. Oigan, ¿y el elefante qué onda?
4: Pues no está, mi buen Kevin. Yo creo que va a regresar cuando Cristian regrese de vacaciones.
6: Sí, fue.
4: También se tomó. Allá. Nadie le dijo, pero pues se tomó sus vacaciones también.
5: Hay que lo vea el jefe.
6: A mí se me hace que con el Cristian alegría de estar.
4: Yo creo.
5: No lo dudaría.
4: Se fueron juntos.
6: Han de estar en sus vacaciones felices.
4: Yo creo que sí.
6: Sí, sale, güey, cuídense, linda
5: Cuídate.
6: Noche.
5: Bye, adiós, Kevin. Bye, bye. Ay, tan lindo. El Kevin a veces habla como que si ya fuera un señor, así ya, sí. Muy, muy bien, con la bendición de Dios. Qué bueno que hay trabajo, qué bueno que hay vida. Claro. 16 años tiene mi paye, que guillo.
4: Oye, hay un mensaje que llega.
5: A ver, ¿qué dice?
4: Hay chicas que sienten alivio cuando lo hacen con el periodo. Así he leído, así he escuchado a varias decirlo. Uh-huh. Ahora también hay chicas a las que les da asco. Así como hay chicos que también les da asco. Simplemente respétalo o quizás no tiene la suficiente confianza, pero respeta su decisión.
5: Fíjate que es cierto. Lo que decía al principio del mensaje, los orgasmos sí pueden aliviar la situación de los cólicos menstruales. Eso sí es real. Pero aquí el detalle está que no a todas, pues no a todas nos gusta precisamente estar en la fiesta loca durante esos días. Entonces, ¿qué queda hacer? Pues solamente esperar. Esperar, claro. Y dar chance que la biología haga lo suyo y ya.
4: Además, ¿no? No es eterno, aguántate unos días y listo.
5: Sí, claro. No pasa nada, no te vas a morir tampoco.
4: Hay mensajes.
5: A ver qué dice.
4: A ver, vamos a
5: tener la llamada.
4: Despechados, buenas noches.
6: Para ese amigo, lo de su novia, ¿le puedo dar un consejo?
5: Claro.
6: Hay otros agujeros.
4: Ay. A ver, mira, ya se fue.
5: Ay, es que no. este tira la piedra, sí, y esconde, sí, la mano. ¿Cómo,
4: sí,
5: es?
4: Sí, así, tira la piedra y esconde la mano.
5: Tira la mano y esconde la piedra.
4: No, porque, o sea, y volvemos a lo mismo, no a todas les gusta. ¿Me entiendes?
5: Quizás no, o sea, pues sí, o sea, de manera general, no a todas les parece la idea.
4: Si les late, pues ya, qué bueno, ¿no?
5: Aunque, o sea, existan otros agujeros.
4: Sí. O sea, si le late, pues está bien, ¿no? Tal vez si ella misma te dice, no te preocupes, amor, o sea, date por otros lados, ¿no? Pero pues ahora sí que va a depender mucho de tu pareja, ¿no?
5: O perdóname, fui muy sí, muy descriptiva. Explícita. Muy explícita, perdón, qué bueno que es radio, ¿eh? Qué bueno que es radio, sí. Perdón.
4: Hay mensajes. A ver. Les cuento, mi esposa y yo, hay veces en las que ella se va bien sexy y guapa y se sienta en una mesa. Y yo la intento ligar, así como desconocidos, y es muy divertido. Prueben, dice.
5: ¡Eso! ¡Claro, claro! Me encanta muy cuando bien, se ponen creativos. Te diré que esta cuestión de los juegos de roles siempre despierta un lado más interesante en tu relación de pareja, entonces.
4: No, y es bien padre cuando te la crees, ¿no? Y
5: cuando vas, te metes en personaje.
4: Y todo.
5: No, hombre, bien ahí despechado, bien ahí, muy bien.
4: ¡Amalia!
5: ¡Pra! ¡Uy! Que se cambien de nombres. ¡No! Que se ponga una peluca.
4: Dice. Y sonaba el caballo, dice. Allá será radionovela.
5: Me encanta.
4: A ver,
5: más
4: hay mensajes.
5: A ver.
4: Dice, compré esto para experimentar con mi pareja sexual. Nos adjunta evidencia. Pero de una imagen, no crean que de
5: sí,
4: que
5: sí,
4: compró,
5: sí.
4: ¿No?
5: Sí, no.
4: Yo creo que le gustó la idea, porque no me dijo nada malo ni le disgustó la compra. Oye, bro, antes de esto. Yo pienso que antes de comprarlo deberías de decirle, ¿no? Porque qué tal si su reacción hubiera sido otra. Para empezar ya gastaste y para terminar, o sea, ya te viste así como que, oye, o sea, ¿quién te dijo que a mí me gustaba eso, no? No sé, yo pienso para la próxima decirle, oye, ¿sabes qué? Mira, como que me gustaría intentar esto y le mandas la imagen. No entiendo. Le mandas un video.
5: Que si era para ponérselo él, ¿no?
4: Ajá. Y listo, ¿no? Pero pues qué bueno que no le disgustó la idea, al contrario.
5: Qué padre.
4: Es parte de experimentar y de disfrutar.
5: Sí, qué chido que se pueda vivir tan abiertamente y tan bonito la cuestión de la imaginación y la creatividad. Hay más mensajes.
4: Otro mensaje. Sigo leyendo ese y te avientas tú los demás, ¿sale?
5: Ok.
4: Amigo, debes de aprovechar. Los avientas donde van, dice, y no hay riesgo de embarazo. Convéncela. No, ya dijo que no, ya dijo que no quiere en esos días. Hay que respetar su decisión. No hagan caso de este despechado.
5: Y fíjate que no siempre es.
4: Te
5: lo digo yo. A ver,
4: después andan asustaditos haciéndose pruebas, ¿eh?
5: Sí.
4: Despechados, buenas noches.
5: Se la están sudando.
9: Un caballero nunca teme manchar su espada.
4: ¡Bien dicho! Siempre y cuando todo
5: el consentimiento. Sí, claro. Pero bien dicho, bien dijido. Bien dijido. Bien.
4: ¿Qué más? ¿Qué otros mensajes?
5: Depende de los gustos, ¿verdad?
4: Claro.
5: ¡Guau! Dice. Ok, dice. ¿Más mensajes? Uh-huh. Dice, muchachos. Hacer el amor con tu pareja, más cuando está en sus días, paso mecha, es lo más rico del mundo. No digan mi nombre.
4: No te preocupes.
5: ¿A ustedes se les hace antihigiénico?
4: A mí, sinceramente, no. Estoy respondiendo por mí.
5: Ok.
4: A mí, no. Y por lo que veo, algunos despechados, tampoco. Pero sí existen personas que se les hace muy sucio, muy antihigiénico, o sea, que incluso les da asquito, ¿no? Y yo he conocido amigos, hombres, que les da un montón de asco, ¿eh? Asquísimo.
5: Sí.
4: Y también hay que respetarlo.
5: Hay de todo. Y aparte, funciona como una especie de lubricante natural, entonces hace que todo fluya más fácil, ¿no?
4: Sí.
5: Entonces, todo se potencializa un poquito más, porque al estar una más sensible en todos los aspectos, todo lo sientes al doble. Entonces, sí, puede ser una recomendación, siempre y cuando te guste. Si nunca lo has hecho así y tienes la curiosidad, la duda de cómo será, inténtalo.
4: Claro.
5: No vas a saber si te gusta si no lo pruebas, y quién quita y se convierte en algo diferente y nuevo para probar.
4: A través del 99.5, esto es
5: Despechados 40.
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4: Ya regresamos, Despechados. Estamos de vuelta. Comunícate al 962-62-524-99. Manda los mensajes o haz las llamadas telefónicas. ¿Qué nos dice el confesionario? Vámonos de una vez.
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0: Ahora sí, muchachos.
1: Ahora sí.
0: Por favor, Carmen López, haznos el maravilloso favor de leer este confesionario.
1: Llegó el momento de hablar de cochinadas.
0: ¿Ah, sí? Bah. ¿De eso trata?
1: No de cochinadas, como que ustedes ya agarraron de encargo del programa, ¿eh? Tiro por viaje, terminamos tocando temas sexuachis. Me encanta. Pero
0: vamos a ver de qué hablamos hoy. ¿Qué nos dice el confesionario?
1: Dice, buenas noches, despechados. Mañana viernes de Carmeleo, Carmeleo, claro. Carmeleo, Carmeleo.
0: Como debe ser.
1: Pero qué bueno que estás aquí, qué bueno. Fíjate bien, dice, fíjense que últimamente la intimidad con mi esposa siento que se está volviendo algo repetitivo. La amo y me ama, pero no sé cómo proponerle algo diferente.
0: Fácil.
1: Fácil.
0: Dilo.
1: Dilo.
0: No tienes por qué darle más vueltas. Al contrario, o sea, qué bueno que quieras hacer de algo rutinario o de algo, pues sí, que ya se volvió parte de la monotonía o de la rutina, que te nazca hacer algo diferente y no ir a buscar por otro lado, ¿no? Entonces, yo creo que está perfecto. Dile, o sea, así tal cual, ¿sabes qué, amor? Oye, y si intentamos algo distinto, algo diferente, y si nos damos más tiempo, y si planeamos algo, y si nos damos un día, no sé, algo así, pero tienes que decirlo, tal cual, porque luego, si lo dices así como que le quieres poner miles de flores, capaz no llega bien el mensaje como debe ser, y el resultado no va a ser el que esperas, entonces yo creo que tal cual. ¿No?
1: Sí, ¿no? Y aparte yo creo que no llegues no llegues como que se escuche a queja de que, ay, es que fíjate que siento que siempre hacemos lo mismo. Creo que no es la manera adecuada de decírselo. Quizás lo ideal sería, parte de tener iniciativa, ¿no? Decir, ah, oye, mi amor, mira, planeé esto, una escapadita romántica tú y yo. ¿Te parece tal lugar? O ahí mismo en la casa. Tal vez no es necesario gastarte toda la quincena, ¿verdad? Pero con que le hayas dedicado tiempo a pensar en ello, alguna dinámica, por ejemplo, algo que les puede ayudar o facilitar un poquito las cosas si no son tan creativos o si no saben por dónde empezar. Podría ser, tomen nota, tomar un frasquito o una cajita, no sé, a lo que tengan en casa, a un recipiente. Cada semana saquen un papelito y léanlo en voz alta y hablen de cuáles son las fantasías o actividades que les gustaría hacer y bajo qué condiciones. Cada semana, o sea, religiosamente, un ejemplo, X día, nos toca sacar un papelito de la cajita mágica, ¿no? Pueden negociarlo, pueden planearlo, pueden crear cierta expectativa y se pueden poner todavía mucho más creativo. Entonces, su cajita de deseos y fantasías o complacencias le pone un sabor distinto.
0: Te voy a interrumpir tantito porque quiero leer un mensaje que dice un despechado.
1: A ver qué dice.
0: Por eso hay que usar disfraces, facetas, juguetes, esposas, diferentes lugares y citaciones.
1: ¿Cómo que esposas? ¿De quiénes?
0: ¿De quiénes?
1: No, sí te entendimos.
0: Citaciones, ¿sí? Te refieres a tener citas así como hoy vamos a ir a un bar, un ejemplo, ¿no?
1: Uh-huh.
0: Hoy vamos a ir
1: qué?
0: A comer marisco. De una vez, para poner la cosa más intensa, ¿no?
1: Así o más claro.
0: Para ponernos afrodisíacos, te espero en tal lugar, con un coctelazo, un pulpo de una vez.
1: Una ballena empanizada. Una sirena al mojo de ajo, dice. Pero, ¿sabes qué es muy? Ahorita que dijeron eso de ir a los bares.
0: Dijo situaciones, que lo puso mal. Citaciones. Y ya después dijo situaciones también.
1: Pero
0: okay.
1: también tener citas, en plan de que recrear una cita especial, por ejemplo, de cuando, no sé, se conocieron, regresar al mismo lugar. O sea, evocar a las emociones también es algo bastante bonito, ¿no? Ahora, si te quieres ir por el otro lado más, que yo sé que les encanta, por el lado más cachondón, pónganse guapos, pónganse guapas, arréglense, usen ese vestido, pónganse esos tacones, use ese perfume y díganse, ¿sabes qué? Tal día, tal hora, nos vamos a ir a un bar tú y yo. Cada quien va a llegar por su propia cuenta. Vamos a hacer como que si no nos conocemos. Como que si es primera vez que me estás viendo o que yo te estoy viendo y me voy a acercar a ti. Y a partir de ahí, que pase lo que tenga que pasar.
0: Y hay que fluya, muchachos.
1: Y que fluya. No, hombre. luego nos van a agradecer.
0: Sí, sí, sí, es que se vale de todo, ¿eh? Vámonos a la pausa rápidamente y regresamos. 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
2: Carmen tocando la campana con su carmeleo prende.
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0: perdón.
1: Se puso esto pero intenso.
0: Uy, uy, uy. Uy, uy.
1: Voy a leer el mensaje, ¿ok?
0: A ver, dale, acuérdate que es anónimo.
1: Sí, es anónimo porque estamos en el confesionario.
0: Sinónimo.
1: Despechado.
0: Antónimo.
1: Obvio que le escala a los hombres.
0: Ay,
1: esto
0: ay, ay.
1: A la pregunta que hicimos antes de irnos a la pausa. A los hombres le escala que la mujer con la que están saliendo tenga una mejor posición económica. Obvio que le escala a los hombres, dice la despechada. A algunos les causa envidia. Tengo unos conocidos que acaban de terminar por ese detalle.
0: Oh my God.
1: A él no le gustaba que le hiciera regalos y ella toda una diva al vestirse. Y ella pagaba en algunas ocasiones, pero la criticaba por su buen gusto y la manera de gastar.
0: Ay, ay,
1: porque
0: ay.
1: Porque la que puede,
0: puede. Y la que no, soporta.
1: No.
0: Pero te voy a decir algo. Aquí hay dos cosas bastante interesantes que
1: nos
0: me hizo.
1: Llama la atención.
0: Que
1: esto.
0: Me hizo recordar. Y yo. Hace tiempo me salió un video en TikTok que decía, chicas, recuerden que la envidia de parte de los novios también existe. Y yo dije, ¿cómo?
1: Sí, ahorita que me dijiste eso, yo dije, ay, pero ¿cómo? ¿Qué le puedes envidiar? No, no por demeritar o no, simplemente porque se supone que es tu pareja y que la amas y, o sea, ¿por qué la envidia, no?
0: Pero fíjate
1: pero
0: que
1: ya
0: sí.
1: me platicabas y ya acabo de recordar que yo vi una película.
0: Ah, bueno. Ah, bueno. Ah, bueno.
1: Que se llama ¿cómo?
0: Juego Limpio.
1: Juego Limpio y habla de esto también.
0: Sí.
1: La mira, envidia entre parejas.
0: La envidia entre parejas, ahí te va, en los comentarios del video que yo vi, decía, pues sí, va, que yo vi, porque era video, decían que una chica contó que su novio le tiraba comentarios tipo, si ella andaba celular nuevo, de que, ay, es que a ti todo te lo dan tus papás, es que tú naciste casi casi
1: en cuna de oro,
0: tú todo lo tienes fácil, y en cambio yo.
1: El trabajo que tienes fue por palanca.
0: Ah, esa sí me la han dicho.
1: Oye.
0: Esa ya me la dijeron. Y tiene razón. No es cierto. Sí me causó mucho ruido y dije, ah, caray. Entonces salen más comentarios y de que no, que mi novio me decía que yo no, nunca he tenido que trabajar por nada, que a mí todo me lo han regalado, que él sacaba comentarios de que a diferencia de él. Perdón, a diferencia de mí, decía que él ha tenido que luchar desde abajo, que él ha tenido que trabajar desde tal edad y que lo que tiene le ha costado, que él nadie le ha regalado nada. Entonces, ese tipo de comentarios también reflejan la envidia interiorizada que algunos novios o parejas pueden llegar a tener. Ahora, hablando de esta película, que pues, si quieren verla, pues aprovechando que es fin de semana, se llama Juego Limpio. Y habla, cuenta la historia de una pareja que trabaja en el mismo lugar y pues.
1: Ay, le dan el ascenso a la chica, ¿no?
0: Y a ella le dan el ascenso, o sea, él, y para la cereza del pastel es que ella no se lo esperaba. Estaba bien preparada y demás, sin embargo,
1: y
0: siempre.
1: Y se le iban a dar al chavo.
0: O sea, este cuate festejó antes de tiempo, estaban creo que por comprometerse, me parece.
1: Y decían, ya daba por hecho que el puesto era de él.
0: Y decían de que no, doble celebración, mi ascenso, nuestro compromiso. Y ella, muy orgullosa, también apostaba.
1: Lo apoyó.
0: Apostaba, de hecho, a que a él se le iban a dar. Entonces llega el día de la, no, el, del nombramiento o la entrega del puesto y la llaman a ella. Y le llega a decir, oye, ¿sabes qué? Acaba de decir el jefe que esto, que el otro y quiere que me presente tal día. Y él así de, ¿what? O sea, él ya se veía en esa
1: silla.
0: Y ahí
1: sí, ya no le gustó.
0: Y empieza, sí, claro, empiezan los conflictos. Y véanla, ¿no? O sea, el final los va a dejar fríos.
1: Perplejos,
0: cuadrados.
1: Sí, es cierto. ¿Ustedes han estado con alguna pareja así, despechados?
0: Envidiosa.
1: Soy que envidiosa. Tenga esos comentarios pasivo-agresivos, esos comentarios de, como el ejemplo que pusiste, ¿no?
0: Sí,
1: de, ay,
0: sí,
1: es que
0: sí.
1: Todo te lo ha dado, todo te lo dan. Oye, pues a ti no te ha costado nada, ¿no?
0: Es que tú nomás gastas, o sea, como tienes responsabilidades más.
1: Yo picaba repollo a las 5 de la mañana para darle de comer a los guajolotes, y tú no. Imagínate, ¿no?
0: Este ejemplo se escucha bastante personal.
1: Ay, ya, allá en Texlachico.
0: Ah, allá en Guatemala.
1: O sea, ¿qué onda?
0: Sí, que creo que debería ser un caso de estudio la envidia entre las
1: pues
0: parejas.
1: Es que, al final de cuentas, independientemente pareja o no, somos seres humanos. Y va a depender muchísimo el tipo de crianza que hemos tenido, con quienes nos hemos involucrado, o sea, para que tengas ese tipo de sentimientos, ¿no?
0: Que digo, es
1: el tipo de persona
0: común.
1: Que eres.
0: Sí, claro, pero sí. Fíjate que vemos más pues lo vemos más común, la envidia entre amigos, entre los mismos compañeros de trabajo, sí, entre la misma familia también. Entonces, cuando más cercana sea la persona a ti, más te cuesta creer que esa persona te pueda tener envidia, claro, ¿no? Entonces va escalando de que los amigos, los compañeros, la familia, tu pareja, ¿no? O incluso, que esta es otra cosa que tal vez me voy a salir un poquito del tema, de los padres a los hijos.
1: Ah, no, pues.
0: Eso también existe. Y yo no me había dado cuenta hasta que, indagando en redes sociales, en el internet de las cosas, sale que de pronto las mamás, esas mamás que de pronto salen en los TikToks de que se quieren robar el protagonismo de que si la hija va a cumplir sus 15 años, que se compran el mismo color de vestido, que se aprenden la coreografía, que ellas salen o sea, buscando el protagonismo, ¿no?
1: Claro.
0: Y algunos comentarios decían, la envidia está cañona.
1: Sí, sí, sí.
0: Yo de
1: sí,
0: wow, o sea, es increíble ver cómo aún en las relaciones tan, pues, tan cercanas, puede existir algo tan peligroso, porque es la verdad, y lo vemos también en dramatizado en las películas, ¿no? Cuesta creerlo, pero
1: pues sí, como ahorita, o sea, que sí, ya había visto algunos ejemplos, pero de buenas a primeras que tocaste el tema, dije, no, pues cómo, ¿no? ¿Cómo le vas a dar envidia a tu pareja?
0: No hace sentido, pero imagínate, por ejemplo, retomando el tema de la película, ¿cómo sobrellevas eso?
1: Claro.
0: O sea, trabajas en el mismo lugar y de pronto, pum, sale la mejor oportunidad para él o para ella y te quedas así de... Y empieza, de hecho, o sea, no, si pueden, véanla. Véanla, después debatimos este tema.
1: Pues de hecho ya nosotros nos estamos despidiendo. Es

0: es lo común, digo, es lo que uno espera, el apoyo, el reconocimiento y por supuesto el orgullo también de la pareja, que en lo personal digo, a mí me llena de muchísimo orgullo cada logro, por más mínimo que él piense, ay, es que apenas lo hice yo, de no, o sea, tú eres el más fregón en todo, tienes todo mi apoyo, todo mi reconocimiento, todo mi amor, y estoy bastante orgullosa de lo que eres. Ay, es parte de las, de lo que uno espera, ¿no? Como claro, pareja.
1: Ay, qué hermoso. Y eso es lo bonito, de sentirse.
0: Así es, planear juntos
1: mutuamente, sí, crecer juntos, o sea, porque sí, sí, cuando sí, el amor es sincero y es verdadero, cuando uno le va bien, al otro también, o sea, vas a estar bien en todos los sentidos. Dice, posdata, por ella voy a tener seguro, dice, unas por otras. Ese.
0: Pues sí.
1: Así es, planear juntos.
0: Ya cuando te afilien, ya nos cuentas de como para darle seguimiento, siempre, ¿no? A este caso. Pues bueno, ahora sí.
1: Ya casi nos estamos yendo. Sí, sí. Nada más rápidamente, dice despechados, ¿qué opinan sobre las redes sociales? Hoy en día mataron al romanticismo. Ahora, si no le das like o si no la subes a tus historias, significa que no la amas. Qué estupidez. Saludos, despechados.
0: Buena llamada telefónica.
1: Despechados, buenas noches.
2: ¿A qué horas vas a cantar, Irán?
1: En ninguna hora.
0: Jamás lo eran sus oídos, dice.
1: Pues híjole, ahora sí que va dependiendo de qué manera utilicen las redes sociales, ¿no? Y qué acuerdos tengan. Incluso,
0: amarte a la antigua.
1: Yo he conocido parejas que pues no les gusta exponer su vida amorosa en redes sociales y no pasa nada, porque saben perfectamente que el amor se demuestra de otras maneras, ¿no? Y hay quienes a fuercita, o sea, cada movimiento, cada respiración tiene que ser posteado en redes sociales, ¿no? Y si no se hace, hay bronca. Entonces yo creo que ahí depende de ti. Y qué feo que después lo hagan por mero compromiso, ¿no? Porque te enojas o porque le vas a reclamar después.
0: Sí, porque se siente por sí, claro, que se siente como por obligación. A ver, yo dice, yo no tengo mi Facebook agregado a mi pareja. Ok.
1: Ah, mira.
0: Dice, en mis estados sí lo luzco. Ah, loba, loba, loba. Tú muy bien, hermano, tú tienes que abarcar tu territorio. Digo, tal vez no tengas que subir una foto diaria, pero eso sí, que sepan que tiene dueña.
1: Sí.
0: Claro.
1: Llega otro mensaje que no habíamos leído y que está fuera de tema, pero lo voy a mencionar. Oye, Carmelita, y a ti, Irán, ¿les gustan las guanábanas? Para que les lleven en una semana o un poquito más. Sí, está bien.
0: Ay,
1: mi buen Giancarlo, oye, claro.
0: Giancarlo.
1: Claro que sí, te mandamos un abrazo y te damos las gracias de antemano.
0: Gracias. Una agüita de guanábana para ese calor.
1: Deliciosa, deliciosa. Qué rico.
0: ¿Qué dice más más ya otros mensajes que dice?
1: Este ya lo leíste, ¿verdad? En mis estados sí lo luzco, dice.
0: Ah, eso, todo bien. No, yo también.
1: Dice,
0: cuando se porta bien y se lo gana.
1: Dice, oigan, y las que ocultan su embarazo, que se desaparecen de sus redes, qué show con eso. Y cuando vuelven, ya tienen un chilpayate. Hoy vi la foto de una amiga y ya tiene una hija, no manches, ¿qué onda? La tengo en todas las redes y WhatsApp y desapareció y de pronto ya tiene una bebé. Pues ahora sí que cada
0: pasa.
1: Quien, ¿no?
0: Es que depende tal vez el cada quien decide cómo llevar a su embarazo, a veces la gente decide ocultar ciertas cosas.
1: Por muchas cuestiones, ¿no?
0: Porque, híjole, de verdad.
1: Lo voy a decir así tal cual, pero los embarazos, mucha gente se espera hasta los 3 meses para darlo a conocer, sí. O hay quienes no, porque pues pueden pasar muchas cosas en el proceso, ¿no?
0: Aparte de que pueden pasar muchas cosas, nunca faltan también los malos comentarios o el famoso hate o el odio injustificado, comentarios muy pasados de lanza. Entonces,
1: amiga,
0: hay gente.
1: Felicidades, pero ni se parece a tu marido, ¿no?
0: Imagínate. Luego, fíjate, luego, oye, ¿y de quién es?
1: Ajá.
0: Entonces, no, para evitar eso hay gente que prefiere ocultar esta parte, y sí saca de onda, ¿eh? Ya me ha tocado igual que de pronto, no, que te esperamos, celebramos tu llegada, ¿no? Algo así, yo de, ah, caray, pues oye, ¿en qué momento, no? Sí. O sea, digo, felicidades, qué bonito, pero sí saca de onda.
1: Dice el mensaje, pensé que me iban a decir, ¿qué te importa?
0: ¿También?
1: No, pues yo creí que estás hablando en serio, ¿para qué no?
0: Pues sí, ¿qué te importa? Sí, eso quería escuchar.
1: Pues sí, ya nos vamos.
0: Ahora sí, ya nos vamos, muchachos, que tengan buen fin de semana. Por cierto, hoy Día Internacional del Tequila, qué delicioso.
1: Saludcito, ¿no?
0: Salud, toma, no maneje, ya sabe, con precaución.
1: Shot. Un abrazo, despechados, bonito fin de
0: bye
1: semana.
0: Bye, bye.
1: No olviden la repetición de este programazo.
0: Bye, bye.

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0: noches, bienvenidos y bienvenidos a una emisión realmente especial de la Hora Nacional. Es que hoy estamos de manteles largos porque celebramos 89 años de acompañar a las familias mexicanas. Y qué mejor que hacerlo desde un lugar lleno de historia, Casa Tlaxcala, en el centro histórico de la Ciudad de México.
1: Hoy es una noche para recordar el compromiso que, desde hace casi 9 décadas, mantiene vivo este espacio. Acercar a millones de personas lo mejor de nuestra historia, nuestras tradiciones, nuestra diversidad cultural y las historias que nos unen.
0: El 25 de julio de 1937, por iniciativa del entonces presidente Lázaro Cárdenas del Río, nació la Hora Nacional, que hoy es el programa de radio más antiguo de México que sigue al aire de manera ininterrumpida. Desde entonces ha evolucionado junto con el país, manteniendo intacta su vocación de servicio público.
1: Hoy nos encontramos en la sede de la representación del gobierno del estado de Tlaxcala en la Ciudad de México. Y les agradecemos por abrirnos las puertas de esta casa para hacer esta transmisión conmemorativa.
0: Este inmueble, construido hace varios siglos, tiene una historia bien importante. Es que a finales del siglo XIX fue hogar por un tiempo del escritor y héroe de la independencia cubana José Martí. Además, actualmente tienen la exposición del maestro César Menchaca, un artista mexicano que hace piezas monumentales llenas de color, símbolos e identidad.
1: También nuestro reconocimiento y un enorme abrazo a todas las radiodifusoras y televisoras públicas que cada semana hacen posible que la Hora Nacional llegue a millones de personas en todo México. Muchísimas gracias por ser parte de esta gran historia que hoy cumple 89 años.
0: En este programa vamos a hablar del Día Internacional de la Mujer Afrodescendiente. Y hablando de mujeres que han dejado huella, revisaremos el papel que han tenido en nuestra historia.
1: Reconoceremos la riqueza de nuestras lenguas originarias y la importancia de difundirlas.
0: Viajaremos al pasado para conocer la grandeza de México Tenochtitlán, una ciudad con gran ingeniería y organización.
1: En nuestros flashazos del bienestar tendremos información sobre el Acuerdo Nacional Maíz Tortilla, un programa que fortalece a productores y a quienes se dedican a la elaboración y venta de este alimento fundamental. Por favor, quédense con nosotros.

0: La música tradicional mexicana sigue transformándose y encontrando nuevas voces. Desde el Valle del Mezquital, en Hidalgo, llega el grupo Los Camaleón, un trío que está renovando la música huasteca al mezclar la esencia del huapango con el pop contemporáneo. Con su propuesta, demuestran que nuestras raíces tienen muchos caminos para seguir sonando. Vamos a escuchar una de sus canciones.
1: ¿Qué tal, sus amigos Los Camaleón? Estamos en la Hora Nacional, estamos de fiesta con Flor Pálida de Los Camaleón.

0: 25 de julio se conmemora el Día Internacional de la Mujer Afrodescendiente, una fecha que nació en 1992 durante el primer encuentro de mujeres afrolatinas, afrocaribeñas y de la diáspora. Es un espacio para visibilizar las luchas, aportaciones y desafíos de las mujeres afrodescendientes, tanto en América Latina como el Caribe.
1: Esta fecha nos invita a reconocer sus historias, su riqueza cultural y su papel fundamental en la construcción de nuestras sociedades, pero también a reflexionar sobre las desigualdades que enfrentan por la discriminación, el racismo y las múltiples formas de exclusión. Es un llamado al respeto, a la dignidad y a garantizar sus derechos.
0: Bueno, ya que estamos hablando de nuestra riqueza cultural, vamos a hablar sobre las personas afrodescendientes. Su día se celebra cada 31 de agosto y es una fecha para reconocer las contribuciones, historia y cultura de las comunidades afrodescendientes.
2: Así es. Y para platicar del tema, tenemos aquí con nosotros en la Hora Nacional a Isaura Patricia de la Cruz García. Ella es una mujer indígena y afromexicana de la Costa Chica de Guerrero. Ella es promotora y defensora de los derechos de las mujeres indígenas, integrante de la Organización de Traductores e Intérpretes, o TIGLI, coordinadora de las Corredes de Paz y Justicia de México e integrante del Consejo y Representantes Indígenas en la Ciudad de México. Isaura, ¿qué tal? Buenas noches.
3: Bueno, sí, ya me quedé así. Ay, todo eso pesa. Pesa, me refiero en el sentido de que pues siempre estamos en lucha. Siempre lo que estamos haciendo lo hacemos de corazón, siempre hacia nuestra cultura, amor hacia nuestra cultura, porque me encanta la frase que dice existimos porque resistimos. Me encanta porque así es, así ha sido, pero pues bueno.
0: Con todo ese currículum, me imagino que en el camino te has de haber encontrado un montón de topes y trabas, ¿no? Desafíos, por decirlo de alguna manera.
3: Sí.
0: ¿Nos puedes platicar un poquito de algunos de ellos?
3: Bueno, han sido los desafíos, barreras, esas desigualdades, están ahí día a día, ¿no? Más sin embargo, donde fue muy notorio, y lo sé porque lo tengo muy presente, es a partir de que salgo de mi comunidad, me voy, en este caso, a la Ciudad de México, es donde me doy cuenta que existe todo este tipo de desigualdades. Dije, wow, me miran distinto, pero yo también miro distinto, ¿no? Porque yo vengo con otra mirada también, y encontrarme aquí también es también de, fue un choque así, de donde yo vengo, pensaba que se hablaba, en mi caso, que yo hablo el amuzgo, pensé que aquí también se hablaba. Así que yo llegué muy natural sin saber que aquí existía otra lengua, pero no nada más estamos hablando de la lengua predominante, sino que también me encuentro con otras comunidades indígenas que radican aquí. De ahí empezamos como que yo me empiezo a integrar, una de las cosas, el ver esta diversidad, me empiezo a integrar para encaminarme a esto y pues hasta ahorita aquí seguimos.
2: Lo que nos cuentas de visibilizar y de poner todo esto sobre la mesa es muy importante, ¿no? Y tu trabajo también es súper importante porque, como decías, estás en todo, no paras.
3: Sí, yo creo que este día lo tenemos precisamente para crear conciencia y buscar la manera de combatir este racismo y la discriminación, para dar a conocer nuestra cultura. También es para mostrar nuestra identidad, también es de las aportaciones que los pueblos afrodescendientes han hecho para construir este país, el cual hoy pues es México, con esta diversidad lingüística.
2: Es que
3: con
2: es
3: esta...
2: eso es México.
3: Ajá, sí. somos parte, pero esta parte no se veía, porque digo, la lucha de nosotros ha sido desde antes, ¿no?
2: Sí, claro.
3: Antes, mucho antes de precisamente.
2: Sí. Y falta todavía.
3: Sí, sí, falta mucho, pero esa lucha nos trajo al reconocimiento, ¿no? Pero también ese reconocimiento, repito, ya nos trajo también a estos espacios.
2: Así es.
0: Pues nos da muchísimo gusto haberte conocido, que vengas a platicarnos de todos esos temas, haber podido escuchar sobre todos tus nombramientos y trabajo para que haya más visibilidad y vivamos en un país más igualitario.
3: Sí, ya nos atrevemos las mujeres. En este caso vamos a hablar de la mujer. Ya nos atrevemos a ocupar estos espacios que siempre han sido para el hombre, ¿no? Ahorita hay mujeres afrodescendientes e indígenas también que han ocupado cargos muy importantes.
2: Sí.
3: Los han ocupado cuando antes era de hombres o de mujeres con mente blanca, ¿no? Y ahorita ya podemos participar. Entonces, pues sí, sí estamos avanzando, que nos falta mucho también, pero yo repito, es trabajo de todos.
2: Así es.
3: De todos hacerlo.
2: Pues muchísimas gracias, Isaura. Te lo agradecemos mucho. Gracias por venir a la Hora Nacional.
3: No, a ustedes por la invitación. Gracias.
0: Y es un gusto que estén con nosotros aquí. No se les ocurra irse a ningún lado, por favor, que tenemos mucho más.
4: La historia de México también se construye gracias a mujeres que, con su talento y determinación, abrieron camino para muchas generaciones.
1: Por eso mismo, nuestros compañeros Rosalba Aguirre y Germán Gastelum nos platicarán sobre la importancia de visibilizar el papel de las mujeres en nuestro país.
5: Familia de la Hora Nacional, hay historias que cambiaron el rumbo de nuestro país, que durante mucho tiempo no tuvieron el espacio que merecían. En la Hora Nacional, nos gusta abrir una ventana para conocer y recordar a esas mujeres que con su trabajo, su talento y su valentía han dejado una huella profunda en México.
6: Y es un tema que nos toca a todas y a todos. Hoy las mujeres representan alrededor del 51.7% de la población mexicana, de acuerdo con el INEGI. Hablar de las mujeres es hablar de la historia de nuestro país, porque han estado presentes en la cultura, en el arte, la ciencia, la educación, la salud, y en muchos otros ámbitos que forman parte de nuestra vida cotidiana.
5: Lo interesante es que al conocer sus historias descubrimos nuevas formas de entender nuestro país. Detrás de muchos acontecimientos importantes de México, hay mujeres que aportaron ideas, conocimientos, esfuerzo y que, bueno, abrieron el camino a las nuevas generaciones.
6: Eso es lo que hemos querido compartir en nuestras cápsulas. Historias que inspiran y que nos invitan a mirar nuestra historia desde otra perspectiva. Porque cuando conocemos sus trayectorias, también reconocemos la importancia de sus aportaciones y el impacto que tuvieron en la sociedad.
5: Hemos hablado, por ejemplo, de Margarita Maza, una mujer fundamental en la historia de nuestro país, por su acompañamiento, la participación que tuvo durante etapas importantísimas en la Fundación de México. También, por ejemplo, Matilde Montoya, la primera médica mexicana quien abrió camino para que muchas mujeres pudieran dedicarse a la medicina.
6: También recordamos a Elena Poniatowska, escritora, periodista, cronista y activista mexicana, una de las grandes voces de la literatura y el periodismo de nuestro país. Aurora Reyes, muralista, maestra y artista, considerada la primera mujer muralista de México. Y a Elvia Carrillo Puerto, una de las grandes impulsoras del voto femenino y de la participación de las mujeres en la vida política de nuestro México.
5: La lista sigue creciendo. Hay mujeres que transformaron su comunidad desde la educación, la investigación, las artes o el servicio a los demás. Ocupan espacios que nos han dado y siguen hasta nuestros días vigentes porque nos han dado muchísimo conocimiento a las nuevas generaciones.
6: En la Hora Nacional hemos acercado al público a grandes personajes de nuestra historia de una manera diferente, a través de entrevistas con actrices que le han dado vida y que nos permiten conocer sus historias desde una mirada más cercana.
5: Por ejemplo, tuvimos a Sor Juana Inés de la Cruz, una mujer brillante que defendió su derecho al conocimiento y a expresar sus ideas. También a figuras llenas de simbolismo como Zihuacóatl, ¿te acuerdas? También hemos tenido a la Catrina, un personaje creado por José Guadalupe Posada.
6: Símbolo también en nuestro país, hablando de cultura. Cada una de estas historias nos recuerda que las mujeres han estado presentes en todos los capítulos de México. En las letras, en las artes, en la ciencia, en la educación, en las luchas sociales y en la construcción de nuestra identidad.
5: En la Hora Nacional creemos que hablar de las mujeres es contar la historia completa de nuestro país. Por eso seguimos compartiendo sus voces, sus logros y las aportaciones de millones de ellas.
6: Y por supuesto, tener muy en claro que gracias a esta lucha constante de las mujeres tenemos la primera presidenta mexicana, nuestra querida
5: Claudia Sheinbaum.
6: Gracias a todas ellas que han creado un México poderoso y fuerte.
5: Seguimos celebrando este aniversario justo recordando el papel tan importante de la mujer en la historia.
6: Felicidades.
5: Felicidades. Felicidades.

0: En el año 1325, sobre un pequeño islote en medio del lago de Texcoco, se fundó Tenochtitlán, la gran capital del Imperio Mexica. Con el paso del tiempo, esta ciudad se convirtió en una de las más importantes de Mesoamérica.
1: Llegó a tener más de 200.000 habitantes y una extraordinaria ingeniería hidráulica. Construyeron acueductos, calzadas, canales navegables y un sistema agrícola basado en chinampas que permitió alimentar a su población creciente. Vamos a conocer más de su historia en la siguiente cápsula.
2: México es una sociedad multicultural y plurilingüística que tiene en sus pueblos originarios, en su cultura y tradiciones que persisten hasta hoy, una de sus mayores fortalezas. Su historia está estrechamente ligada a sus ciudades. La Ciudad de México Tenochtitlán, una de las más esplendorosas del México antiguo, construida en medio del Gran Lago de Texcoco, es uno de los mayores logros de la civilización mexica. Fue fundada en 1325, después de un largo peregrinar del pueblo mexica de 260 años desde Aztlán, su lugar de origen. La ciudad se erigió sobre un islote y se extendió ganándole terreno al agua a través de notables obras de ingeniería hidráulica. En el centro de la ciudad estaba el Templo Mayor, o Gran Teocalli, y un conjunto de palacios y espacios públicos en donde se realizaban las principales actividades religiosas, políticas y administrativas. Ese gran centro ceremonial era el núcleo del que partían cuatro calzadas que comunicaban a la ciudad con la tierra firme. Hacia el sur, la de Iztapalapa, que la conectaba con los pueblos de Coyoacán, Xochimilco e Iztapalapa. Hacia el poniente, la de Tacuba. Al norte, la de Tepeyac. Al oriente, otra calzada conectaba con la zona de embarcaderos que se dirigían principalmente a Texcoco. Alrededor del gran centro ceremonial, la población mexica vivía en cuatro barrios o tlaxilacali, islotes separados por las cuatro calzadas descritas. Al nororiente estaba Atzacualco, lugar de las hormigas, relacionado con el Mictlán, región de los muertos y la oscuridad. Al suroriente, Teopan, lugar de los dioses, donde nacía el sol, relacionado con el dios Huitzilopochtli y donde se encontraba el Templo Mayor y el centro ceremonial principal de la ciudad. Al sur poniente, Moyotlán, lugar de los montículos de agua o lugar de los mosquitos, relacionado con la diosa Chalchiutlicue, con el agua y el ocaso. Al norponiente, Cuepopan, junto al camino, donde se desarrollaba la mayor parte del comercio y que se conectaba con la ciudad gemela de Tlatelolco, que formaba una unidad política, religiosa y comercial con Tenochtitlán. Estos cuatro tlaxilacali estaban habitados por familias extensas que provenían de un mismo linaje y que tenían un fuerte vínculo comunitario. Había cerca de 60 comunidades familiares organizadas en calpulis en esos cuatro barrios de la gran ciudad. Poseían y trabajaban la tierra en común. Se dedicaban normalmente al mismo oficio. Organizaban sus ceremonias religiosas en honor de sus dioses patronos y tomaban colectivamente las decisiones sobre la guerra, los desastres naturales y la política. Dentro de cada barrio había un templo central, o teocalli, casas y espacios públicos para las actividades colectivas, religiosas y civiles. México Tenochtitlán, la ciudad sagrada mexica, la capital más importante de Mesoamérica en el siglo XV y comienzos del XVI, centro político y militar dominante, fue símbolo de esplendor y grandeza. Su historia, la de los hombres y mujeres que la habitaron y que la siguen habitando, es parte fundamental de la herencia de la que se nutre el humanismo mexicano.

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2: México tiene una gran diversidad cultural y lingüística. Con 68 lenguas indígenas y 364 variantes lingüísticas, nuestro país tiene un patrimonio vivo que merece seguir escuchándose. Cada palabra representa una forma única de entender el mundo y preservar la memoria de los pueblos.
3: Y por eso, aquí en La Hora Nacional hemos abierto un espacio permanente para escuchar y difundir estas voces. Y hoy vamos a platicar con nuestro querido Ulmaro Juárez, él es director de comunicación social del Instituto Nacional de Lenguas Indígenas, sobre la importancia de conservar nuestras lenguas maternas. Querido Ulmaro, bienvenido una vez más a La Hora Nacional.
4: Muchísimas gracias, querido Cha. Juna, Leos, muchas gracias por esta invitación.
2: Pues es un gusto tenerte aquí, sobre todo por lo que siempre nos cuentas sobre la diversidad lingüística de México. Para empezar esta plática, ¿consideras que es tan importante que se preserven las lenguas originarias?
4: De acuerdo al catálogo de lenguas indígenas del Instituto Nacional de Lenguas Indígenas Nacionales, tenemos 68 lenguas. Hay un nuevo catálogo, es una nueva actualización donde se menciona que ya hay 69 lenguas indígenas, incluyendo la lengua Ende, una lengua que se habla en el estado de Coahuila, Chihuahua, una parte de esos estados. Por eso ya tenemos ahora 69 lenguas indígenas más el español y todas con el mismo valor. Son 70 lenguas nacionales. ¿Y por qué es muy importante, Leos? Fíjate que algo que me gusta en estos tiempos que estamos viviendo, las lenguas indígenas son la identidad. Son la cultura, son la vida de nuestro país, de México. El tenerlas, el fortalecerlas, realmente lo que estamos haciendo es fortalecer al México. México, si tú te das cuenta, a nivel mundial es reconocido por su cultura, por su lengua, por su vestimenta, su comida. Pero todo tiene que ver desde los pueblos indígenas.
3: Y cuando una lengua deja de hablarse, que es una desgracia terrible, ¿qué pierde la comunidad? ¿Qué pierde el país? ¿Qué pierde el mundo?
4: Cuando se pierde una lengua, se pierde la identidad de México. Se pierde la mayoría de las cosas, ¿no? Se pierde una cosmovisión. Por eso hoy en día estamos tratando de hacer estos trabajos, estos programas en diferentes estados, en todo el país, para fortalecer la lengua originaria.
2: ¿Cuál dirías que es el o los principales retos que están enfrentando actualmente las comunidades para mantener vivas estas lenguas maternas?
4: Independientemente de decir o estar en la actualidad algunos retos, más bien todo esto viene desde la historia, desde los orígenes. Cuando fue la conquista, desgraciadamente se vio y ha permanecido lo que es la discriminación, el clasismo, el racismo. Todos estos son los factores que realmente le han dado un valor menos a la lengua originaria, ¿no? Inclusive a los pueblos originarios, porque realmente los papás han dejado de comunicar la lengua a los hijos. Y realmente lo que estamos haciendo en la actualidad es hacer diversos trabajos que fortalezcan las lenguas originarias.
3: Y desde el INALI, por ejemplo, ¿qué trabajos se están llevando a cabo para que estas lenguas no se mueran?
4: Desde el asesoramiento a diversas instituciones gubernamentales, diversas políticas públicas también para fortalecer las lenguas originarias. Por ejemplo, hay proyectos en las comunidades donde estamos ahorita mucho con la normalización de las lenguas originarias, que es la escritura. Empezar también no solamente a fortalecer mediante el lenguaje, sino la escrituración también. Desde los pueblos indígenas se hacen las reuniones, se hace la escrituración, o sea, son profesionistas, lingüistas, hablantes de esas lenguas. En realidad aquí lo que están haciendo los pueblos originarios es ya empezar a llevar ellos sus propios trabajos. Nosotros nada más los acompañamos. Y esperemos que sigamos compartiendo todo esto de las lenguas originarias. De verdad es muy importante para que el país se entere de cuál es la cultura, de cuál es la identidad principalmente de nuestro México, y siempre recae en los pueblos originarios y afromexicanos, ¿no? Y principalmente yo siempre lo digo, en las lenguas originarias, las lenguas indígenas. Muchas gracias, estimado Chan, Leos, y es un gusto compartir este espacio con todas y todos ustedes.
3: Pues muchísimas gracias, querido Ulmaro, por estar aquí con nosotros en nuestro aniversario 89 de La Hora Nacional. Estamos transmitiendo desde Casa Tlaxcala. Muchas gracias por invitarnos, y por favor no se vayan, porque 89 años se dicen fácil, pero ahí les encargo, ¿eh? La Hora Nacional para todos ustedes.
2: Hoy estamos en el...
5: celebrando la historia de un programa que ha acompañado a generaciones enteras de mexicanas y mexicanos.
6: Esta es la Hora Nacional.
5: La Hora Nacional, nuestra casa, cumple 89 años al aire.
6: XEDT y XEXA Onda Corta, en cooperación con todas las radiodifusoras de México, llevan a ustedes esta Hora Nacional del Gobierno de México.
3: Parece increíble que este viaje comenzó en 1937 por instrucciones del general Lázaro Cárdenas.
6: En este programa, usted escuchará importante información y lo más destacado de la música interpretada por artistas mexicanos.
3: El 25 de julio de ese año nació este espacio con una misión muy clara: acercar información a las y los mexicanos y crear un vínculo a través de la radio. Esa primera transmisión logró enlazar a 93 estaciones en todo el país.
6: Con ustedes queda ahora don Agustín Arroyo Che, jefe del Departamento Autónomo de Prensa y Publicidad.
5: Y es muy interesante ver cómo los tiempos cambian y la Hora Nacional también ha evolucionado. Ha pasado por distintas etapas, formatos y generaciones de comunicadores, pero siempre ha mantenido algo fundamental: su esencia social, el estar cerca de la gente.
3: Hoy la Hora Nacional es una ventana para conocer la riqueza de México, sus culturas, sus pueblos originarios, sus historias, sus tradiciones, su música y sus talentos. Aquí tienen espacio nuevas voces, artistas emergentes, grupos que preservan nuestras lenguas originarias y propuestas musicales de todo nuestro país.
5: Además, es un espacio donde compartimos información útil para las familias mexicanas: servicios, programas sociales, recomendaciones de salud, prevención, cultura, arte y, pues, la verdad, todo lo que forma parte de la vida cotidiana de nuestro país.
3: Y lo más bonito es que seguimos llegando a millones de personas. La Hora Nacional se escucha en más de 2.200 radiodifusoras y llega a 79 televisoras estatales y culturales, además de estar en plataformas digitales como YouTube y Facebook.
5: 89 años después, la Hora Nacional sigue siendo un punto de encuentro. Es un espacio donde cabe todo México: sus historias, sus sonidos, sus voces y su enorme diversidad.
3: A todas y todos nuestros radioescuchas, televidentes y quienes nos siguen en nuestras redes sociales, gracias. Gracias por abrirnos la puerta de sus casas y por ser parte de esta historia. Muchísimas gracias por caminar con nosotros durante 89 años.
5: Muy feliz aniversario a la Hora Nacional y que sigan sonando muchas historias más.
3: Los medios de comunicación tenemos una enorme responsabilidad: ser memoria viva de una sociedad, abrir espacios para contar nuestras historias, preservar nuestras tradiciones y acercar las voces de quienes construyen el país.
5: Hoy, casi 9 décadas después, en la Hora Nacional seguimos con esa misma misión: ser un punto de encuentro donde México se escucha, se reconoce y se celebra.
3: Con esta reflexión cerramos nuestra primera media hora, pero antes queremos mandarle un saludo muy especial a todas las personas que cada semana nos acompañan en este programa.
5: Hay quienes ya forman parte de la familia de la Hora Nacional. Son personas que nos sintonizan, nos escriben y también siempre nos mandan saludos. Un abrazo enorme para GMS Electrificaciones, Alicia BFG, José Luis Hernández Álvarez, Gerardo Domínguez, Verónica Muñoz Centeno, Iván Juárez, Cecilia Godínez y Blanca Estela Pérez Montaño.
3: También a Patricia Paredes en Canadá, Carlos Alberto Ruiz Martínez y Elizabeth Martínez aquí en la Ciudad de México, y para todas y todos quienes están con nosotros cada semana. Muchísimas gracias.
5: Recuerden que estamos en YouTube, Facebook, Instagram, TikTok, X y Spotify, y que también nos pueden contactar en el número, apúntenle aquí, 55 34 83 42 39. 55 34 83 42 39.
3: O mandarnos un correo a lahoranacional@segov.gov.mx. Que tengan una excelente semana.
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8: En los años 1980 y 1990, diversas agrupaciones nacidas en los pueblos indígenas comienzan a gestar los primeros grupos musicales con una propuesta cantada en sus lenguas originarias. A través de ello, buscan poner de manifiesto la resistencia y reivindicación de sus raíces. Esta explosión musical abarcó géneros como el rock, rap, reggae, metal y hip hop en lenguas como el náhuatl, tzotzil, zapoteco, seri y maya. La trascendencia de este movimiento permeó a nivel mundial, por lo que numerosas bandas tomaron este estandarte, revalorizando su presencia en el mundo, luchando contra la discriminación en su letrística y protegiendo su herencia cultural.

0: En Chiapas, un ejemplo de ello es Sacsebul, uno de los pioneros en estas expresiones. Es momento de vestirnos de fiesta y de identidad porque la música de nuestros pueblos originarios ruge con fuerza. Estamos listas y listos para sumergirnos en la vibra del BatsiFest 2026, el festival de rock indígena y música de los pueblos originarios. Para platicarnos todos los detalles de este gran evento, nos acompaña en la cabina tres personalidades clave que impulsan este proyecto. La maestra Angélica Altúzar Constantino, directora general de Coneculta Chiapas, bienvenida.
1: Muchas gracias, Juan Carlos. Feliz de estar aquí promoviendo este gran festival de rock indígena y músicas de los pueblos originarios en Chiapas.
0: También recibimos la voz de Luis López Díaz, músico e integrante de la emblemática agrupación Yaj Falel. Un gusto tenerte aquí.
2: Muchísimas gracias.
0: Gracias también por estar con nosotros. La voz de Paco Martínez, integrante de la legendaria banda pionera de rock sucil, Sacsebul. ¿Cómo estás?
3: Muy bien, muchas gracias por la invitación y estamos contentos aquí para compartir todos los detalles sobre el festival, el BatsiFest 2026.
0: Para contextualizar este festival, directora Angélica, cuéntenos cuál es el espíritu detrás del BatsiFest 2026 y qué significa para Coneculta seguir impulsando este festival de rock indígena y música de los pueblos originarios de Chiapas.
1: Claro que sí, encantada. Muchas gracias por la oportunidad de llegar a tanta gente y hacerles saber que este festival se fundó en 1996, pero por un largo periodo de tiempo se dejó de hacer, fue interrumpido y al entrar la administración del doctor Eduardo Ramírez Aguilar el año pasado, pues se retomó siguiendo, como bien dices, el espíritu de esta nueva era, de esta administración que quiere que los pueblos originarios sean conocidos en toda su riqueza y su profundidad, su filosofía, su cosmovisión, porque la verdad es lo que hace más hermoso a Chiapas, esta diversidad lingüística, cultural, social, gastronómica, musical, y bueno, el espíritu de esta edición de 2026 es el intercambio de saberes, y es el intercambio de saberes para hablar acerca de que el buen vivir se canta, se escribe y se musicaliza en lenguas originarias. Entonces vamos a, además de que convivan las bandas de los municipios de Chenaló, de Sinacantán, de San Juan Chamula, de Aldama y Mitontic, pues también va a haber gran participación femenina en este festival y van a dialogar con las bandas de rock muy importantes de otros estados de la República, como en el caso del grupo Amacasim, que son los Seris de Sonora, que además llevan ya 25 años de conocerse y de dialogar musicalmente con Sacsebul, la banda pionera, como bien decías, de rock indígena en Chiapas, y también van a dialogar con los Cujipi de Oaxaca, que es esta banda mije, que rescata sus tradiciones en su propia lengua, pero también se van hacia lo contemporáneo y buscan diferentes géneros para hacer una música diferente que conecte con las nuevas generaciones. También va a estar para el gran cierre de este festival esta banda de rock que ha sido tan famosa en México, de Nuevo León, que son el Gran Silencio, que aunque son mestizos, pues estos somos México, la diversidad lingüística de 69 lenguas en todo el país, originarias, más el español y todas las variantes que tenemos, ¿no? Todas las jergas y los dialectos en español que hacen tan rico nuestro pueblo, ¿no? Porque te vas a la costa y ya hablan diferente que en la zona altos, que en el norte, que en el centro y el sur del país. Va a haber un intercambio de saberes importantísimo en el que no solo van a participar músicos y músicas tradicionales con estas bandas de rock, sino también van a participar estudiosos y estudiosas de la música, de la historia musical en Chiapas, etnomusicólogas, gente que se ha dedicado al registro de la música de nuestros pueblos. Y hay una novedad también, que Sacsebul se presenta con su rock de siempre, pero además nos va a dar una sorpresa porque va a tocar en esta ocasión, en el marco de su 30 aniversario, con la Orquesta Sinfónica del Estado de Chiapas. Entonces, rock sinfónico para el 2026 de la edición del BatsiFest.
0: Ahora, es importante aclarar y definir las fechas específicas específicas de este festival y profundizar un poco más sobre estas actividades de este preámbulo que nos está compartiendo para todo el auditorio que nos escucha en diversas regiones del estado de Chiapas. Estamos a unos días. Agosto se viste de fiesta con 5 comunidades que rinden tributo y vamos a visibilizar también la participación de mujeres. ¿Qué actividades en específico tendremos para esas fechas?
1: Claro que sí. El Batsifest empieza el 6 de agosto en los municipios de Chenaló, porque Chenaló es, acuérdense que es donde se firmaron los acuerdos de San Andrés. Es una comunidad muy importante para la región. Queremos empezar ahí. Empieza con un taller de creación de instrumentos musicales con materiales reciclados para las infancias, pero al mismo tiempo, este maestro, que es un músico que va a impartir a las infancias y juventudes este taller, les habla acerca de la historia de los instrumentos musicales que conocemos, que vinieron de otros orbes, de otros mundos, pero también de los instrumentos musicales tradicionales de la región. Y hace un comparativo entre los géneros musicales a los niños al tiempo que les enseña a utilizar diversos materiales sacados de la naturaleza o algunos que ya son residuos y que pueden reutilizar para empezar a acercarse y hacer como sus propias bandas, empezando por el juego, pero a lo mejor de allí surgen otros músicos. Además va a realizarse en estas dos comunidades murales comunitarios con artistas plásticos de las propias regiones y el intercambio de saberes que se nos hace algo importantísimo, que es donde los abuelos y las abuelas de los pueblos van a hablar con los músicos que llegan de otros estados de la República y están invitados sus músicos tradicionales para que platiquen acerca de sus procesos, cómo llegaron a la música, qué representa para ellos ser los representantes de la música tradicional. Y entonces en estos intercambios de saberes van a platicar con las juventudes para hablarles acerca de estos procesos y cómo ahora los jóvenes también pidiendo el permiso de sus autoridades, de la madre tierra y llevando la bendición y la venia de los mayores, pueden dedicarse al aprendizaje para que no se pierda este conocimiento ancestral tan importante. Pero lo que queremos es que quede sembrada una semilla. Por eso vamos a llevar algunas actividades a las casas de cultura de estos municipios y donde no hay, quedaremos trabajando con los agentes culturales de las comunidades. También vamos a ir a espacios independientes como en caso del Centro Cultural Artesh, donde hay un pintor que está creando generaciones, impulsando generaciones de pintores y pintoras en su comunidad. Sin embargo, que vaya al festival, bueno, nos están esperando con mucha expectativa, y digo nos, porque el equipo del Coneculta Chiapas y del gobierno del estado se está sumando a ir, porque queremos hacer un registro de esa convivencia tan importante, porque va a quedar para la posteridad. Se está abriendo un camino diferente, igual que las bandas que hoy están aquí, sus representantes y otras que van a participar. Estamos siendo un poco disruptivos, porque de esa manera es como se reconstruye y se reafirma la identidad cultural.
0: Paco Martínez, eres un referente histórico de este movimiento a través de la banda que representas. La pregunta, ¿cómo ha evolucionado la escena del rock indígena en nuestro estado desde que ustedes empezaron hasta esta edición 2026 del Batsifest?
3: Pues creo que ha sido un proceso con subidas y bajadas, diría. Bueno, cuando empezó el grupo, pues podemos pensar en ese tiempo no teníamos acceso a pues a lo que es la música disponible en internet, principalmente internet. Cuando vienes de una comunidad, pues apenas tienes luz y de repente agua. Entonces, crecer en esas carencias, y luego como querer trascender como músico también, pues pensar entre necesidades básicas y creatividad. Entonces, hablo desde los servicios, porque pues si no tienes eso, ¿cómo empiezas a hacer? ¿Cómo te da la mente para empezar a hacer otras cosas que quieres hacer? Entonces, ahora pues ya hay señal de teléfono, internet. Entonces, si vamos un poco hacia atrás, pues tenías los cassettes. Entonces, sí, me acuerdo irlos a comprar ahí en el mercado Tielmans en San Cristóbal. Ahora veo que pues ya hay el acceso a YouTube, puedes comprar una computadora y tú puedes tener tu propio estudio en esa misma computadora, porque puedes comprar una pequeña interfase y ya grabas unos canales. Pero en el tiempo que estamos hablando, pues el cassette te graba y pues la música lo tenías que como memorizar. Si mirabas algo en algún músico, recuerdo yo a veces llegaban grupos y para aprender algo, pues me iba yo a poner cerca del músico. Yo era baterista y entonces pues trataba, eras como mi oportunidad de aprender el ritmo que quería yo sacar. ahora pues tienes la repetición de bajar todo de internet. Entonces creo que ahorita los jóvenes pueden tener acceso y es bueno pues que hay esas herramientas para que les permita pues como tener referencias de qué músicas ya pues hay o se están haciendo al mismo tiempo. Y creo que para Saxebull pues fue un camino duro en el cuanto pues conseguir tener tus instrumentos, trabajar, tocar y ir logrando acumulando tu equipo para poder hacer tu música. Y yo creo que ahora pues es bueno que hay grupos que emergieron después de Saxebull, porque quiere decir que pues lo que hicimos pues sí tuvo un impacto. Hubiera sido triste que solo hubiéramos sido la única banda, pues creo que no. Y es importante también que estos grupos sigan y que también hay otros jóvenes que van a venir, y como la directora aquí, Angélica, que están hablando sobre los talleres que van a dar sobre creación de instrumentos, el que dejen una semilla, pues que vengan y que haya una continuidad o que empiece pues a surgir y que empiece a florecer. Creo que es bueno pues que se hagan todas las actividades, no solo los conciertos ya es pues como la parte que de todo el trabajo que hace cada grupo, pues que ya llegas y te presentas, pero el trabajo es pues desde empezar, desde hacer talleres, ir a darles clases y continuar con esto. Entonces creo que es yo diría que algo no lineal, creo que tiene sus subidas y bajadas, pero creo que mientras todos los grupos que estamos acá de Chiapas y los del norte que vienen seguimos, es porque también tenemos una resistencia y amor a lo que hacemos.
0: Luis, desde tu trinchera con la agrupación que representas, Jack Valel, ¿cómo recibe actualmente el público joven esta fusión de lenguas originarias con géneros contemporáneos como el rock? Y además, ¿qué se siente cantar y gritar en nuestra propia lengua sobre el escenario?
2: Pues muy hermoso. ¿Cómo se siente? Se siente muy hermoso. Es nuestra música, es nuestra lengua, es nuestra identidad y es nuestra cosmovisión visualizado en la música, ¿no? Entonces es lo que nos identifica como el pueblo de Chamula. El grupo Yahualel Binajel pues nace justamente en la preocupación, porque nos veíamos que los jóvenes ya no querían aprender en aquel tiempo, en 2008, ¿no? Los jóvenes ya estaban más en las músicas industriales y menos de lo propio, y por eso nos llamó la atención Saxebull, justamente Damián, cuando inicia a cantar en rock tzotzil y utilizando la lengua. Pero igual nosotros pensamos que a través de nuestra música podíamos generar otros ritmos a base del rock. También podríamos recrear la música tradicional, modificar los tonos, los ritmos con la misma afinación, con las mismas cuerdas, y entonces de esa manera empezamos a motivar a los jóvenes. Y un elemento más, no solo a otra situación en Chamula, pues las mujeres no participan en la música tradicional en aquel tiempo, pero sí había mujeres, unas historias de mujeres que, pero no es visible, pues. Entonces tratamos de visibilizar e iniciamos ese movimiento con, éramos jóvenes en aquel tiempo, seguimos siendo jóvenes, pero en aquel con mayor fuerza, entonces, y nos juntamos para poder mostrarle al pueblo de que pues somos iguales, tanto hombres y mujeres, y hacemos la invitación a todo México, a todos los estados de nuestra república, inclusive a todo Latinoamérica, si fuera posible, los wow. que estamos cerca ahí, todo el mundo, ¿no? Habla hispana, inclusive no solo eso, hay pueblos originarios a nivel Latinoamérica, en todo el mundo, ¿no? Que nos visiten para que aprecien la música, porque la música toca el alma, toca el corazón, toca el sentimiento, y no solo eso, es el equilcuchlejal, es el buen vivir, y es lo que nos hace, la música nos une, la música nos vibra el corazón y el pensamiento. Entonces queda totalmente invitado a todo el público. Muchísimas gracias.
0: Tradicionalmente se piensa que lo indígena solamente pertenece al pasado, pertenece a un folclore, pero ¿de qué manera este escenario, este festival Batsifest, rompe con esos estereotipos y demuestra que las culturas originarias están más vivas que nunca?
2: El pasado y el presente están juntos, ¿no? Porque si se rompe el pasado, perdemos el rumbo de nuestra vida, ¿no? Entonces, por lo tanto, por eso hablaba de esta recreación, de esta innovación, pero con unas bases, con un sustento de lo propio, de lo que nuestras raíces, ¿no? Porque un árbol tiene raíz y por lo tanto crece y se extiende sus ramas, florece, ¿no? Y lo mismo es esta música tradicional con la recreación y con la innovación, pero desde lo propio, porque eso es lo que se vuelve riqueza.
3: No, igual así coincido aquí con el amigo Luis, pues viene desde la raíz, de los pueblos. Las culturas pues siempre pues, son vivas, son están en movimiento también, no quiere decir que porque son tradicional y sus costumbres, pero se mueve como se mueve la tierra, pues entonces puede parecer que no se mueve, pero sí, y siempre la música tradicional es como la base, pues de que cuenta historias o que regresas o te hace regresar. Yo te voy a decir rápido así, desde Sinacantán, pues me crecí escuchando el tambor, pero suena como hace 20 años, pero, o 30, pues ya no tengo más años, pero, pero a lo que voy, la música tiene sus progresiones, no empieza de una manera y ya acaba así, o sea, se va moviendo, se va transformando y luego termina otra vez. Y esos ritmos se quedan pues en la mente, en el espíritu. Entonces, para como desde el punto de vista de Sacsayhuamán, pues es como la base, la música tradicional, pero la exploración pues de la música pues popular, diríamos, que lo adaptamos a la manera y hacerlo pues de presentarlo de otra manera, con nuestras propias ideas también, creo que eso, y compartirlo. Y a veces, y también pues puedo decir que Sacsayhuamán ha colaborado aquí pues con el amigo Luis, y si tiene una grabación, y creo que ahí va a haber una sorpresa donde va a haber en el concierto.
0: Wow.
3: Va a haber una colaboración. Entonces es también parte de lo que es tradicional y con lo moderno, pues y la vida pues viene de la música.
0: Directora Angélica, para quienes quieran asistir, ¿el acceso tiene algún costo o hay sedes especiales? ¿Cómo puede el público consultar la cartelera completa?
1: Ay, muchas gracias por esa pregunta, es importantísimo. Miren, el gobierno del estado de Chiapas, a través del Coneculta, destina todos los recursos para que todas las actividades sean gratuitas. Es decir, de la mano con los ayuntamientos sede, sacamos adelante este festival, porque el gobernador este año duplicó los montos destinados a todos los festivales. Tenemos una red de festivales pluriculturales en el Coneculta, que son 9 festivales, 6 que son los más fuertes, empiezan en el segundo semestre del año. Empezamos con Batsifest, seguimos con Festival Maya Soque Chiapaneca, que se va a llevar a cabo en Tila, otro municipio prioritario. Luego es el Festival Internacional de Marimbistas, luego el Festival de San Cristóbal, el Cervantino Barroco, el de Comitán, que es el Rosario Castellanos, y cerramos con el Festival Fray Matías de Córdoba en Tapachula, para abarcar el Soconusco. Y estos festivales todos son gratuitos. El año ahora se duplicaron los montos para esos premios. Eso da la posibilidad de contratar a más artistas, de tener una participación de más grupos y que además tengan una compensación justa. Y en algunos se subió hasta el 60% del presupuesto. Y los ayuntamientos también nos ayudan poniendo una parte, como en todos los casos, el audio y el escenario. Eso es lo que ponen los ayuntamientos. Y nos da mucho gusto porque hay una muy buena coordinación con todos los ayuntamientos, en los municipios pequeños como Mitontic, Aldama y Chenaló. No pedimos más que un audio muy básico y hacemos conciertos acústicos a ras de suelo. No pedimos un gran soporte, porque aquí de lo que se trata es que la comunidad entre en contacto directo con los artistas y haya una integración, un verdadero intercambio cultural. Ya los grandes escenarios se van a Chamula y Sinacantán, porque tradicionalmente, históricamente, ellos han sido las sedes del Batsifest, y en todo es gratuito, todas las entradas. Los esperamos desde el 5. En San Juan Chamula, por ejemplo, ya hay hospedaje, ¿verdad? De muy buena calidad, muchos restaurantes, igual en Sinacantán se come riquísimo y se vuelve una fiesta esos días, la verdad. Además coincide con la feria de, ¿verdad?
3: Coincide con la feria de Sinacantán, de San Lorenzo, de que es del 8 al 11 de agosto. Entonces,
1: es una gran fiesta de los pueblos originarios. Está en el marco del Día Internacional de los Pueblos Originarios, que es el 9 de agosto. Entonces, yo creo que es una gran celebración al que todo mundo debería ir, darse la oportunidad de conocer, que físicamente son municipios muy bellos, muy turísticos, como bien mencionaba Luis, pero además, pues van a ir a escuchar estas bandas. En estos dos municipios son cinco con, bueno, en San Juan Chamula son cinco conciertos, es decir, empezamos a las 4 de la tarde y acabamos hasta que el cuerpo aguante, como se dice por ahí. En Sinacantán sí son cuatro conciertos y cerramos con el Gran Silencio. De hecho, en Sinacantán ponen 2 escenarios, imagínate, hay mucha voluntad de trabajo y esto es gracias a que el gobernador ha mostrado su interés en que los pueblos originarios brillen con toda su fuerza, con una fuerza que ya tienen desde siempre, pero que a lo mejor no hemos sabido ver ni difundir.
0: Recordamos nuevamente las fechas, medios de comunicación para consultar la cartelera completita.
1: Sí, va a empezar el 6 de agosto en Chenaló y Mitontic. Se va a Aldama y San Juan Chamula el 7 de agosto y cerramos el 8 de agosto en Sinacantán. Y pueden consultar la cartelera completa, detallada, con horarios y todo, a través de las páginas oficiales del Coneculta, a través del Facebook, Instagram, y la página del Coneculta es www.coneculta.chiapas.gob.mx. O acérquense a las oficinas del Consejo, ahí vamos a tener los programas. Estamos frente a la 7ª Región Militar. En el Coneculta, en el Boulevard Ángel Albino Corzo, número 1250.
0: Antes de que se vayan, antes de despedirnos, antes de decir bye y de invitar nuevamente al auditorio para que se acerque y disfrute y arroquear en este magnífico festival, si tuvieran que definir la energía del Batsy Fest en su edición 2026 en una sola frase, en una sola palabra, ¿cuál sería?
3: Yo diría que vida.
2: Kushli Halbom, música. En vida.
1: Yo diría Lekil Kushlejal, la música es el buen vivir.
0: Muchísimas gracias, gracias por esta oportunidad. El talento, la resistencia y el orgullo de nuestras raíces se escuchan a todo volumen. Agradecemos enormemente la visita de la maestra Angélica Altúzar Constantino, a Luis López y por supuesto a Paco Martínez. Gracias por recordarnos que la resistencia, la música y la cultura se vive al máximo en esta edición 2026. Muchas gracias, mucho éxito.
3: Gracias.
2: Muchas gracias, colaborador.
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0: Retomar la realización de este Batsy Fest y tantos proyectos que enaltecen nuestra diversidad cultural pone de manifiesto la profunda transformación que hemos vivido en Chiapas.

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3: Son las 11.

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8: You know what? It's not my son las 11 con 10 minutos.

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1: Son las 11:24.

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5: ¿Cómo están? Soy Claudia Mejía. Un nuevo episodio de Ya Oíste. En esta ocasión vamos a hablar de demencias y viene a mi cabeza cuando mi mamá de repente se le olvida algo de a qué vine. Ya me va a dar el ice. Pero realmente, pues es algo que decimos, ¿no? Comúnmente, y no sabemos si en realidad sea un factor para que nos dé algún tipo de demencia, ¿no? Y nada más lo decimos al aire, pero pues puede ser que sea más complejo que eso, ¿no? Entonces hoy tenemos a la doctora Cecilia Acosta, ella es neuróloga.
6: Hola Claudia, muy bien, muchas gracias por la invitación. Fíjate que es algo muy cotidiano, ¿no? Todos cuando tenemos esta tendencia a olvidar algo, siempre estamos pensando en una enfermedad como el Alzheimer. Uh-huh. Y resulta que nosotros que nos dedicamos a esto, que somos neurólogos y cotidianamente evaluamos pacientes, pues es un tema muy común, pero poco valorado por las personas, porque pensamos que es algo natural y normal, uh-huh, olvidar cosas en algún momento determinado.
5: Cuando vamos al refri decimos, ay, ¿ya que vine?
6: Sí, fíjate que también hay un signo. Hay un tip. Cuando yo voy al refri y voy a una cosa y no recuerdo y me regreso y después me acuerdo, ahí diríamos que es algo natural, es okay, algo normal. Cuando no me vuelvo a acordar, ahí tenemos un foco rojo prendido.
5: Una red flag de aguas, ¿no?
6: Hay que evaluar esta parte. Y tal vez la principal sospecha no solo el olvido como tal, sino el impacto que tiene en nuestra vida diaria. Mm. ¿Cuántas veces me sucede? ¿Cuántas veces dejé de hacer una cosa porque lo olvidé? Y no es la primera vez, me está sucediendo cotidianamente, recurrentemente.
5: También es algo degenerativo, ¿no? Es como cuando decimos, ya estoy grande, ya se me están olvidando las cosas.
6: Fíjate que tocas un tema muy importante, la edad. Un tiempo, no hace mucho tiempo, todavía se utilizaban términos como la demencia senil. Y entonces se le atribuía al proceso de envejecimiento exclusivamente la pérdida de memoria. Y ahora sabemos que esos términos ya son obsoletos, no se utilizan. Y que puede haber personas que no tan seniles que puedan presentar síntomas relacionados con un deterioro cognitivo. De hecho, el término de demencia sigue siendo un término fuerte. Ha cambiado su nomenclatura en la actualidad. Hablamos de deterioro cognitivo. Y el deterioro cognitivo se puede presentar a cualquier edad. No necesariamente tendríamos que ser seniles, pero no todas las demencias son enfermedad de Alzheimer. Existen algunos tipos particulares, las podríamos dividir en aquellas enfermedades que irremediablemente progresan y que tienen un carácter degenerativo. Y habrá algunos deterioros cognitivos que son secundarios, por ejemplo, un trastorno tiroideo. ¿Qué? Obviamente lo más impactante son aquellas enfermedades en donde irremediablemente el paciente va perdiendo no solo su capacidad de memoria, su capacidad de lenguaje, la capacidad de reconocer personas, la capacidad de autocuidado. Y entonces ese tipo de enfermedades son realmente devastadoras porque van progresando y afectando no solo al que padece el problema, sino al entorno.
5: ¿Cómo llegamos a eso? O sea, ¿en algún momento todos podemos tener cierto tipo de deterioro?
6: Sí.
5: Ya en la adultez, en la vejez.
6: Sí.
5: ¿O cómo llegan las personas? ¿O es genético? ¿Cómo es?
6: Ok. Todos, por tener un cerebro, tenemos susceptibilidad. Tenemos un riesgo al nacer de poder tener cualquier enfermedad del sistema nervioso central, porque tenemos el órgano principal que es el cerebro. Pero si yo tengo un familiar directo con algún padecimiento, como este tipo de enfermedades degenerativas que van progresando con el tiempo, pues mi riesgo se incrementa. Pero si yo, aparte de tener este riesgo genético por tener un familiar directo enfermo, pero aparte yo soy diabético, hipertenso, tengo problemas con mi peso, tengo problemas auditivos y no escucho bien, o tengo malos hábitos, no hago dieta, no hago ejercicio. De hecho, en la actualidad sabemos, y eso ya está más que estudiado, el 56% de los pacientes que tienen alguna demencia degenerativa tipo Alzheimer, por ejemplo, el 56% puede ser prevenible.
5: ¿Cómo es vivir con demencia?
6: Imagina que una persona no sepa dónde vive, quién es, en dónde está, que olvide quién es su esposo, sus hijos, y que aparte no pueda tener una posibilidad de sobrevivir y que dependa de terceros para eso. No son capaces de bañarse porque olvidan cómo bañarse, olvidan cómo ponerse la ropa, se llaman apraxias, olvidan todo este acto motor de ponerte una camiseta, un pantalón, cómo ir al baño. Y todas estas cuestiones van a generar una dependencia de terceros, y que el que cuida pues va a tener que hacer todas esas actividades para poder mejorar la calidad de vida de los pacientes. La invitación es que nos volteemos a ver y identifiquemos, ¿no? Y a veces mucha gente se asusta, porque he tenido pacientes que dicen: doctora, se me olvidan las cosas. Y a veces puede suceder que estén deprimidos, que no duerman bien, que tengan ansiedad, y la ansiedad provoca problemas de concentración. Entonces los tranquilizamos, los evaluamos y concluimos. Pero en algunos casos, pues obviamente no son conscientes de lo que sucede, y en la mayoría nosotros podríamos decir: me está fallando esto, voy a hacerme evaluar, porque aparte pues tengo malos hábitos, y a veces el que nos corrijan esos malos hábitos cuesta mucho trabajo, y a veces haciendo eso es suficiente pues para poder, digamos que retomar nuestra vida normal sin que estemos en peligro de desarrollar algún tipo de demencia.
5: Como profesional de la salud, ¿qué les dirías a las familias que están enfrentando esto?
6: Fíjate que sí es un tema muy difícil. Primero es la cuestión de la aceptación. Generalmente el familiar es el más renuente a pensar que algo está pasando, y hay una especie de negación inicial. ¿Qué se tiene que hacer? Bueno, el cuidador tiene que entender qué es lo principal: dormir bien, comer bien, para que pueda sentirse fuerte para cuidar a una persona que requiere el cuidado como el de un niño. ¿Qué decirle a un cuidador? Primero, que la enfermedad es crónica y progresiva, y que irremediablemente va a tener esta progresión, y conforme pasan las etapas de evolución va a haber un mayor impacto en la dependencia de terceros para sobrevivir. Y por lo tanto, que el paciente tiene que irse programando y dosificando, y que tiene que generar una red de apoyo. A veces es la misma familia la red de apoyo. Hacer fuerte al cuidador, darle la información para que cuando suceda alguna complicación puedan resolver inmediatamente.
5: Aunque, por ejemplo, la familia lo sepa, siempre hay contextos complicados, ¿no?
6: Sí.
5: Entonces no es como que así ya lo sé, voy a ayudar, voy a ver, nos vamos a organizar. No siempre pasa.
6: Fíjate que yo lo que hago es reunir a la mayoría de las personas que pudieran estar en contacto directo para decirles: ustedes, estamos en un barco, vamos a remar siempre para el mismo lado. Porque no sé si te ha pasado, Claudia, que hay personas que tienen diferentes formas de pensar.
5: Sí.
6: Y entonces dicen: no, es que yo creo que mejor no le des medicamento porque eso creo que no. Y yo, me da miedo que le des esto porque fulanita le dio tal. Entonces hay una serie de opiniones, que lo único que pasa es que todo el mundo se confunda. Y por eso nosotros tenemos que estar ahí como llevando la batuta. Esto se hace, cuiden esto, trabajen en eso. Doctor, es que tengo miedo porque este medicamento leí tal cosa. No tengas temor, vamos a trabajarlo, vamos a hacerlo. Y si todos remamos por el mismo rumbo, entonces no va a haber esta familia fragmentada, fracturada, porque todos tienen opiniones diferentes. Y el único que pierde es el paciente. En la actualidad, los servicios de salud en el ISSSTE se han abierto para que el paciente, independientemente del lugar donde vive, si él tiene una necesidad por un trastorno de memoria, pueda acudir en el servicio de neurología donde esté disponible, independientemente de la zona. Esto del programa de salud mental es maravilloso.
5: El correo es saludmental@iste.gob.mx. Doctora Cecilia, muchísimas gracias. Fue muy tranquilizadora, yo creo que para varias personas que nos están escuchando.
6: Sí, Claudia, yo te agradezco mucho que toques estos temas porque son de tanta relevancia y tanta importancia que yo aprecio mucho.
5: Muchísimas gracias, doctora.
6: Gracias a ti, Claudia. Saludos a tu audiencia.
5: Gracias. Ella es la doctora Cecilia Acosta. Yo soy Claudia Mejía. Nos vemos en un siguiente episodio. Bye.
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8: Son las 11:40.

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3: Son las 11:50.

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2: Son las 11.
0: Con 54 minutos. 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
1: Son las 12. En punto.

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3: Son las 12 con 9 minutos.
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2: Son las 12 con 17 minutos.
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3: Son las 12:27.

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2: Son las 12 con 39 minutos.
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2: Son las 12 con 39 minutos.
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2: Son las 12 con 40 minutos.
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2: Son las 12 con 49 minutos.

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2: Son las 12 con 57 minutos.

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3: Es la 1:06.
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4: Es la 1:17.
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4: Es la 1:17.

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3: Es la 1:18.

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4: Es la 1:26.

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3: Es la 1:36.

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2: Es la 1:46.

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2: Es la 1:58.
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2: Es la 1:59.

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2: Son las 2:08.
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2: Son las 2 con 16 minutos.
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1: Son las 2:27.

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2: Son las 2:36.
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2: Son las 2:36.

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4: Son las 2:37 minutos.
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2: Son las 2 con 56 minutos.
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2: Son las 3 con un minuto.
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2: Son las 3 con un minuto.
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2: Son las 3 con 2 minutos.
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4: Son las 3 con 20 minutos.
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3: Son las 3 con 30 minutos.

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2: Son las 3:42.
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2: Son las 3:42.

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3: Son las 3 con 43 minutos.
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4: Son las 3 con 52 minutos.

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1: Son las 4 en punto.

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2: Son las 4 con 11 minutos.

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2: Son las 4 con 23 minutos.
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2: Son las 4 con 23 minutos.
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2: Son las 4 con 24 minutos.

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1: Son las 4:43.
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2: Son las 5 con 2 minutos.
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2: Son las 5 con 2 minutos.

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3: Son las 5 con 3 minutos.
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2: Son las 5 con 22 minutos.
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3: Son las 5 con 33 minutos.
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4: Son las 5:44.
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4: Son las 5:44.

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3: Son las 5 con 45 minutos.
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5: Son las 5:52.
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1: Son las 6 de la mañana.

0: Eso, eso.
1: Y el mes puede llegar.
0: Me voy enterando que hoy y mañana, pero muy bueno. Bien.
1: No, no, no, bueno,
0: ¡qué
1: hoy.
0: Bonita sorpresa!
1: 6:03 y hay más sorpresas, Clau. Hay más sorpresas. Hoy se integra esta mesa por hoy.
0: Ok.
1: Y mañana.
2: Y mañana.
1: Y vemos qué más. ¡El cojo feliz!
2: ¡Oh! ¡Buenos días! Muy, pero muy, como dice
1: muy,
2: Gabo.
1: Pero muy.
0: Es muy, pero muy, pero muy.
2: Muy temprano.
0: Días.
2: Es muy temprano, odio la vida. Ah, ¿cómo aman este horario?
1: ¿Qué tal? O sea, levantarte a las 5:15 es parte de tu vida ya.
2: Ya lo hice cuando vivía en Chimalhuacán y me recordé mucho eso de,
1: claro.
2: de vestirse a ciegas para no despertar a los
0: claro,
2: demás.
0: Claro,
2: de,
0: claro.
2: Esas que te agarras tus cositas claro, para bañarte claro, así de comer mis
1: claro.
2: Ya me voy a ver.
1: O si ya te cae mal tu esposa, tiras
2: tiras
1: el enjuague bucal, ¿no?
0: O sea, ya. O de plano, o sea, no encender la luz del baño para no despertar a nadie, porque a lo mejor les da, o sea, justo en la cama. Y cállate que ni te bajaste los pantalones. Oh. ¿Cómo es posible, no? Muchos accidentes tan temprano.
1: Un calcetín amarillo.
0: No,
1: y
0: no,
1: un café.
0: Fatal, fatal.
2: Sí,
0: claro,
2: vestirse
0: claro.
2: a tientas es de lo peor, pero aquí estamos por usted. Para que usted se divierta mientras va a trabajar, se levanta en su lunes.
1: Así es, bueno.
0: ¡Qué padre!
1: Arroba el cojo feliz para que le den follow y le pongan cara a esta voz.
0: Ajá.
1: Hoy vamos a tener de todo. Va a venir nuestra astróloga Mina Morales. Hay un nuevo juego. ¡Nuevo juego, Claudia!
0: A ver.
1: Se llama el adivinómetro.
0: Adivinómetro. Así es. Ok.
1: El adivinómetro. Y vamos a dar boletos para. Paren todo. Boletos para. Sam Smith.
0: ¡No!
1: Es importante decir que es Sam Smith y no son boletos para el Sam Smith.
2: Ah, no. Para el Sam no. Para Sam Smith.
0: O sea, no es para que vayan a hacer el súper. No. Es para un concierto.

0: ¿Ok?
1: Sam Smith, lunes 17 de agosto, Auditorio Nacional. Cojo, ¿si te prende Sam Smith o...?
2: Me prendería más ir a hacer el mandado, ¿eh? Sí, me prendería más llenar la despensa, la verdad.
1: No, para. Es verdad, ¿no? Qué fácil es, ¿no? O sea, sí. Que llegues ahí con un dineral y dame eso, dame el otro, ¿no? Carrito lleno.
2: ¿Te imaginas echar cosas al carrito y no revisar el precio?
1: Wow.
2: ¿Cómo sería eso?
0: Wow. Oye, o todo lo contrario, que tú, ay, sí me alcanza, sí me alcanza, y llegas a la caja y qué guap. ¿En qué momento fue tanto dinero?
1: Claro.
0: Sí, está fatal.
1: Oye, fíjense que yo de chiquito iba a este súper de IMSS, de hecho. Ajá. Y los stickers, los precios se pueden quitar y poner. Y yo cambiaba. Ajá. Y así obtuve un walkie-talkie de Mario Bros.
2: No,
1: a 100 varitos,
0: no,
1: yo creo.
0: Claro.
1: Hoy ya no se puede.
2: No.
1: Estamos hablando de los 80.
2: ¿Sí? Claro, ahorita sí ya hay sistema, que claro.
1: No, gente honesta.
0: Que el código de barra.
2: ¿Este
0: no
2: programa
0: qué
2: es de confesar delitos de chavo o algo así?
1: No. Oigan, directamente.
0: Espero que no.
1: Pues se puede ser el tema del día, no sé. Oigan, hoy es el Día Internacional del Perro Callejero. Ay, mira. La fecha busca crear conciencia sobre la adopción responsable y la situación de millones de perros que viven en las calles. Ya lo hemos dicho acá, ¿verdad, Clau? Que está bonito siempre adoptar, ¿no?
0: Sí, o sea, si tienes la oportunidad, ¿no?, de darle una mejor vida a este animalito o bien a tu familia, qué maravilla. Échale. Porque cambian vidas, ¿eh? Cambian vidas.
1: Así es. Bueno, vamos con Rolita.
0: Ok.
1: Sí, Rolita para bañarse. Está el Cojo Feliz, está Claudia Chávez, aquí Gabo Ramos. Llega Sebastián Yatra, Tacones Rojos, suena en Ya Párate.
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6: Son las 6:14.
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7: Son las 6:20.
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9: A 20 minutos, estamos en vivo, arroba el cojo feliz.
10: Arroba cojo feliz, nada más en el artículo, el arroba cojo feliz, para que sea el albur ahí de...
9: Saca de onda, ¿no? Saca.
10: ¿Cómo ves, Claudia?
11: Me encanta también. O sea, pues, ¿qué digo, no?
10: Sí.
11: O sea, aquí va a ser muy complicado entre Gabo y cojo. No, está cañón, cojo feliz, ¿no? Está cañón.
9: Pero dice, yo también, dice. ¿No?
10: Por dos.
11: ¿Qué hago?
10: Por dos.
9: Oiga.
11: Cuando se pueda, qué maravilla, pues que voy a tener que decir algo así.
10: Qué maravilla. El cuando se pueda. Sí.
9: Oiga, fíjese que Karol G, pues como que sufrió un contratiempo en pleno concierto por fallas de la plataforma del escenario. Qué chido, ya arrancó su gira viajando por el mundo Tropitour, ¿no? Esto fue en Chicago.
11: ¿Vieron el video?
9: Pues como que, sí, o sea, es video viral, ¿no, Clau? A ver, cuéntanoslo.
11: Sí, es que está súper chistoso porque ella está como parte de la gira, tú lo dices, viajando por el mundo Tropitour en Chicago, en Estados Unidos. Y entonces, ¿sabes que la mayoría de los artistas salen como del centro del escenario, ¿no? Y la plataforma sube y baja.
9: Ajá.
11: Entonces, como que sale de sorpresa el artista o bien se va, ¿no? De sorpresa. Y justo a ella le pasa que en esta plataforma... tuvo una falla a mitad del descenso y se quedó en medio.
9: Como al nivel de los pechos, ¿no? Como
11: super
9: a nivel de los pechos
11: chistoso.
9: Se queda así y luego como que se cae.
10: Se atora.
11: Exacto, se atora. Y ella, o sea, primero se quedó como, ¿y ahora qué hago? Igual empezó a cantar, pero luego como que se agachaba, ya sabes, de onta Karol G, onta Karol G.
9: Y lo más bonito es que sí desapareció y luego apareció.
11: Sí.
9: Y ya la gente empezó a gritar otra vez, ya le agarró de broma a ella, de aparezco. Onta,
11: sí, claro. Onta Karol G, onta bebé. Exacto, onta bebé, onta bebé. Pues es que, o sea, ¿qué haces en ese momento, no?
9: No.
11: Pues, ni modo, te ríes y tienes que hacerlo como ligero para la gente, que se note planeado.
10: Pero sí se rumora que sí dijo que hubiera sido si antes te hubiera conocido, pero al técnico de...
11: Totalmente.
9: Que hubiera sido si antes hubiéramos ensayado, ¿no? Vámonos con Rolita, exactamente esa. Suena aquí Karol G en Ya Párate.
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5: Son las 6 con 27 minutos.
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1: 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Yo nada más les digo, estamos en vivo, aquí Gabo Ramos, Cojo Feliz y también Claudia Chávez. Les recordamos que hay un nuevo juego, el Adivinómetro. Boletos para Sam Smith. Venimos cacareando desde el sábado, viernes. Sam Smith, boletos, Auditorio Nacional. No te lo pierdas. Márcanos 55-5166-8101. Vámonos, seguimos aquí en Ya Párate los 40.
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4: Son las 6:30.
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2: Ya te la sabes, 6:34 p.m, hora centro de México. Estamos en vivo, aquí Gabo Ramos. Está arroba cojo feliz.
3: Hola, hola, aquí sí.
2: Está presente, se despertó.
4: Todavía, sí, ya, ojo abierto ambos.
3: Más o menos, ¿sí? Me dormí así en cancioncitas, me he hecho pestañitas ahí entre canciones, pero aquí sigo para que
4: usted. Buen tip.
2: Y Claudia Chávez también, arroba Claudia Chávez FM. Oigan, fíjense que Chela y Alex Lora renovaron sus votos. O sea, es de que yo iba a un concierto del Palacio de los Deportes, un concierto del Tri, terminé en una boda, ¿no? Se casaron hace 46 años. Uf. Y entonces, frente a más de 15,000 personas, 15,000 testigos en el Palacio de los Deportes, que en eso entra una túnica, así como que una cabecita blanca en túnica, un altar, güey, le ponen un velo a la Chela. Y se convierte en renovación de voto, güey.
4: Es su domadora, no hay de otra, no hay de otra.
3: 46 años.
2: Imagínate, es un ratote, ¿no?
3: Sí, sin duda, sí. Por ejemplo, ya el señor Alex, pues ya está grande. No sé si sabes que ya actualizó la canción de Yo soy un chavo de sonda. Y...
2: No,
3: es así.
2: Chavo de onda.
3: No, pero ya la actualizada.
2: Ya la actualizada, ¿no? Oigan, el evento estuvo oficializado por Monseñor Monroy. Así es, y entró con el coro de Ave María. Y entonces ahí Chela Lora feliz. Se dijeron unas palabras bien bonitas. El Alex Lora, pues también unas palabras no tan bonitas, ¿no? Mamá, prende la grabadora, me estoy casando de nuevo, ¿no?
4: ¡Mamá! Oigan, ustedes no me dejarán mentir. O sea, las que realmente somos muy felices en estas ceremonias de boda somos las mujeres, ¿no? O sea, a los hombres les da igual. O sea, ustedes quieren estar con esa pareja, firmen o no firmen, iglesia o no iglesia, ¿no? Entonces yo creo que este fue un regalo lindo para su domadora, yo creo.
2: Pues sí, pues yo lo vi muy feliz más. O sea, lo vi más feliz a él que a ella, ¿eh?
4: Ah, sí, emocionado, sí. Qué padre.
3: Y le dan codazos a uno las morras así. ¿Tú por qué no eres tan lindo? O sea, siempre que hay una demostración pública de amor, recibes un codacito así de ¿por qué no me quieres tú así?
4: Oye, no.
2: Lluvia de codazos.
4: O sea, ¿no? Yo a mi marido, o sea, así le he dado codazo o así, ya sabes que lo pellizcó, pero el otro es ¿qué? ¿Por qué me pellizcas? Y yo, no hagas eso, tú ya no lo hago.
2: Mira, Alex Lora, mira. Ay,
4: aprende.
2: Tan rockero y míralo, ¿no?
3: Como cuando pasa uno con un ramote de flores y tú también codazo así de ¿por qué no eres lindo? Ay.
2: Oye, hablando de ramos, tiró 3 ramos la Chela Lora, así se volteó y de espalditas y pum, pum, pum. Así que felicidades, ¿no? Una pareja que también lo que dicen, están demostrando el amor y podemos seguir creyendo en el amor. O sea, gracias a Alex Lora y a Chela Lora, ¿eh?
4: Pero por siempre, claro.
2: ¡Se encuentran! ¡Súbele!
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2: Oigan, mientras más adelante llega el adivinómetro, ¿eh? Adivinómetro, que es el nuevo juego. Va a ser bien fácil. Se les va a dar una categoría, le vamos a regalar categoría. De una vez se les dice ahorita que es una caricatura, así de fácil. Entonces, la gente que marque va a haber 5 preguntas que tienen que preguntar lo que ustedes crean y acá se les dice sí o no, nada más.
4: Okay.
2: Si lo descubren, se llevan sus boletos para Sam Smith. Okay. Wow. Tienen que adivinar el personaje, así de fácil. Márquele, 55-5166-8101 o el
4: 800-00-610-00.
2: Hay un WhatsApp, párate, cojo, ¿qué cuál es?
3: 55-49-35-24-41, 55-49-35-24-41. También prepárese con sus chistes porque están las bendis de vacaciones.
2: ¡Eso! Vámonos con música Harry Styles, ¿eh? Harry Styles suena aquí, Dance No More, en Ya Párate los 40.
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1: 6:43 hora centro de México, en este lunesito 27 de julio. Aquí Gabo Ramos, Nash está en Nueva York, gracias a Destreno, cubriendo algo ahí con Armando Reina, pero está Claudia Chávez desde Guadalajara.
2: ¿Cómo están todos? Qué padre saludarlos nuevamente. Oye, pero invitadazo el día de hoy, ¿eh?
1: Sí, y todo el día, ¿eh? Cojo
2: todo
1: feliz.
2: Todo el día. Eso.
3: Hola, amigos, aquí sigo, estoy contentísimo, no crean que estoy desvelado y a punto de desmayarme.
1: No. Y estamos en vivo, ¿eh? Nat, para que sepas que sí estamos en vivo. ¿Qué tal ayer la casa de los famosos? Lo hablaremos más adelante. Sí, pero claro, ya hay 3/4, luego, ya hay un nominado.
3: ¿Ya hay nominado?
2: Nominado. Sí, ¿no?
1: Aldo
2: nominado.
1: Rendón, ya es el nominado.
3: Aldo Rendón, bueno.
2: Porque... Oye, y aparte hay habitante que no está participando también, pero ya lo diremos más adelante.
1: Fede Vigevani.
2: Ah, ¿qué tal?
1: Es que el cojo está como a medias de esto.
3: Sí. ¿Ah, sí? A ver, empecé a verlo, la verdad, pero me dormí porque tenía que llegar aquí 6 a.m.
1: Fede Vigevani, ahorita no está como participante, es un intruso del público, ajá, es un socio de la jefa. Sí, entonces tiene comunicación. O sea, lo que ya hacían antes con otros participantes, ¿no? De que así les decían, haz cosas, ahora ya lo blanquearon.
3: La verdad ya hay chícharo, la verdad sí. La verdad ya lo vamos a aceptar, ahora sí. Ahora sí hay comunicación interna.
1: Un productor dijo, vamos a hacerlo obvio.
3: Sí, ¿no? Sí, nos van a cachar, mejor hagamos lo obvio.
1: Claro, entonces.
2: Oye, pero yo me súper identifiqué con Fede porque la jefa lo manda a llamar como al confesionario. Ajá. ¿Y ahora qué hice? O sea, apenas iba arrancando. ¿Y ahora qué hice? Yo soy la típica, ¿ahora qué hice? No, nada, Fede. Te damos la bienvenida. Queremos decirte que escondas el papel de baño y no sé qué. Algo así. Pero bueno, no, ya lo platicaremos en forma, tú dices,
1: ¿no? Es fuerte, ¿no? Es fuerte. Y aparte vamos a tener el confesionario. Sí. No sé si vieron a Galilea, pero traía un vestido con
2: siempre
1: luces.
2: Siempre innovando. Sí.
1: Luz de LED.
2: Uh-huh. Microcristales y algo así,
3: ¿no? Parecía que se iba a pelear con las Frozen, ¿no? Más que...
1: Mira, hermoso para el Instagram, pero sí, para la tele... Mi hijo dijo, parece Spider-Man, va a tirar telaraña.
3: Claro, se le salía ahí de las manos ahí la telaraña, ¿no?
1: Dices, brother, pues córtate.
2: Yo creo que es un vestido no cómodo, ¿no? Un poco cómodo para ella, pero él siempre se ve divina, la verdad, ¿eh? Sí. Siempre innova.
1: Bueno, eso todavía más adelante se dice, se rumora, se comenta que ya no va a ser la casa de los famosos, va a ser la mesa de los famosos aquí en Japón. Wow. Más adelante habrá debate puntual de la casa de los famosos. Vámonos con Rolita, pero antes te digo que hay un nuevo juego, el adivinómetro.
3: Adivinómetro, donde usted podrá ganarse los boletos para Sam Smith. Uh-huh. Y es haciendo preguntas, ¿verdad? Para saber qué personaje está del otro
1: lado.
3: Son
1: 5 preguntitas.
3: 5 preguntas.
1: A ver quién es el personaje para que participen, ¿eh? Vámonos ahora sí con música. Esto es Where is My Husband? En Ya Párate.
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3: Son las 6:52.
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0: Son las 6:56.
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0: juego Allá Párate. Aquí Gabo Ramos, está Cojo Feliz.
1: ¡Ey!
0: Está Claudia Chávez.
2: ¡Hola, buenos días!
0: Todos los días, a esta misma hora, vamos a empezar a dar boletos. Sigue el Turbolengua, nada más ahí te aclaro. Sigue el Turbolengua, pero este es un nuevo juego, el Adivinómetro. ¿En qué consiste? Vamos a dejar una categoría, se la vamos a regalar, es caricatura.
2: Bien, bien.
0: ¿Y luego cuántas preguntas haremos, mi cojo?
1: Con tres, me parece que con tres es suficiente, una cada uno.
0: Órale, va.
1: Sí, somos tres conductores hoy. Uh-huh. Tenemos a Claudia del otro lado.
0: Sí.
2: Hello.
1: Y tenemos a...
0: En el other Hola, side, Hugo. Dices, ¿no?
2: Hola, Hugo.
1: Hola, Claudia.
0: Ay.
2: Hola.
1: Hoy es momento de investigar y ser detectives.
2: Ok.
0: De adivinar el personaje. Entonces nos marcan y hay un personaje que está encubierto y la gente hará la pregunta y nosotros vamos respondiendo una
2: así
0: por
2: es,
0: una, ¿va?
2: Es. Sí, sí.
0: Solamente
2: sí.
0: podemos decir sí, no,
2: no,
0: podría ser.
2: ¿Quién sabe?
0: ¿Va? Solamente vamos a decir sí, no, podría
2: ¿Y si sí? ¿Les podemos decir y si sí?
1: ¿Y si sí?
0: ¿Y si sí?
1: Se quedó, ¿verdad?
0: Ajá, el sí.
2: Ese es súper quedó.
0: El Isisidro, dice. A ver, tenemos llamada. Buenas, buenas.
3: Hola.
0: Hola, ¿qué tal? ¿Cómo estás? ¿Cómo te llamas?
3: Bien, bien, Carolina.
0: Bienvenida, Carolina. ¿De dónde marcas, Caro?
3: De la Ciudad de México.
0: ¿De qué zona?
3: De Cuapa.
0: Guapa, ¿dónde?
1: La mujer es guapa.
3: La gente es guapa.
0: Claro, sí,
2: claro,
0: muy bien.
2: Claro.
0: Oye, Caro, son boletos para Sam Smith, ¿eh?
3: Sí, sí.
0: O sea, vamos a estar pesados. Ten cuidado.
1: Son hasta arriba, la verdad.
0: Caro. Espérate, espérate, no sean así.
2: Caro, ¿vas manejando? Se escucha
3: sí,
2: como tráfico.
3: Manejando.
0: Okay. Muy bien, oríllate, oríllate.
2: Orillas, orillas.
0: Ahí va. La categoría es caricatura. Ahora sí, dinos la primera pregunta, yo te la respondo.
3: Ok, ¿es un superhéroe?
1: No, no, podría ser.
0: Podría ser, podría ser. Ser.
2: ¿Hay quien lo ve así?
0: Podría
2: ajá,
0: ser.
2: Ajá.
0: Siguiente pregunta.
3: ¿Es un animal?
2: No. Ay, yo...
0: No
1: está
0: es.
1: Bien, está
2: no,
1: bien, Clau.
2: No, claro, no.
0: Muy bien. La tercera y última pregunta. Adelante,
2: no
0: Caro. Está bien fácil. Vas, Caro. 3. Dos.
3: ¿Es amarillo?
1: No, él no, pero tiene a alguien.
2: No puedes decir más. No puedes decir. Cojo, solo puedes decir sí o no.
0: A ver. Necesitamos una respuesta, Caro.
3: Ya con.
0: Con lo que ya escuchaste de todos, el cojo te dio una pistota, ¿eh?
2: Sí, sí, sí.
0: Ya
2: sí.
0: puedes responder.
3: Bueno, tiene algo amarillo.
0: Podría ser un héroe.
2: Podría ser.
3: Podría ser.
0: Hace sus aventuras con un amarillo.
1: Ajá.
2: Ajá, ajá, ajá.
1: Y podrías jurar que estás hablando con la voz.
2: ¡Cojo!
3: Okay,

0: ya hiciste media chamba.
1: Te dejamos los teléfonos, márquele, márquele, lleve sus boletos de Sam Smith. 55-5166-8101 o el WhatsApp, cojo, ¿cuál es?
0: 55-49-35-24-41. 55-49-35-24-41.
1: Muy bien.
2: Me encanta.
1: Ahora sí hay más llamadas. Sí, sí, ¿sí tenemos llamadas, Milayon? Hay llamada, márquele, márquele, porque son boletos de Sam Smith, no es cualquiera, oye.
2: Sí, claro.
1: Sí, entró.
2: Ahí tenemos ya una llamada.
1: Ya le entró. Bueno.
3: Bueno.
1: Bájale a tu radio, por favor, bájale a tu radio, porque si no se repite. Ah. ¿Cómo te llamas?
3: Nancy,
1: muy bien, Nancy. ¿De qué zona nos marcas ahorita?
3: De Hidalgo.
1: De Hidalgo, órale. ¿Queda lejos de donde va a estar tocando este Sam Smith?
0: Sí, Sam algo, sí.
3: Un poquito, pero voy más seguido para la ciudad. Trabajo bueno. Allá.
1: Ese es tu problema, ¿eh? O sea, te amo los boletos tuya para que vengas, es tu tema. Muy bien. Tres preguntas. Inicia el adivinómetro para Nancy. Adelante, primera pregunta.
3: Primera pregunta es... ¿Es hombre?
1: ¡Sí! ¡Sí! ¡Sí! ¡Sí! ¡Sí! ¡Sí!
3: Ok. Creo, ya sé quién es, pero voy a hacer una segunda pregunta.
2: Ok, ok.
3: ¿Es...
1: Ajá.
3: ¿Usa gorra?
1: ¿Cómo?
2: ¿Qué?
3: ¿Usa gorra?
1: Sí,
0: usa gorra.
2: Sí.
1: No es Adal.
2: No.
0: ¿Es Adal Ramón?
4: Sí. ¿Quién, Manuel?
1: Ajá.
3: Y la tercera pregunta es...
1: No es tercera. No, Nancy, tampoco. Es la última.
3: Okay, la última pregunta. ¿Tiene una mascota?
1: ¿Sí? ¿Mascota?
0: Más que mascota,
2: bueno,
0: es un amigo.
2: Pudiera ser, ¿no?
1: Sí, también, o sea, no.
2: Sí.
1: Dale el valor que es, oye.
0: Es su brother de aventura.
1: Sí.
2: Me encanta su voz porque está nerviosa, pero como que sabe. Sí,
1: bueno,
2: como que me los voy a llevar.
1: Aquí, en el adivinómetro, Nancy, ¿quién es el personaje?
3: Es... Asketchup.
1: ¡Esa es una respuesta correcta!
5: ¡Aplausos enormes!
1: ¡Nancy, yo te elijo! ¡Ahora!
2: ¡Nancy, hasta Hidalgo! ¡Guau, wow, hasta Pachuca Hidalgo, ¿no? ¡Qué bonito!
1: Felicidades, Nancy, no manches, no te escucho feliz, oye.
3: Estoy muy nerviosa.
2: No, se escucha nerviosa de felicidad. Diles una cosa, ¿verdad que hubo pistas? O sea, con la llamada anterior que ya te dieron como más pie a saberlo, ¿no?
3: Sí.
1: Me encanta.
3: Sí, me ayudó.
0: ¿Qué
3: gracias,
0: pista fue la que te hizo darte cuenta cuál era?
3: La de la cosa amarilla.
1: Ah, caray. Pues la tiene más color carne, pero bueno. Oh, oye, Sam Smith, 17 de agosto, Auditorio Nacional. Sí. Pues ya velos publicando en Facebook para que saques un varo.
2: ¡Ah! No, ¿qué pasó?
1: Es cierto.
0: Vendo boletos baratos.
1: Eres ganadora. Quédate con la producción para que te diga cómo recoger tus boletos. Te mandamos
3: muchas
1: un beso.
3: Gracias, saludos.
1: Y que suene Calvin Harris y Sam Smith. Claro que sí, ¿eh? Oigan, también ya saben, todos los días a las 7 de la mañana estaremos dando boletos aquí en el adivinómetro, ¿eh? Y sigue el Turbolengua. Turbolengo es por ahí de las 9 de la mañana. Así que quédense con nosotros. Llega Calvin Harris y Sam Smith. Estos Promises suenan Ya Párate.
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3: Vamos. Listo. Salud, muchachos. Por esa mujer.

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2: Son las 7 con 12 minutos.
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5: Son las 7:18.
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9: Son las 7:23.
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10: No, es que aquí tengo a mis niños que entran al curso, pero hasta las 6 de la tarde.
11: ¿Hasta las 6?
12: Qué raro curso.
10: ¿De
12: qué
10: es el curso? De 4 a 6.
12: ¿De baraja o
10: están en computación? No, de 4 a 6 están billar en computación aquí en, también por esta, en una utopía de
11: Iztapalapa. ¡Ah, qué padre! Órale. Oye, ¿entonces qué haces? O sea, por el trabajo, pues los tienes muy temprano en la mañana, ¿no? ¿Les pones actividades o qué?
10: No, están ahorita conmigo porque traigo una unidad de transporte público.
11: ¡Ah, papá!
13: ¡Árale! ¿Qué estás manejando? Oye, y de papá quejón, ¿te quieres quejar de algo de los hijos? Un papá quejón, échatela.
10: Ay, no, que la, para que estudien. Pero ¿qué tal en el teléfono?
11: ¡Ah, los videojuegos!
12: ¿Quién le compró el teléfono? A ver.
10: Es el problema, ¿verdad?
12: Sí.
10: 5 horas en el teléfono y media hora de estudio y ya están quejando.
13: Ah, también tú.
11: Pero
13: oye,
11: tú también te quejaste de niño, la verdad. O sea, creo
10: nunca
11: que
10: tuve
11: repetimos
10: teléfono de niño.
11: Pero te quejabas de cosas, ¿no? Así somos, así somos. De modo. Sí.
12: Pellizco como antes y se alivianan.
13: No,
12: es cierto. Me va a pasar como a Pedrito Sola.
13: No.
11: A la violencia, no a la violencia.
13: Ojo que es un territorio de humor y él es comediante.
12: Sí, soy chistosito. Soy payasito. No le hagan pellizcos
11: a... Oye, pero que se aplique la mirada matadora de... Ay, deja que se vaya la visita.
10: Sí, todavía es de...
11: Eso está bueno.
12: La de, sí, lúcete.
13: Ah, sí, claro, ¿eh?
10: Sí, ahorita llegando a la casa.
13: Te mandamos un abrazo, gracias. Ya está anotado, gracias. Maribel, la pompa de este güey. Gracias. Ahí está. Hay más llamadas. Es que nunca nos dijo que era, que su hija, su comadre.
12: Para la comadre.
13: Y luego dijo, es que estoy con mis hijos. O sea, como no
11: sí,
13: supo.
11: Sí, o sea, como no puedo hablar. ¿Y? ¿O qué?
12: Ajá, es una querida.
13: Es tu tía y ya. Hay llamada, bueno.
14: Hola.
13: ¿Cómo está? ¿Cómo se llama?
14: Lía y Milan.
13: Lía.
11: Pero muy. ¡Buenos días!
13: Lía.
11: Y el otro.
13: ¿Son dos?
14: Y Milan.
13: Oigan, ¿qué prepararon para nosotros aquí en la mañana?
14: Es que nosotros vamos a un curso de verano.
11: ¡Ah, claro!
13: ¿Y de qué su curso? Porque dijeron que hablaban...
15: Imba de Bellas Artes.
13: Ah, pero no ponme música artística, mi Lion. ¿Usted esto es de... ¿Van a Limba?
11: Hablemos con propiedad todos.
13: ¿Y qué,
11: ¿okay?
13: ¿Y qué el curso de verano de qué trata? ¿De danza contemporánea?
14: No, vamos a diferentes partes, ajá.
13: Ah, ok, un curso para poder hablar en coro, ¿no? Porque
12: están coordinadísimos esos niños. Ajá. Es bueno el curso de Limba, ¿eh?
11: Pero hablemos con propiedad.
13: Ajá.
14: Sí, a ver, pasamos muy bien.
13: Uno por uno, ¿de qué trata el primer curso, Liam?
4: Vamos. El primer curso trata de ir a Hacienda Paduaya, al rollo.
13: Okay. Ah, bueno.
12: Ah, al rollo. No, bueno. Buen curso. Buen
11: Yo
12: curso
11: me los como... imaginaba pintando, danza, como tú dices. Ah, okay.
14: No, vamos a diferentes lugares.
13: Ah.
11: Wow, me quiero inscribir.
13: Oye, ¿sí ese, si es el Imba o es el imbalneario?
11: Ya
12: sí,
11: sé,
12: se pone tal. Bueno, ¿eh? Ahí al rollo y así.
13: Rollo,
12: eso no, eso nunca me habían llevado a un curso así. Felicidades, Liam.
11: Qué padre.
13: Vale.
4: Nos encanta su programa.
11: Eso.
4: Siempre nos vemos.
13: Muchas gracias por marcarnos. Nos hacen la mañana, la verdad. Qué buena onda. Gracias por marcarnos. Le mandamos abrazos. Gracias.
12: Fíjate que a mí me decían el Imba, pero del inválido, pero no. No, no me.
11: Ay, no es posible.
12: Era fuerte eso.
11: No. Tenemos otra llamada. Ya párate, buenos días.
15: Muy buenos días.
11: ¿Pero cómo te llamas?
15: Katy.
11: ¿Cómo estás, Katy? ¿Qué
15: Muy
11: onda?
15: Muy bien, aquí hablo para quejarme de mis hijos.
13: Échalo.
11: Ay,
13: ¿por qué?
11: Me gusta ver.
15: No manches, otra cosa que pasa en vacaciones es que comen como si echaran tres colados. No manches.
11: Sí está yo,
15: de verdad, hice cuentas y creo que me salía más barato mandarlos al curso de verano.
11: ¿Son niños o niñas? Los niños comen más, ¿no? Que las
15: son
11: niñas.
15: Son dos varones. Sí, claro.
11: ¿De qué edades?
15: De 12 años y de 18.
11: Claro. No, claro.
13: No, me vacían el refri. Sí,
15: claro. No, ya están a punto de comerse la puerta y la mesa. Basta.
11: Oye, a ver, creo que las palomitas son llenadoras y baratas. Órale, palomitas todo el día, niños.
15: Definitivamente. Wow. No manches, o sea, de verdad ya estoy a dos, o sea, la quincena no rindió, claro. La quincena.
11: No,
12: sí, es mejor que coman afuera, ¿no? Que coman ahí.
15: Sí, definitivamente me salía mejor mandarlos a un curso, pero bueno,
13: dale 100 pesitos y que ellos administren su comida en todo el día y ya, o sea.
11: No, para la semana.
15: Sí, la próxima vez se van a curso de verano, definitivamente.
12: Como dice el maestro Rogelio Ramos, comen como si me odiaran estos chamacos.
13: Como si odiaran mi cartera.
15: Como si quisieran acabar con mi espalda.
13: Vamos.
15: En fin. Oye, un saludo al Cojito Feliz, que soy su fan. Me encanta que esté ahí.
12: Buenos días, gracias. Aquí estoy.
11: Mañanado.
12: Estoy pestañeando mucho en este programa. Pero
15: y qué bueno, ya hasta te prendiste los números.
13: De memoria.
11: Ya, de memoria.
15: No, con todo el Cojito Feliz. Ojalá vuelva pronto.
12: Pues mañana mismo estoy. Otra vez.
13: Porque tú lo pediste.
12: Solo porque tú lo dijiste. Gracias, amiga.
13: Te mandamos un beso.
15: Un beso a usted.
13: Gracias por marcarnos. Oigan, ahora sí, las yaparanitas. Hay diferentes mensajes de Priscila, de 7 años. Maribel también. En
11: mi hermano
13: el Instagram.
11: Carlos. Mi hermano Carlos cumple años, sí, hoy.
13: Así saludos, yaparanitas para, dice, mi amigueta Nadia Rangel. Lo manda Carlita Santini. ¿Hay otro mensaje?
12: Tengo otro también. Para mi bebé Emilio, que cumplió un añito en este mes de julio. Respuesta de Lupis Drup. Felicidades.
13: Así es. Y también nos manda Vanessa Flores. Dice, le podían cantar las yaparanitas a Carlos González, por favor. Que

0: aguacatote.
1: ¿Qué tal el aguacatote?
2: Está buena, está buena.
1: Por primera vez acabas de vivir unas yapanitas, cojo.
2: Me siento mejor.
1: Sí, ¿no? Como sí. Que te llenó, ¿no?
2: Sí, dices, oye, ¿por qué solo las del Rey David? Ya.
1: Claro, ¿no?
2: Ya también, estas las cantaba el Gabo Ramos.
1: ¿Y la de Cepillín por
3: qué? Renovado.
2: Sí.
3: No.
2: Siete machete.
3: Oigan, ¿se acuerdan que hubo unos yaparatianos que había un como sobrino o hijo de alguien que no le gustaban que cantaran las mañanitas, las del Rey David?
1: Ajá.
3: Y que allá en la familia cantan las yaparanitas.
1: Es verdad, ya las cantan.
3: Nos iban a mandar un video, ¿no?
1: Sí. También, oye, Layo, ¿me regalas un aguacatote nada más para que lo conozca bien el cojo?
0: ¡Aguacatote!
2: Ah,
1: ¿quién es?
2: No sé, pero qué bueno que es un audio. Yo dije, ala, ¿qué me van a enseñar?
1: No, como que es
2: aguacatote.
1: ¡Aguacatote! Es de Paco Stanley.
0: ¡Aguacatote!
2: ¡Wow!
1: Oigan, más adelante llegan las más pedidas para que canten con nosotros y estén atentos, ¿eh? Seguimos en vivo. Está Claudia Chávez desde los 40, Guadalajara.
3: ¡Hello!
1: Está
3: aquí estoy.
1: @ cojo feliz.
2: Aquí estoy, buenos días. Y ya se me quitó el sueño, ya estoy listo.
1: Y 7:44. yo también, aquí, @ Gabo Ramos Oficial 732.
2: Es que, ¿por qué adelantas tu reloj de la muñeca? Me confundo.
1: ¿Y cómo lo lees al revés?
2: Sí, bueno, son 7:32 de la mañana.
1: Ahí está, hora centro de México. Vámonos con Rolita, ellos son Timo. No hay que llorar, suenan ya, párate los 40.

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2: Son las 7:35.
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5: Son las 7:38.
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6: Son las 7:43 minutos.
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7: Los que están escuchándonos justo en este momento se comunican a las líneas que les acabamos de dar y ustedes nos piden la canción que quieran cantar, ¿no? La que más les antoje. Yo desperté con ganas de cantar la del Rey, no sé, de Vicente Fernández.
8: Oaxaca,
7: el género que
8: dice.
7: Sea, ¿eh? El que sea. Claro, claro.
9: Crudísimo.
7: Perfecto.
10: Y la que sea suena, así que tenemos la primera llamada. Bueno.
11: Bueno, Cojito Feliz.
9: Hola, buenos días.
11: ¿Qué estás haciendo ahí, Cojito?
9: Pues ya me paré, ya párate.
10: Ya párate.
11: Me subí a mi carro, iba a poner La Hora Feliz en Spotify y te escuché.
9: Estoy en vivo, ¿a poco no te gustó más en vivo?
11: Claro que sí, Cojito Feliz. Si te quedas ahí voy a escuchar todos los días, ya párate.
9: Gracias, hermano. ¿Cuál es la que nos vas a cantar el día de hoy?
10: ¿Qué canción quieres?
11: Con dinero, y sí, no, mejor ya sé cuál.
10: A ver, ¿cuál?
11: Ya sé cuál, perdona, me iba a cantar la que pidieron, pero no. Ay, cómo me gusta mi prima.
10: ¿Pero cómo se llama?
7: ¿Cómo se llama? ¿Cómo se llama?
9: Es que es una canción mía.
11: Claro. Es el Cojo Feliz.
10: Si hay video y todo, ¿no?
9: Si hay video y todo.
10: ¿Cómo la buscamos?
9: Se llama Amor de Primavera, interpretada por el Cojo Feliz.
10: Ok, está en YouTube, ¿verdad?
9: Sí, Amor de Primavera.
10: La está buscando la producción.
9: También en las plataformas de audio.
10: En todos lados.
9: En todas
10: las plataformas. En Spotify también, pero ¡cántala!
7: ¡Cántala!
10: A ver.
11: Ay, cómo me encanta mi prima. Me encanta que me lo exprima. El jugo por

0: Es como cumbia, ¿no? Una cumbia norteña, ¿no?
1: Norteñona, sí.
2: Entre límite, frontera.
1: Exactamente, pero es sobre endogamia, entonces no sé si se podía...
0: No, no, ya está ahí, gracias. Por eso nada más pusimos esas frases. Ya. Ya. Y esperemos que suene nada más en Spotify.
1: Ah, en otro lado, pero gracias. Gracias por la llamada, hermano.
0: Hay más llamadas. Adelante, Clau.
2: Hola, ¿con quién habló?
3: Hola.
2: ¿Cómo te llamas?
3: Hola, soy Celeste, de Acapulco. ¿Cómo es?
2: Celeste, qué chido que estás escuchando ya, párate. ¿Escuchaste el cojo, el cojito que está aquí con nosotros?
3: Sí.
2: Qué buena onda, ¿verdad? Oye, dinos, ¿cuál es tu canción favorita o qué canción quieres escuchar aquí en las más pedidas?
3: La de Espacio Sideral de Jessie Joy.
0: Ah, okay, muy bien, pero... ¡Cántala!

0: recuerdo. Siento que voy a la prepa otra vez.
1: Armando la mochila, ¿no?
0: Sí. Sí, estoy otra vez en un examen del Ceneval.
1: Ahí está.
2: Qué buena estuvo esta
1: Espacio
2: canción.
1: Sideral suena en las más pedidas. Ah, llamada.
0: Hola, hola, buenos días.
3: Sí, buenos días.
0: ¿Con quién hablo? Sí. Hola, hola, le ofrezco una tarjeta de crédito.
1: No. ¿Quién habla?
4: ¿Quién habla, perdón?
3: Sí, buenos días, habla Uriel.
0: Hola, Uriel, ¿y qué nos vas a cantar?
3: Mira, hoy se me antoja cantar una de los hombres que Marta tiene un marcapasos.
1: Okay, pero ¡cántala!
3: Marta tiene un marcapasos que le anima el corazón. No tienes que darle cuerda a tu toma.

0: Órale.
1: Falleció Marta, no sé si se
0: y juega todo México así en el coche, ¿no? Como la familia Peluche, güey, así moviéndose. Bueno.
2: Bueno.
0: ¿Cómo estás? ¿Quién habla?
2: Arnold, de la Ciudad de México.
0: ¡Hey, Arnold! Apártate, cabeza de balón. Oye, Arnold. Gusto. ¿Qué rolita quieres?
2: La de Algo me gusta de ti, de Wisin y Yandel.
0: Okay. Ah, ¿del reggaetón del viejito o qué?
2: Clásico.
0: Del clásico. Clásico. Pero. ¡Cántala!
2: Hay algo que me gusta de ti. Y ese algo me encanta. Siento que eres necesario para mí.
0: No manches. Siento que es viernes, güey.
1: Vámonos, vámonos. Nunca es muy temprano para abrir una chela.

0: semana, pero no importa, mañana es sábado.
1: Está haciendo calorcito aquí.
0: Órale. El patito con shots.
2: Con bengalas, claro. Con bengalas.
0: Pura perla negra, ¿no?
3: Hay otra llamada. Buenos días, ¿quién habla?
4: Hola, buenos días.
3: Buenos días. Vale. ¿Con quién tenemos el gusto? ¿Armando?
0: Aldo, Armando, ya párate.
3: Aldo.
2: ¿Hace cuánto
3: Aldo
2: te despertaste?
3: Discúlpanos, Aldo.
1: ¿Quién habla? Perdón.
3: Aldo, ¿qué canción quieres aquí en las más pedidas de Ya Párate?
4: Vamos a regresar un poquito a la prepa, como decían por ahí, a ver qué tal les parece. Olvídame de Motel.
3: ¡Wow! Bien, órale, es buena, pero...
0: ¡Cántala!
4: La noche se disuelve, recobra su color.
2: Va solo.
4: La sombra.

0: Hace mucho no escuchaba Motel. Y yo me casé.
1: En un motel, dices, ¿no?
0: Char Motel en un motel.
1: No, Dios. Hay más llamadas.
0: Bueno, poquito, buenos días. Buenos días. Persona que está del otro lado, ¿qué tal? Buenos
1: ¿quién
0: días.
1: Habla, perdón?
2: Muy, pero muy buenos días.
1: Buenos días.
0: Hola, ¿con quién hablo?
2: Bandita, ¿cómo están, Karen?
0: Hola, Karen, bienvenida ya para Tiana. Oye, pues, ¿qué nos quieres cantar hoy, Karen?
2: El día de hoy quiero dedicarle una canción a uno de mis hermanos, que lo amo y lo extraño. Se llama Las pequeñas cosas de Hot Dog.
3: ¡Órale! Oh, buena.
1: Sí, del Chiquis sí, Amaro, sí, es cierto, buena. María Barracuda. Sí,
3: María Barracuda, buenísima.
1: De Guadalajara, oye, de hecho.
3: De Guadalajara.
1: Pero ¡cántala! ¡Cántala!

0: días, gracias, gracias.
1: 7:52. Sí. Ahora sí, yo traigo una canción. Así, sí, nuevamente, la nuevamente cantas, Nash la cierra. Nash la cierra este momento, pero como está de viaje,
0: claro,
1: me lo voy a aventar yo, me voy a rifar. Esto es Labios Compartidos de Maná.
2: Ok, pero ¡cántala!

0: qué rico, güey.
1: Ah, ya entendí. Esta sección se trata de hacer lo más feo una canción posible.

0: el fin de semana. ¿Qué les pasó el fin de semana? Vengan a platicarnos, es el tema del día. Poco a poco vamos construyéndolo juntos. Gracias por marcar, por ser parte de Ya Párate. Los acompañamos a la chamba, al curso de verano, a la escuela. Algunos todavía no sé si vayan a la escuela o solamente ir a dormir con la abuelita, ¿no?
1: A la escuela, a la escuela solo van los que reprobaron ahorita. Los que están yendo a los extraordinarios. Saludos si reprobaste y estás yendo examen.
2: Oye, o depende, ¿no? Son cuatrimestres, a lo mejor luego el ciclo es distinto, ¿no?
0: Ajá. Está Claudia Chávez, está Coco Feliz, aquí sí. Gabo Ramos. ¡Súbele, mi Lion!

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4: Son las 7:57 minutos.
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2: 8 de la mañana, 2 minutos, hora centro de México. Y veníamos hablando del tema del día. Aquí Gabo Ramos, está Claudia Chávez desde los 40 Guadalajara.
3: Hello, buen día para todos.
2: Y así es, estrenándose en Radio Cojo Feliz.
4: Hola, hola, buenos días para todos ustedes.
2: Oye, estamos hablando del tema del día. Y la verdad, pues, nace desde que pues, algo me pasó el fin de semana, ¿no? Son cosas que arruinan el fin de semana, ¿no? Uy. Pero pues estaba yo, sale el solecito, qué bonito, terraza. Tenemos una terraza en casa, en su casa, que no voy a invitar nunca a nadie a mi casa. Y entonces, pues mi niña dijo, carnita asada. Y yo como papá luchón que soy, dije, va. Vamos a comprar la carne, hasta el carbón y unos vinos. Prendo el asador. Y empieza a caer gotitas de lluvia.
4: Ay, el aguacero, claro.
2: Era el mejor plan, Coco. O sea, una niña feliz, mi hijo con el balón, mi esposa en traje de baño, güey, lo que nunca, cabrón, ¿no? Siempre está toda así fachosa.
3: Ay, qué mentira.
2: En la casa.
3: Ah, bueno.
2: No, no es cierto.
3: Dale chance.
2: Bueno, trae como oversize, ya sabes, y ahora.
3: Ajá. Traje de baño, carne
4: y la
3: asada.
4: Lluvia. No, Gabo, ¿y qué? ¿Tu plan se arruinó?
2: Pues dije, me he mojado en otras ocasiones, he estado mojado en peores momentos.
4: Claro.
2: Y soltero, tengo una familia que divertir y entretener. Y pues hice el asado ahí como en la lluvia. Y gracias a Dios se fue el sol, pero pues ya comimos ya mojaditos, ¿no? Ya no estuvo chido. No,
4: sí, la tortilla ya mojada como que no agarra igual el taco, ¿no? Claro. Ya no es lo mismo. ¿Sabes qué también arruina mucho un fin de semana? Que venga familia, pero que venga familia lejana.
3: Y que no avise.
4: Como, sí, familia lejana de esos que no sabes de qué platicar.
3: Sí,
4: así
3: claro,
4: de que,
3: claro,
4: ¿cómo
3: claro.
4: le va, tío? Ah. Sí, bien.
3: Y
4: bien.
3: Que no lleguen a hotel, ¿no? Ajá. Oye, ¿nos podemos llegar a tu casa y tu perdón? Digo, son bienvenidos, pues, los familiares, que no se molesten. Pero sí te cambia la dinámica, ¿cierto?
4: ¿Hace cuánto dice que salió de la cárcel, tío? bueno, sí. Claro. Sí,
2: ya con miedo, ser. Viéndolo con miedo, ¿no? Así
4: sí,
2: de.
4: Claro. Seguro que sí es mi tío lejano. Pásele, pues.
2: O es otro fraude, ¿no?
3: ¿Me puede dejar una identificación? Digo, sí. Digo, nada más ahí de garantía, ¿no?
4: ¿Hermano de qué tía dice? A ver, para revisar.
2: Le dices sí. al de seguridad, oiga, recógele la INE, ¿no? Y no, nunca hace eso, ¿no?
3: Oye, ahora imagínense así con esos familiares lejanos que llegan de sorpresa de fin de semana. Y entonces, no sé, llevan de comer algo, ¿no? Ay, pero les traje esta comidita y te cae mal. Y entonces se echa a perder tu fin de semana porque ya estás irritado, ya te dio diarrea, qué sé yo,
2: pues
3: fatal,
2: ya andas
3: ¿no?
2: alzadito sí, de la panza, ¿no?
3: No, ya no, ya inflamado.
2: Inflamadito.
4: Sí, que se te arruine el fin de semana y no poder meter el día de enfermo en el trabajo, o sea que tú solito te gastaste sí,
3: exacto,
4: tu
3: exacto.
4: domingo en curarte.
2: Tú solo, güey.
4: Esto pudo ser una incapacidad, ¿por qué me dio? ¿Por qué me dio en mi día de descanso?
3: ¿Por qué no me dio en el trabajo y me dio en mi casa? Estoy de acuerdo.
2: Sí, aparatianos, ¿qué opinan? Márquenos 55 49 35 24 41, o hay un teléfono en cabina que es
4: el 55 51 66 81 01, o el 800 00 610 00.
2: O sea, otra cosa que arruina el fin de semana es que no te hayan caído la quincena, ¿no?
3: Oh,
2: y entonces
3: sí, no.
2: tienes pues a tus amigos o a la familia ahí esperando que los lleves, no sé, a un parque, a Aztlán, que ni cuesta, ¿no? Y pero la entrada, los juegos sí.
4: Sí, los juegos
3: claro,
4: sí.
3: Claro.
2: Ni unas palomitas te alcanzan, eso. ¿No? Ni un sí, jueguito no, para no, la no, niña, no. un peluche, güey. O sea, ya andas sin quincena.
3: ¿Y qué tal? Así que eres súper buen trabajador y todo, te tienen tanta confianza que te mandan mensajito. ¿Cómo ves, Clau? Fíjate que no puede venir Menganito. ¿Nos ayudas?
2: Y...
3: hay un control remoto, hay un enlace, hay un... Y tú... con mucho gusto.
2: A sacar la chamba en fin de semana.
3: Con
2: ¿no?
3: mucho

0: gusta ayudo. ¿No?
1: Tú en pijama, tú así ya haciendo
2: sí,
1: tus
2: claro,
1: cosas.
2: Sí, claro, claro, de que está bien.
1: ¿Sabes qué arruina también mucho el fin de semana?
2: Ajá.
1: El tener talacha en la casa pendiente.
0: Claro.
1: Ah, sí, que tengo que pintar esa pared, me odio. No, porque soy el hombre de la casa. No. A ver, ya, llamada.
3: Sí, otra vez la humedad, dice.
1: Sí, no.
3: Bueno.
4: Hola, ¿qué tal? Buenos días. Hola, Armando de Guanatos.
3: ¿Cómo te llamas?
2: ¡Eso! De Guadalajara,
3: muy bien, bienvenido, Armando. Oye, cosas que arruinan el fin de semana.
4: La semana pasada te diré que nos fuimos el viernes, ya íbamos bien a gusto a la playita y que se quede el coche.
2: Eso sí es un muy mal plan.
3: Pero, oye, se te paró en el camino, ¿qué pasó?
4: No, y lo peor es que hace una semana atrás la había llevado con el mecánico para que me dejara bien, para irme a gusto y todo. Y resulta ser que se marea a medio camino. Lo vuelvo a llevar con otro mecánico a ver qué show. Y resulta ser que la pieza que le tuvo que haber cambiado no se la cambió.
3: No, y te cobró de más, ¿no? Todavía te dice.
4: Aparte.
3: Y te deja un rollito de más también, tiki tiki.
4: Mi fin de semana echado a perder. Gastado una semana antes para arreglar el carrito. La familia se quedó apachurrada. Aparte hay que gastar el gasto de la grúa, volver a hacer otro gasto para arreglar el coche. Sí. Imagínate, es una semana, fin de semana arruinado.
3: No,
2: no, sí está.
1: Una limpia tal vez te hace falta, ¿no? Una limpia. Deja que te limpien el motor, que te limpien a ti, la suerte.
4: Ya me limpió mi esposa, ya.
3: El mofle.
4: No. Aparte.
3: Le están poniendo la carcacha, no se engache, Milayo.
2: Qué mala onda.
1: Ya, paso a pasito.
3: Ya me lo imaginé empujando ahí el coche en familia.
4: Aparte,
3: ¿no?
4: Dijera, es un carro viejo, ¿no? Es un carro 2020. Además se le llevó a cambiar la bomba de agua y resulta ser que se quedó pegada y. Pues valió
2: no será
4: mal,
2: de los chinos, porque luego digo, no te creas.
4: No, o sea, no le cambiaron la pieza, porque cuando lo llevé con el otro mecánico, la desarmaron y me dijeron, ¿gustas venir a ver? Porque ves que tu pieza no es nueva, entonces...
1: ¿Y llegaste a la playa o ya no?
4: Pues me regresé en grúa y con el coche descompuesto. Aparte era fin de semana, ya era viernes por la noche, entonces el estado ya no trabaja en el domingo menos.
2: Dime una cosa, ¿son de las familias que llevan el sandwichito, algo así para el camino?
4: No, ya quisieras que nosotros no somos de llevarlo ni nada. Yo soy de las personas que si vamos a ir a la playa, vamos a ir a disfrutar, a comer,
2: claro,
4: ya, a
2: gastar.
3: Sí, el cóctel de camarón,
2: claro.
3: No puede ser.
2: El grande, la chabela.
3: Sí, estuvo muy mal, estuvo asqueroso una tras otra, güey. No, aparte en grúa. Y ya pasándola incómodo, ¿no? Arriba de la grúa. Uh-huh. Oye, ¿tú fuiste con el señor adentro o en la cabina o fuiste arriba del coche?
4: Sí, es obvio, pues uno tiene que señalarles pues por dónde vive uno.
3: Ah, vas con el señor.
2: Sí, oye, claro, ¿cuánto hiciste de regreso? O sea, de que pasó
4: es
2: la
4: que
2: grúa.
4: Ajá. Íbamos a medio camino, íbamos allí por Plan de Barrancas.
2: No manches.
4: Entonces, pasando la caseta de Plan de Barrancas, en las curvas, pues paró ahí la troca, se ya no jaló ni nada. Entonces, se habló el
2: ya
4: seguro.
2: Ya unas dos horas y cacho, sí. No sí.
1: Oye, dijiste que eras de Guanatos, o sea, sí. Jalisco no es un buen lugar para andar de noche ahí con el carro parado. ¿No?
2: No es... Hugo, señor sí.
3: con esa bien, cosa parada, dice.
4: Bien, quiero comentarles algo que yo siento que aparte de Nashla sí hace falta así como un tipo Facundo.
3: Ah, órale, ahí está, sí, mira.
1: Que quiten el cojo de ese
2: traje.
1: Pero
2: ahí está el cojo.
3: Órale, va.
1: Me puedo rapar, pero lo blanco te lo debo.
3: espérate. Bueno, ahí está, te mandamos un abrazo.
4: Nos vemos.
1: Gracias.
3: Hay que volarlo porque ya empieza a producir el show, güey.
2: Sí,
3: no manches.
2: Bueno, sí, ¿eh?
3: Oye, deben tener una sección más y empieza a tirar ideas, ¿no?
1: ¿Sabes
2: sí,
1: qué?
2: Claro.
1: En este tiempo que estuve esperando la grúa, me dio tiempo de pensar.
3: Hay más llamadas. Adelante, Clau.
2: Hola, buenos días. ¿Quién habla?
5: Hola, Francisco.
2: Ay. ¿Cómo estás, Francisco? A ver, cuéntanos. ¿Cuáles son esas cosas que arruinan tu fin de semana?
5: Tu ex que no superas.
2: Eso es real, súper real. Perdón, ¿de dónde nos hablas, eh?
5: De aquí Ciudad de México.
2: Dijiste Ciudad de México, es verdad.
3: Te mandamos un abrazo grupal, güey, no manches.
2: Oye, es que sí.
3: Se paró el Lion, el Rulo, el John, todo el mundo se está parando, el Mauso Presita se viene a abrazarte, todos están abrazándote. ¿Desde cuándo? Manches. ¿Cómo fue tu historia con esto?
5: Es que no. Sí, o sea, es... ya tenía algo planeado para salir de, ahora sí, de fiesta.
2: Ajá.
5: Y de repente, pues, esta persona que pues no me eligió, me manda mensaje, oye, ¿qué estás haciendo?
3: Ajá.
5: Y cortas todo, dejas todo botado, para irte con la persona y de repente, es que además quería decirte que te cuides y ya.
3: Ay, ya estoy llorando.
2: Oye,
3: está llorando.
2: Pero también tú te adelantaste. O sea, no hubieras cancelado tus planes con tus amigos. Deje ver qué quiere esta morra ya. Así hubiera sido.
5: Sí, pero no, allá fuimos a cenar y todo y...
1: Ah, sí la viste.
5: Es para despedirnos. Ah, bueno.
1: Ah, sí. Oye, ¿y hubo despedida? No, o nomás no así creo. De lejitos.
3: Despedida de buena despedida.
5: No, ya fue de bye, sale bye y tan tan.
1: Y
2: chale. No, ay, todavía se escucha así como triste, entrecortada la voz.
3: Oye, tranquilo. ¿Y tuviste otra novia después de eso?
1: No,
5: no, es que eso fue apenas.
1: Esto fue de que antier.
2: Fue este fin.
1: Fue este fin. Oye, tranquilo, vas a volver a encontrar a alguien así como ella.
3: Hoy no, dices.
2: No, como ella no, manches,
3: no seas gacho, así como ella no.
2: Oye,
3: no,
2: a ver, pero dinos, pero después de esto tuviste que hablarle a tus amigos, oigan, ¿saben qué? Me estoy muy mal porque esta mujer otra vez me la aplicó, ¿o no?
5: No. Me fui a mi casa.
1: Bueno,
5: a dormir.
1: Vas a volver a amar. Qué bueno que ya se fue aquella. Vas a encontrar a una que sí te valore y te quiera, hermano.
2: Qué bueno.
3: O no.
1: O morirá solo, una de esas dos. No.
3: Oye, mañana te mandamos un abrazo, pero de verdad, un abrazo de verdad, ¿eh?
2: Ah, sí.
3: ¿Y mañana qué? Dice.
6: Mañana chaquetón.
3: No,
1: no va a ser frío. No va a ser frío. No va a ser frío. Yo no vi.
3: Te mandamos un abrazo. Gracias por marcarnos. Bueno, el tema del día, ya saben, pueden seguir participando en el WhatsApp. Cosas que arruinan el fin de semana. Hay más llamadas. Cojo.
1: Hola, hola, buenos días.
7: ¿Qué tal? Buenos días.
1: ¿Qué pasó? ¿Cómo estás? ¿Cómo te llamas?
7: Bien, gracias a ustedes. Me llamo Juan Pablo de Guadalajara.
3: JP.
2: ¡Eso!
1: Guadalajara, otro de Guadalajara.
2: ¡Eso! ¡Bien!
1: Representando, Clau. Representando.
7: Arriba Guadalajara.
1: Eso. Sí. ¿Qué otra cosa arruina un fin de semana?
7: Te lo voy a cambiar poquito. ¿Qué cosa te alegra el fin de semana pelearte con la esposa?
1: ¡Hala! ¡Te lo alegra!
3: ¿Cómo?
1: ¿Cómo es?
2: Tiene doble, a ver.
7: Pues sí, te lo alegra, te vas a pintear con los compas.
2: Claro, claro, claro. O sea, se enoja, no lo soluciona, te vas, es el pretexto, te vas, y dices, bueno, ¿no? Y
1: no nos hablamos dos días, y estoy hasta las manitas esos dos días.
3: Sí, mejoré mi fin.
2: Ajá. No es posible.
1: ¿Sí? ¿Te peleaste con la esposa este fin o es un...?
7: Sí, el pasado.
3: Y de vi por qué
7: le digo, y no me hables mañana para estar a gusto el domingo.
3: Órale.
2: Pero, oye, espero que no te escuche, ¿eh?
3: ¿Cuál fue el motivo de la pelea, güey?
7: ¿Cuál fue?
3: Ya ni se acuerda. ¿Cuál de todos, hola, dice? ¿Cuál de todos?
7: No, casi te aplica de cada fin de semana.
3: Sí.
2: Ay, mira lo que listo, no, mira lo que listo.
1: Es buena estrategia, Gabo. Porque te tienes que rifar todo el tiempo de esposo, pero si le dices, ay, no, me peleé, me hiciste enojar, me voy.
3: Claro, de ahí te agarras.
1: Me voy con mis amigotes.
7: Y como está enojada y no te quiere hablar, no te va a buscar, no te va a decir dónde estás, a qué hora llega.
3: Claro, está enojada.
1: Está enojadísima. No le tienes que mandar ubicación.
3: Qué buen
1: no
3: tip, ¿eh? Muy buen tip. Claudia no la está pasando bien ahorita, pero muy buen tip.
2: No, porque la podemos aplicar nosotras también, ¿eh?
3: No, solamente. Obvio. Ay, yo vi mala onda. No, eso no. Solo se puede, ¿eh?
2: Es de hombres.
3: Solo de hombres, no. Ahí está, ¿eh? Oiga, te mandamos un abrazo. Gracias por marcar. JP.
2: Oigan, es que más bien, él sí le arruinó el fin de semana a su mujer. Bueno, no él, o sea, el pleito en sí, ¿no?
3: Pues entre los dos, ¿no?
2: Entre los dos.
3: Le echaron a perder el fin de semana a los hijos, más bien, ¿no? Ya papás enojados, ¿para qué?
2: Sí, claro.
1: También, oigan, cuando tienes pareja así en... ya tenemos que ir.
3: No, que cuando
1: tienes pareja así en el trabajo, y el fin de semana se te arruina porque pues se va con su esposo, ¿verdad?
3: No pasa. Oigan, está Cojo Feliz, como pueden ver, con nosotros. Aquí en Ya Párate está Claudia Chávez. Y en instantes, ya lo vi entrar a la cabina. Hermoso, Mr. B.
2: Wow.
3: Ha llegado a hablar de los deportes. Trae una playera, una sudadera de la NFL. Pero nos va a hablar de fútbol. Ah, es cierto. Todo eso más adelante aquí en Ya Párate. Vámonos con música. Esto es David Bisbal. Vivir así es morir de amor. Suena en los 40.
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5: Son las 8:21.
6: ¡Ya para!

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11: Son las 8 con 27 minutos.
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16: Se trata nada más y nada menos de Joshua Coruda Grauer. Es un beisbolista de los Atléticos, ahora de Las Vegas, que él mismo, en un pelotazo de foul, es decir, el pelotazo de foul es cuando le intentan dar a la pelota y se va para atrás.
17: Claro.
16: Él mismo se golpea con una pelota de foul, pues ahí, en las partes blandas, y lo tuvieron que llevar al hospital porque le ocasionó una rotura de testículo.
18: No. Es que la velocidad a la que viajan esas pelotas, o sea, ¿cuántas son más? O sea, ¿cuánto es?
17: ¿Cuál pelotas? ¿De cuál pelota estamos hablando?
16: No, ahorita de las de béisbol.
18: ¿En béisbol?
16: Mira, en promedio...
17: Órale, ya se fue.
16: Ya se fue, perdón ustedes. En promedio en Grandes Ligas son más de 80 millas por hora. Estamos hablando de 110 kilómetros por hora. Entonces es muchísima la velocidad a la que están viajando. Y provocarte un golpe con eso ahí, pues imagínate.
17: No, ahora, la duda que tenemos el Cojo y yo, porque creo que ya la tenemos, es
16: ya no se puede ahorita.
17: ¿Cómo se rompe? O sea, ¿cómo, qué pasa? ¿Se parte en dos? ¿Se aplasta?
19: Se aplasta. Yo digo que se ha de aplastar y ese beisbolista es el de la voz más aguda ahora.
16: Ahora sí, es correcto.
19: Acaba de hacer baritono.
17: ¿Qué pasó? ¿Cómo te va?
19: Es que me dio un pelotazo.
16: yo solito. Y lo pusieron en la lista de lesionados por 10 días. Ahorita. Yo dudo mucho que en 10 días ya vaya a poder jugar, la verdad.
17: ¿Y qué? ¿Se le recupera el testículo? ¿Se vuelve a hacer?
16: Le tuvieron que hacer una cirugía. No han emitido un comunicado oficial más que lo pusieron en la lista de lesionados. Pero no sabemos si se le retiró, se le quitó la mitad.
17: Él ya tenía hijos, quiere tener hijos, ya no puede tener hijos.
16: Es un jugador muy joven, es debutante. De hecho, fue el día más feliz y más triste de su carrera. Porque ese mismo día había conectado el primer home run de su vida.
17: No manches. Cosas que arruinan tu fin de semana.
16: Exactamente, literalmente. No, que me rompa el testículo. O sea, imagínate, debutando con un equipo histórico de la MLB, home run, y después te rompes el...
17: No.
18: Pero lo que no entiendo es cómo él mismo lo probó. O sea, no sé.
16: Les voy a poner el video en Instagram. Pero, o sea, al momento que él da el batazo, la pelota regresa. O sea, como, vaya, no se va hacia adelante, sino hace un giro muy extraño que va hacia atrás y le...
19: Solo la machucó.
16: Solo la machucó, exactamente.
19: Machucó la pelota y agarra como cuando exprimes limón y te cae al ojo.
16: Ándale. Tu intención es echarla al plato, pero...
19: Al mero ojo, no sé cómo sale. Así, no, pero con un pelotazo en las meras...
18: Taca,
16: pelotas.
17: Es una pelota contra pelota, ¿no?
18: Confiemos en la medicina que ya tiene así, o sea,
16: avances impresionantes. Por
19: favor. Sí, mira, luego te tienen que pasar corriente, güey.
17: Ya te trajeron agüita, güey. ¿Cómo te pasan corriente?
19: Te pasan corriente cuando...
17: Pobrecillo, güey.
19: Cuando te falta un testiculín,
17: ¿sí?
19: Tienes que pedirle a un amigo que te arranque ahí, te tiene que agarrar ahí.
16: Sí, sí, fue muy triste para este muchacho, pero bueno, pues ya afortunadamente, pues ya le hicieron la intervención quirúrgica, ¿no? Para que pueda seguir adelante y ojalá que pues no sea el final de su carrera, ¿no?
17: Pues no, de su carrera no, pero pues sí de su linaje, ¿no?
16: Pues probablemente. Esperemos que no, yo creo que no. Yo creo que puede con el otro, exactamente.
19: Sí, uno.
17: Con uno alarmas, ¿no?
16: Es como... puede sobrevivir con un cacho de riñón nada más, ¿no?
18: Clases de sexología, sí. O no sé.
16: Y medicina.
18: Ciencias naturales.
19: El director técnico así de, cuando te dije que le echaras ganas.
16: No era así, literal.
19: No. Batea con huevos. No,
16: sí, esos no. Oigan, ¿les parece si hablamos de Liga MX?
17: Órale, va.
16: A ver, tú le vas a los Pumas,
17: ¿no? Los Pumas, antes al Atlante y después al Cruz Azul, pero me quedo en los Pumas.
16: Ok, ¿y tú, mi cojo?
19: Al América.
16: Okay. Sí, bueno,
17: qué pena.
16: El ex equipo de Gabo, el Atlante, le empató al América. 1-1 empataron en el Estadio Azteca, que además Atlante fungió como local administrativo, ya regresó a primera división y fungieron como locales.
17: Los 1-1. Potros, ¿no? Son potros, ¿no?
16: Los potros de hierro del Atlante.
17: Potros de hierro.
19: Con razón el empacador ahí del súper estaba contentísimo. O sea, estaban como 8 viejitos felices ahí en...
16: Bueno, no sé quién tenga más aficionados, si el Atlante o el Necaxa, que ahora también ya el Necaxa...
17: Le va bien los Rayos, ¿no?
16: Pues ahorita volvieron a ganar. Van con 2 victorias, le ganaron a los Rayados del Monte. También le vas al Necaxa.
17: Yo voy al Necaxa, a los Rayos del Necaxa.
16: Jorge Ortiz de Pinedo y Gabo Ramos le van al Necaxa. Bueno, las Chivas, ganaron las Chivas 1-0 contra Juárez. Y bueno, pues eso es como lo más destacado del fin de semana.
17: De la Barbie Juárez, ¿no? La Barbie Juárez.
16: La Barbie Juárez, es correcto.
17: La DT, muy bien.
16: Pumas el martes había ganado 2-1 y Cruz Azul también. Después jugaron el campeón de campeones el sábado, es decir, el campeón del último torneo, que fue Cruz Azul, y del anterior, que fue Toluca, ganó Cruz Azul 3-1, y ahí está Cruz Azul, que después de una muy mala racha de 20 años, lograron el campeonato y ahora son campeón de campeones. Es un torneo que se inventó ahí la liga para...
17: Oye, con esta música me siento como en una...
16: En el country.
17: Una mecedora, güey, así platicando.
19: Oye. Joel Wiki no ha perdido, ya fue campeón 2 veces.
16: Y no le tenían fe a Joel Wiki, ¿eh? O sea, después de que habían desconfiado de que fue, digamos, como surgir de la cantera de Cruz Azul, que lo pusieron de interino, logró terminar campeón y de hecho el presidente de Cruz Azul dijo, si es campeón, le renovamos el contrato.
17: Hola,
16: ahí está.
18: Qué padre.
16: Y respondiendo también con el campeón de campeones, ¿eh?
18: Oye, Mr. B, fíjate que hicimos una dinámica en las cabinas de aquí de Guadalajara, y entonces nos mandaron un audio y alguien decía que no la vayan a cruzazulear. ¿Cómo?
16: Cruzazulear,
18: ¿no? Y entonces luego llamó un aficionado al Cruz Azul y dice, a ver, ya esa frase no va, ¿eh? Si están diciendo no la vayan a cruzazulear, es que no vayan a ganar. Entonces, porque Cruz
17: Azul
18: ya no
17: va,
18: gana.
17: ya pasó.
16: Sí, es que el Cruz Azulear por muchos años era regarla, ¿no?
17: Ya ahorita, ¿a qué equipo se le merece ese?
19: Pero no solo era regarla, era estar a nada de ganar.
16: Sí,
19: no,
16: claro, estar al límite.
19: Ya tenerlos ahí. Uh-huh. O sea, sí. Una vez la crucé, Zulie, en un motel, una vez. Ya estaba yo ahí, nomás no.
16: No se armó.
19: No se armó. Vámonos.
18: ¿No eres jugador de béisbol? Ojo, no, ¿verdad?
16: ¿También?
19: Una vez me dieron ahí un... Sí.
17: Oye, ¿qué equipo se le puede ya decir eso de Cruz Azulear?
16: Pues ahorita, digamos que a Santos, ¿no? Andan Santos muy mal. Atlas le ganó a Santos, por cierto.
19: No la argentinés, ¿no te gustaría?
16: Ándale, también podría ser.
17: No la boludíes.
16: Que por cierto,
17: no la boludíes.
16: Vieron que en Argentina en los programas hicieron así como el 11 ideal del antiargentinismo.
17: Órale.
16: Y entre eso, en esos 11 estaba Donald Trump y Claudia Sheinbaum. Ahí estaba como odian. Supuestamente que son los que más odian a Argentina.
17: Mr. Villa metiéndose en política al aire. Órale,
16: no, pero
17: Mr.
16: es que a ver, estábamos justo, o sea, salió de algo de fútbol y ya lo convirtieron en un tema político.
17: Oigan, pero Mr. B, ¿qué vas a dar en tus redes? ¿Cuál fue la sorpresa, Nas, para que
16: la sorpresa sepa? Es dos alegrías con dos pases dobles. No, dos pases dobles.
17: Dos pases dobles
16: para el juego de Diablos Rojos del México contra Leones del Yucatán el próximo miércoles.
17: Dejó una pregunta abierta, que era quién había hecho home run, ¿no?
16: Correcto, el día de ayer.
17: ¿Y ya damos las respuestas de una vez?
16: Como tú me digas.
17: No sé, ¿qué opinas? ¿Lo damos una vez?
16: Rápido, destacar la participación de México en los Juegos Centroamericanos. Órale, 16 medallas de oro, 15 de plata y 12 de bronce. Super. Son el primer lugar del medallero. Y hablar también de Isaac del Toro, que logró podio en el Tour de Francia. Es el primer mexicano que lo logra. Y la verdad es que es algo muy destacado. Además, el Ángel se llenó de ciclistas ahí que fueron a celebrar lo de Isaac del Toro, lo cual está bien, porque creo que ya podemos tomar culturalmente el ICC, ¿no? Claro. Ya para todo, ya para hay todo. Que echarle...
19: Y ya no solo foot, ya...
16: No,
19: ya
16: de también, todo, claro. De todo.
19: Hay ICC. Que apoyar otros deportes.
17: ICC.
18: Qué padre.
17: ICC. Oye, la respuesta a la trivia, adelante, Mr. B.
16: La respuesta es... Luis Liberato, Robinson Cano y el Happer Gamboa.
17: Pero con la voz del estadio, ¿eh? 3-2.
16: Luis Liberato, Robinson Cano y el Happer Gamboa.
17: @ZulbaranMX, denle follow, estén atentos. Seguimos en vivo, vámonos un corte y ya regresamos aquí a Ya Párate.
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34: Son las 8:39.
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9: Son las 8:46.
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1: O sea, siempre anda pedorreando gente. La Janet agarró una papita y la empezó a regañar, güey.
2: Oye.
3: Sí, desde minuto uno.
2: Por primera vez son tres cuartos. ¿Y qué cuartos,
1: ¿Y qué cuartos? Sí, son tres cuartos.
4: Habitación Ibiza, Tulum y Malibú.
1: Exacto. ¿Y qué onda con el Fede Villevani, que es así como un infiltrado raro?
2: Estuvo rarísimo porque como que Galilea no supo contarlo, ni él. Se le habló a la maestra, a la doctora patrona o jefa, y tuvo que contarlo ella, pero que por el momento es un infiltrado.
1: Sí, porque las fans, vi que estaba escondiendo el papel de baño.
3: Claro, los y las fans no están de acuerdo, ¿eh? O sea, hicieron una revolución. Pero me encantó. Ya ves que cada uno de los integrantes, para que los apoyes a través de WhatsApp, tienen como un emoji, ¿no? Entonces, la mayor cantidad de emojis de arbolito son de Fede. Entonces, volvieron locos. Lo que el WhatsApp.
1: Yo, la neta, es que creo que el Fede Villevani puede llevársela, pero... Pero cuando le toque ser
2: participante, porque está es infiltrado.
4: Pero exacto, hay unos que ni español hablan, ¿no? O sea, vi a uno ahí, el Massad Altamini.
1: Ah, sí.
3: O sea, sí se habla. Persona,
2: leve.
4: Perdón por ser ignorante, pero no lo había visto en mi vida. No.
2: Pero o sea, qué ojos, ¿no?
4: Pero qué guapo es. Pero qué hermoso.
3: Sí, es guapo.
4: Y cómo me arrepiento de no haberlo visto.
1: Ah, oye, también hay una morra que yo no conozco, que es la que nominó al Aldo.
2: Aranza Ruiz.
1: ¿Ella qué onda? Sí. ¿Qué pedido?
2: Pues dicen que es gamer. Tiene un millón de followers en TikTok, le gusta jugar videojuegos y también es otaku. Entonces, pues sí, al final ella fue
3: por
2: la primera.
3: Por eso su vestimenta, ¿no? Por eso iba así como, de anime. Hola, ojo, chico.
4: Memo Schutz iba vestido también interesante.
2: De portería, ¿no?
4: Como de fútbol.
3: Portería,
4: como portería.
2: Te cacho los balones, sí, ¿no? Te decía.
4: Como de oso panda, dicen acá también.
1: No.
3: O sea, yo creo que nos va a tomar más días en ir como entendiendo la dinámica, conociendo a los personajes, que las, no sé, ubicar bien los cuartos y todo, ¿no?
1: Sí, porque también hubo unas llamadas ahí que fue donde nominaron al Aldo y luego también lo de la cena esta del... del árabe
3: íntima.
1: Con otra morra.
2: Hombre anda de Yanara.
1: Y... ¿Y qué fue el otro?
2: Que no es lo mismo de Yanía Rubí, ¿eh? Es Brenda de Yanara.
4: De Yanara es otra.
3: Se fue a cenar.
2: Y ya empezaron los chismes porque ya hay declaraciones. Aldo Rendón dice que odia a los OV7 y que no soporta a Mariano Ochoa, que está dentro de la casa. Tenemos el audio. Adelante, mi Lion.
1: A ver.
5: ¿Tú nos vestiste en OV7 en algún momento?
6: Sí, güey.
5: Yo no me acuerdo.
6: Pues es que fue hace mil años. De ahí, por eso fue cuando yo dije, los odio a los OV7, la Mariano Ochoa no la soporto. Mañana hablamos el tema.
5: Con la ropa.
6: Hombre, güey, se portaron de la...
5: Porque te juro.
6: Ayer enojado después de...
5: Oye, se portaron de la...
6: Pues es que, bueno, hombre, cero disculpas.
5: No me acuerdo.
6: Aquí no traemos nada del pasado.
5: No me acuerdo.
6: Acuérdate que vivo y recuerdo.
3: Aldo va a dar mucho material.
6: Vale la pena.
2: Órale, qué fuerte.
3: No, pero definitivamente, lo dijo como su manera de hablar, ¿no? Pero eso puede ser funable para una otra generación.
1: Oye, la que me cayó chido. Es la Gema, no sé qué más.
4: Garoa.
3: Sí.
1: Ella,
3: actriz,
1: la Gema,
3: ¿no?
1: Garoa, porque la morra, ya ves que le pasó lo del papá.
2: Sí.
1: Pero pues también dijo, pues no lo conocía, lo acabo de conocer. Su mamá
3: que no
1: falleció,
3: tenía mucho contacto.
2: Y que hace dos años se enteró, ¿no? Que tenía, que él era su papá, ¿no?
1: Exacto. Y le habló por teléfono para decirle, voy a la casa de los famosos. Y le dijeron que había fallecido. Entonces les dice, nada más no esté mejor, no me vayan a nominar para que tenga luto afuera con mi familia, güey. Dice, soy huérfana, cabrón. No quiero estar con él, estar aquí adentro. Estuvo chido.
2: Es que también de esas pláticas se agarran todos para empezar a nominar, ¿no? De que, ay, está triste y extraña a sus hijos.
4: Sí, claro. ¡Vámonos!
2: ¡Que se vaya!
3: Oye, pero aparte ella justo, ella le regresa el favor a Cintia Clipto, ¿no? Porque ya ves que tenías que tomar el teléfono.
2: Ajá.
3: Y uno de los...
2: Mallito, Abelito, los que sean...
3: Exacto,
2: todo lo que termina con hito.
3: Te daban una instrucción, ¿no? Y a Cintia Clipto, ¿qué fue la instrucción que le dieron?
2: Que puede definir quién es campeona o no, jefa en un juego.
3: Como líder o algo,
2: ¿cierto? Líder. Y se lo pasó a Gema. Y Gema se la regresó también con algo bonito, ¿no? Pues ahí está, ¿no?
3: Con que inmunidad en la primera semana, ¿no?
1: Ese es el primer día, güey. Para el tercer día que se les olvidan las cámaras.
2: Se van a olvidar.
1: Dándose la madre.
3: Claro. Oigan, Jair, pobre que Jair lo dejen sin maleta, ¿no? Hasta el miércoles va a tener maleta.
2: Va a estar sin maleta todo el... Bueno, los días. Claro. Oye, Cojo, ¿tú entrarías a la casa de los famosos?
4: Pues mira, no sé si soy tan famoso. Yo creo que entraría como al depa de los conocidillos.
2: Ay, el depa ya no es casa, es ya el Airbnb, ¿no?
4: El Airbnb de los que dos, tres los topan.
2: Claro, ahí, podría tal ser. Vez.
1: Casi pero, ni te topo.
4: Sí, ya viendo el perfil, sí. Sí, o sea, ya viendo el perfil de que hay algunos que no hayamos visto en la vida. No, pues por ahí de la altura del S. Pérez, yo creo que sí. Sí, te ando dando ahí batalla. Y pues igual soy chismosón, igual me gusta recoger la ropa y esas cosas. Entonces sí le puedo entrar al reality.
2: El que sí está bien raro es Luis Chaparro, ¿no? Que es TikToker, pero también que fue la revelación de ayer y dices, ah, ok.
3: Sí,
1: y luego,
3: sí.
1: ¿Ese vato qué onda, qué?
2: Pues es que salió de un juego ahí de LOL, creo que era hijo de Eugenio Derbez, y agarraron a varios y eran como los hijos de Eugenio Derbez. Pero hasta ahí, sí. Es TikToker, tiene un podcast, así que esperemos que le vaya bien en redes, ¿no?
1: Padrísimo.
2: Sí. Pues a ver cómo les va. A ver, yo sí estoy votando entre Brianda de Llanara y Fede Vigevani, obviamente.
3: Sí, yo también, como el Fede.
2: Y ya.
3: Tengo que conocerlos. La verdad, no vimos mucho porque teníamos que dormir, ¿no? O sea, estuvo súper tarde. Ay, ya, yo, viejita.
4: No tengo
3: como
4: que
3: nos
4: parar
3: íbamos
4: ya,
3: a levantar muy temprano. Sí.
2: Ah, otro dato importante es que ya empezaron las dinámicas de cómo sería, ¿no? Por ejemplo, los lunes hay prueba del líder.
3: Okay.
2: Los martes, prueba semanal y noche de cine. Que es buena esa noche de cine, güey. Luego, los miércoles ya es nominación. Ajá. Jueves, prueba de robo de salvación. Final, prueba semanal. Y el viernes, robo de salvación. Ya me mareé. Luego, fiesta temática. Ah,
1: ahora
2: es cuando
1: sí va a haber mucha actividad.
2: Se ponen a chupar. Sábado, prueba del líder. Y domingo, posicionamientos. Y eliminación.
3: Oh, no sé.
1: Está bien denso eso, güey. Porque sí, ahí sí no conoces a nadie, güey. De perdido, sí, Adrián Marcelo investigó a la gala, güey. Acá, ¿por qué investigabas de la raza?
2: Sí, ¿verdad?
3: No, yo creo que sí tuvieron que hacer su tarea. ¿Te acuerdas que tuvimos, se me olvidó el nombre, Gabo, que nos ha hablado de espectáculos aquí en Ya Párate?
2: Ajá.
3: Y ella decía que en estas últimas ediciones se meten primero como a sesiones con psicólogo.
2: Nashla.
3: O sea,
2: ¿se te olvidó el nombre de Nashla?
3: No, Nashla.
2: Ah,
3: no,
2: Esther no. Schueke.
1: Pero Esther, Nashla ya no está en el programa, ¿o sí?
3: Esther, sí está en Nueva York.
2: Está de viaje, ¿no? Con destreno.
3: Mira, pero entonces ahora se preparan psicológicamente y seguramente están investigando a los demás nominados. O sea, seguramente. Deben tener estrategia desde fuera, aunque no sé si se pueda, pero claro que lo hacen, ni modo que lleguen en blanco, ¿no? Tienen que llegar preparados.
2: Oye, mi Rudy, pues te mandamos un abrazote.
1: No me chido. Cojo, ¿no huele bien pinche ese micrófono?
4: Sí, ahora que lo mencionas, sí. ¿De quién, sí, de quién es?
2: Baba seca, güey.
4: La baba de la garra, ¿no? Del que.
1: Son babas del nene con barba.
4: Iñaki, aparte. Sí. Sí huele feo. Pero muchas gracias, Rudy, por el apunte.
1: A tus órdenes, carnal.
2: 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Oye, ¿te quedas al turbo?
1: No sé.
2: Turbolengua, quédate al Turbolengua.
1: Lo que diga el señor productor.
2: Sí, hay boletos de Turbolengua de Harry Styles, quédate.
1: Lo que digan.
2: Órale. No, que ya te pagaron la hora, dice.
4: Ahora es completo, es
2: 1500.
4: Sí, luego es re feo cuando te sobran así de que 56 minutos. ¿Ahora qué hacemos?
2: Ya pagué, güey, ¿no? ¿De qué platicamos?
1: Pues te llevas el FIFA.
4: Una hora lo que yo quiera, segura. A ver, ponte.
3: Ay, entendí súper mal.
4: Ponte el FIFA.
2: No, vámonos con Rolita. Dana y el Malilla. Esto es Si se acaba el mundo en Ya Párate.

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7: Son las 9:00 p.m.
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1: De alto rendimiento en la que los mexicanos y las mexicanas verdaderamente están rompiéndola con todo. Muy orgullosos y muy emocionados de Isaac del Toro, de las clavadistas, de los clavadistas, como también se están llevando a cabo los Juegos del Caribe. Y también los mexicanos están dando, bueno, medallas para nuestro país. Entonces, no solamente es el fútbol, ni solamente fue el mundial. Ya digo, lo que ya está ahorita saliendo de todo lo que aconteció con el mundial, pues ya no sé si va a ser verdad o mentira, pero nos vamos a otras disciplinas. Por supuesto que traemos la palabra del día.
2: Se ríen. Es que cada vez que dices la palabra del día, lo recuerdo de un maestro de la preparatoria.
1: Decía también que buscaran una palabra nueva para que la ocuparan en su vocabulario diario.
2: No, teníamos, creo que la materia se llamaba
1: etimologías grecolatinas.
2: Justo.
1: Buenísima esa materia.
2: Entonces, uno de nuestros trabajos semanales era, nos teníamos que, bueno, todos los días, de hecho, todos los días teníamos clases con él. Entonces, todos los días nosotros teníamos que imprimir una palabra del día que nos enviaba el correo.
1: Ajá.
2: De esas palabras del día teníamos que estudiarlas porque al final de cada semana nos hacía preguntas al respecto de esas preguntas
1: del origen del día. De la palabra,
2: claro,
1: del latín, del griego, entonces, su declinación latina.
2: Sí, entonces cada vez que tú dices la palabra del día, me acuerdo mucho. Un saludo al profesor 5, así se apellida.
1: Fíjate que esa materia en bachillerato te tocó, ¿no?
2: Sí, por supuesto, también. En prepa.
1: Yo lo he contado varias veces, creo que fue una de las materias más difíciles y de un profesor sumamente estricto en que nos hacía exámenes, que nos hacía sufrir y que muchas traían acordeón y él era albino y se le iba un ojo de viaje, entonces creíamos que nos había cachado el acordeón y resulta que era la de adelante, pero nada más con hacer tu acordeón ya estudiabas y mira que esa materia a mí en lo personal me ha servido mucho, en los exámenes en la universidad me salvó de muchas,
2: claro,
1: porque simplemente con saber la etimología de cada palabra contestaba el examen.
2: Por supuesto.
1: O sea, no falla el origen de las palabras, qué significa. Y cómo en la declinación latina, ya no me acuerdo mucho, pero cómo la F terminó siendo H, y así, o sea, muchas cosas que son muy interesantes. Pero bueno, diptongo, triptongo, bueno, la verdad es difícil. La verdad sí es una materia bien difícil.
2: Y como que los maestros de esa materia sí son bien así, porque el maestro que te digo también era así sumamente estricto. Era muy buena onda. Era muy buen maestro, pero era sumamente estricto.
1: Y te ayuda mucho a la redacción,
2: sí.
1: Te ayuda mucho para tu futuro. De hecho, conocer nuestra lengua es increíble, la lengua española, y se nos olvidan muchas palabras. Y ahorita, con cuántos modismos, neologismos, y ya los jóvenes hablan, ya no les entiendo. ¡Me dio FOMO! Y yo, ¿what? ¡Ay, qué cringe! Me dio cringe.
2: Cringe.
1: Y yo, ¿ah? Las noticias random y yo, what's it? Entonces, pues nos estamos familiarizando con estos neologismos, pero a mí lo que me, bueno, pues no me preocupa, digo, a fin de cuentas, pues son generaciones nuevas, pero sí ya necesitamos traductores hoy. Cuando hablas con un joven, con uno de 17, 18 años,
2: ya no les entiendes.
1: Porque utilizan muchos esos neologismos.
2: Sí, ya no les entiendes nada.
1: Y no, necesitamos traductores. Y de hecho hay un chavito en TikTok que te va traduciendo. Bueno, pues quédense conmigo. Esto es Bien y de Buenas a través de los 40. Tapachula, Tuxtla. 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
1: En la etapa 21 del Tour de Francia, y que el Tour de Francia es el Tour de Francia, fue una felicidad extrema total por el mexicano Isaac del Toro, porque durante el sábado aseguró meterse en el podio del evento. O sea, estás hablando del Tour de Francia. Y bueno, él se convierte en el primer mexicano en subirse al podio dentro del Tour de Francia, recordando que también ganó la segunda etapa y su equipo también lo ayudó a conseguir un resultado histórico. El ganador del Tour de Francia fue su compañero de equipo, Tadej Pogačar. Está demostrando que sigue siendo el ciclista más veloz de... Bueno, el mejor ciclista de este tipo de ruta en la actualidad. Y bueno, además de compartir con Torito, que así le dicen, en las últimas etapas, para que pudiera también subirse al podio, aunque es, digamos que una competencia individual, son equipos, y se van ayudando. Isaac del Toro estuvo en la última etapa con el Milot Blanco, al ser el mejor joven de la competencia y también luciendo una bicicleta en color blanca. Ya hasta tienen así como que su ademán de toro. Se ponen dos deditos en la cabecita porque es para hacer así honor a Isaac del Toro. Y bueno, recordemos que este es un gran mexicano que le ha costado mucho y tercer lugar a estar en el podio. ¡Wow! Es de verdad algo histórico que todos los mexicanos debemos de estar muy, pero muy orgullosos de este deportista de alto rendimiento y que a nivel mundial ha levantado y ha puesto muy en alto a nuestro país. La verdad es que muchos dicen, ¿y qué es el Tour de Francia? Ahorita vamos a platicar de ello. Ahora, ¿cuánto fue lo que ganó Isaac del Toro por su tercer lugar en este Tour de Francia? Bueno, pues no me consta, pero ahorita se los voy a comentar. Ay, 9:27. Bueno, ya nos vamos. Ahorita regreso con esa información. 9 de la mañana con 27 minutos, 961-61-50489, para que tú también comentes. Si sabes lo que es el Tour de Francia, ¿qué dudas tienes? Aquí vamos a aclararlas porque no creas que estoy muy familiarizada. Mi cuñado no se pierde, pero ni un minuto del Tour de Francia. Entonces ahí llegué unos minutitos para que me explicaran bien, porque dije, ¡ay, ya ganó! No, ganó la primera etapa y se consolidó como el más joven, algo así por el estilo. Y ya después me dice, ya ahorita están haciendo el último caminito en los Campos Elíseos, en Francia y todo, pero ya ha asegurado su tercer lugar en el podio. Y es histórico porque es la primera vez que un mexicano se sube al podio del Tour de Francia. Bueno, vámonos con más a través de Bien y de Buenas, a través de los 40.
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2: Más en total, con 2 días de descanso. Recorren más de 3,000 kilómetros en cada edición. Ahora, sus clasificaciones, y esto por eso es tan importante, y ahorita le estoy entendiendo, y lo que logró Isaac del Toro, que no es cualquier cosa, oigan. Bueno, están las clasificaciones, que es Maillot Amarillo, que identifica al líder de la clasificación general por tiempos. El Maillot Verde, que distingue al mejor velocista o sprinter. Y el Maillot de Lunares Rojos, que reconoce al rey de la montaña o mejor escalador. Porque he de decirte que en esta ruta, pues vas viendo unas empinadas, así de que van los ciclistas, pues ahora sí que casi parados y nada más así. O sea, son montañas y van bajadas, subidas y bueno. También está el Maillot Blanco, que se otorga el mejor ciclista joven menor de 26, y precisamente esto es lo que ganó Isaac del Toro. Lo premiaron con esto, con el Maillot Blanco. Se otorga al mejor ciclista joven menor de 26. Entonces, bueno, pues la verdad es que aparte de ello, que haber ganado el Maillot Blanco, pues Isaac del Toro ganó el tercer lugar en el Tour de Francia. O sea, de esas 3 semanas de competencia de esta ruta ciclista, ganó el tercer lugar. Es histórico, histórico completamente. Ahora, ¿cuánto ganó Isaac del Toro por esto? Aproximadamente entre 146,550 a 154,500 euros para el tercer lugar. Ahora, él también recibe un salario mensual o anual fijo como parte del Team Emirates. Y eso pues no se publica, ¿no? Entonces, bueno, pues la verdad es que me da muchísimo gusto. Es algo para celebrar. México no solamente, insisto, es fútbol, hay otras disciplinas, como también en la semana pasada estaba comentando acerca de las gemelas que ganaron la medalla de oro en el campeonato de clavados que se llevó a cabo en Jalisco, y que vencieron a las chinas, porque créanme que las chinas sí son toda una potencia en clavados. Y los chinos también. Y bueno, también hubo otros 2 clavadistas que ahorita no me acuerdo del nombre, que también ganaron medallas. Pero bueno, vámonos con más. Esto es Bien y de Buenas a través de los 40, 9 de la mañana con 36 minutos, 961-61-504-89. Regreso.
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1: ¿Podrían repetir la palabra? Siendo, vamos con la palabra del día, ¿ok? Bueno, ahí te va. ¿Has escuchado la palabra incólume?
2: No, ¿cómo?
1: Incólume.
2: Incólume.
1: Incólume. Esa es la palabra del día, incólume.
2: Incólume.
1: Ajá. Y se refiere a, describe a una persona o alguna cosa que pasa por algún peligro, por algún accidente, por algún problema, y sale sin sufrir ningún daño. Ay, es que iba yo, haz de cuenta, y salí incólume de ese accidente, porque la verdad es que no se traía cinturón de seguridad, por decirlo de alguna manera. No, pues fíjate que sí, estaba yo en esa discusión en una mesa, pero yo salí incólume porque yo no tenía nada que ver. Esa es la aplicación de la palabra incólume. ¿La habías escuchado antes? Yo no. Yo no la había escuchado. ¿Tú tampoco?
2: No, por lo.
1: Incólume. O sea, también sirve para decir que algo se mantiene firme, se mantiene entero, sin cambios, a pesar del tiempo, a pesar de las caídas, a pesar de los problemas, a pesar de los tiempos. Entonces, no, hombre, esa persona de verdad yo la admiro porque ha pasado por tanto, pero sigue incólume. Ahí ya entiendes más o menos el concepto. O también puede ser un sinónimo, que eso está padre también, saber cuáles son los sinónimos de esta palabra. Es, por ejemplo, salir ileso, salir indemne, intacto, sano. Entonces, por eso se utiliza. Esta es una palabra nueva para mí, nunca la había escuchado. Incólume, ese es el término de hoy. Oigan, ya encontré algunos neologismos de los chavos. Ahora sí, de verdad, con razón. Hay cosas que de repente veo y no entiendo. A ver, por ejemplo, bueno, sí sé que esto es todo de 6-7, que ya muchos ya entienden lo que es el 6-7.
2: Es el hay más o menos.
1: Más o menos.
2: Sí.
1: Pues hay más o menos, 6-7.
2: Pues, sí, pi. De, no sé, ¿de dónde lo sacaron? ¿Quién sabe?
1: Tiene un origen. Sí tiene un origen, me acuerdo de que yo leí alguna vez aquí en el programa, pero como no es algo que utilice todos los días, salió de algo, de una serie. El origen del 6-7. Ah, ok. O sea, principalmente viene de la canción Dude 6-7, del rapero estadounidense Skrilla, y de un video viral de TikTok que fue protagonizado por un joven aficionado al baloncesto. Aquí te va la historia. A finales del 2024, el rapero Skrilla lanzó el tema donde repetía de forma rítmica los famosos números 6 y 7. Entonces, algunos lo relacionan con códigos de la calle o bromas de Filadelfia. Ahora, esto explotó en 2025 en popularidad cuando muchos clips deportivos y de TikTok, reacciones del jugador universitario Taylen Kinney y un joven fanático, popularizaron la frase con un característico movimiento de las manos con las palmas hacia arriba. O sea, no hay una definición, el meme no tiene significado real ni uso lógico, solamente es una broma, humor absurdo de internet, y ahora los jóvenes lo utilizan como respuesta automática a cualquier pregunta, como un código de complicidad para molestar a los adultos. Así de, pues 6-7, I don't care. No me importa, 6-7, pues, más seven. O menos, 6-7. A ver, otra, aura. Digo, cuando me hablan de aura, yo entiendo por aura, o sea, tu energía,
2: sí,
1: que no ves.
2: La energía.
1: Y que, ajá, tu luz oscura o rosa o no sé cuántos colores,
2: sí,
1: de aura,
2: claro,
1: hay. Es precisamente eso, ahorita ya la están utilizando por el carisma o la energía que alguien transmite. O sea, tienes mucha aura.
2: Sí, claro.
1: Entonces lo utilizan ya como algo más profundo.
2: Oh.
1: El FOMO sí sé lo que significa. Es la ansiedad que te da el no estar presente en algo.
2: Ajá.
1: Entonces es el acrónimo, es el de Fear of Missing Out. Miedo a perderse o quedarse fuera de algún plan. Me dio FOMO de verlos en la fiesta, sin mí. Me dio FOMO verlos en el viaje que no pude ir.
2: Claro.
1: Me dio FOMO, no sé, no estar presente, punto. Ese es otro de los términos. Ahora, hay otro término que se llama, ya me voy a corte, 9:48, y seguimos aprendiendo el nuevo lenguaje de los chavos. Vamos con un corte, regreso.
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0: así, no sé, canción de cuna si quieres, ¿eh? O sea, supuestamente tenemos que estar despertando a la gente.
1: Lo siento,
0: y los estás durmiendo, Emanuel Ali.
1: No, dímela.
0: A ver, Lore. No es nombre del diminutivo de Lorena.
1: ¿Lore?
0: O Lord. No sé.
1: Ah, Lord.
0: Lore. Pues se escribe Lore, pero no sé si le dicen Lord. No sé. O sea, dicen que es historia o pasado que explica algo o a alguien. Necesito saber el lore completo. ¿Referencias puede ser?
1: No sé.
0: ¿Historia de vida de
1: alguien? Está raro.
0: Es que no sé cómo lo aplican. Sí sé, y ya todos lo ocupamos, funar.
1: Funar.
0: Ajá, sí. O sea, exponer o cancelar a alguien públicamente en redes sociales, a mí se me hace algo sumamente cruel.
1: Sí.
0: A mí sí se me hace.
1: Bueno, depende, si se lo merece.
0: Ay, no, fíjate que tú por más,
1: Bueno, es que si las redes sociales son bastante.
0: No estoy de acuerdo.
1: Llegan a ser muy peligrosas.
0: No estoy de acuerdo. En funar a una persona, el lore completo de un anime, por ejemplo. Ah.
1: Sigo sin entender.
0: O sea, la historia completa de un anime.
1: Ok.
0: O sea, o la historia completa de alguna película, o de algún productor, o algún escritor, alguna personalidad, no lo sé, algún familiar, alguna amistad. Okay. ¿También se puede aplicar a ello o nada más a los animes? Ahí me dices, por favor, Juan Pablo. Tú eres, vas a ser nuestro traductor. Ahora, okay. Me dicen por acá, farmear aura.
1: Farmear.
0: Farmear aura. What is it?
1: I don't know.
0: Farmear. O sea, construir reputación.
1: Dícese
0: de construir reputación o respeto con acciones que otros ven. O sea, estás haciendo tu historia, farmear aura. Farmear. Ok, aura. O sea, ese streamer, así, ese streamer anda farmeando aura. ¿La está rompiendo?
1: Bueno.
0: ¿La está haciendo?
1: Más bien, aquí tengo otro significado.
0: A ver,
1: dice, ¿cuál? Repetir acciones muchas veces para conseguir oro, experiencia o materiales. Es un término en los videojuegos.
0: Ok, un historial. Construir un historial. Entonces, pero también yo creo que ya también se ha pasado al vocabulario para decir que alguien está haciendo una historia buena. O sea, está haciendo una buena historia de su vida, o de su camino, o de su profesión, o de su, no sé, de su historia. Farmear aura.
1: Puede ser.
0: Estoy farmeando aura. Ahora, cuando... Esto sí lo he escuchado, facto.
1: Un facto.
0: Un facto.
1: Es una verdad. Es una verdad. Ah. Pero...

0: pero no lo dices. Y cuando ya la dices, te tiré un facto. O sea, es una verdad.
1: Directa pero, y sin escalas. No,
0: sí, pero es una verdad que todo mundo sabe, pero que nadie se atreve a decirlo.
1: La neta.
0: Ajá, es una verdad que todo mundo lo sabe, pero que son pocas las personas que se atreven a decirlo.
1: Facto.
0: Sí. Eso es un facto, te okay. tiene un facto. Es una verdad cruel, una verdad que no todo mundo se atreve a decirla.
1: Pues. O alguna verdad que, o no tiene que ser tan grave. O sea, puede ser, por ejemplo, dormir poco te destruye. Y otro responde facto. O sea, es algo indiscutible. O sea, es una verdad absoluta. Que nadie discute.
0: Sí, se refieren como a, yo también considero que se refieren a verdades. ¿Cómo podríamos decirlas?
1: Totalmente ciertas.
0: No, pero es una verdad que es, se me fue la palabra, que es incómoda. Es una verdad incómoda. Okay. Eso es un facto, una facto. Verdad incómoda. Okay. Que todo mundo sabe, pero que no se atreven a decirlo. Pero es incómodo, porque es una verdad incómoda. Incomoda a alguien o a algo.
1: Pero la aplicas cuando ya dices la verdad y al final finalizas facto. ¿Así? O un
0: no,
1: facto que te voy a decir.
0: Te voy a tirar un facto,
1: te por voy
0: ejemplo.
1: A tirar un facto. Avisas.
0: Te estoy tirando factos.
1: Sí. Mira, nada más. Vamos a un corte. Sí, vámonos a la segunda hora de Bien y de Buenas a través de los 40-961-61-50-489. Si tú conoces estos neologismos, si nos ha faltado alguno, pues explícanos. Me dice, anda 6-7 con el programa, que ya se está durmiendo.
0: Yo, sí.
1: Ajá, tirando a Aura. 100%.
0: Ando tirando aura de...
1: ¿De qué?
0: De flojera.
1: Sí. Es lunes de flojera y ojera, pero bueno, vámonos con todo a la segunda hora de Bien y de Buenas a través de los 40.
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3: Radio Núcleo. Esa no es con la palabra. A través de los 40, oigan, qué gusto saludarlos, Tapachula. 99.5 en Tapachula. Lilo Martínez, muy buenos días a todo el equipo de Tapachula, a toda la gente de Tapachula. Muy buen día. Excelente 27 de julio. Comencemos la semana. Aquí 96.1, los 40 Tuxtla. Muy buenos días, Tuxtla Gutiérrez. ¿Cómo se la están pasando? ¿Cómo empezaron su día? Quienes van detrás del volante, les mandamos un saludo muy cariñoso. Qué bueno que están en la frecuencia 96.1 aquí en Tuxtla Gutiérrez. Allá en Tapachula también, a los que van detrás del volante, 99.5. Y recuerda que puedes escucharnos. Si ya llegaste a un destino y en donde vas a estar tienes un dispositivo Alexa, pues eso no es pretexto. O sea, más bien, el que llegues a un lugar y dejes de escucharnos en el radio, en tu automóvil, no es pretexto, porque si tienes Alexa, nada más le dices Alexa 99.5 los 40 Tapachula o Alexa 96.1 los 40 Tuxtla. Somos Corporación Radio Núcleo, la cadena de radio más grande, más importante del sureste mexicano. Y aquí está Manuel Ali y yo te vuelvo a saludar. Soy Josefina Gutiérrez, quédate conmigo, déjame acompañarte hasta las 11 de la mañana. Tenemos muy buen contenido en esta segunda hora. Y también si quieres escuchar alguna canción, me dicen por acá, hola, buenos días, preciosa Josefina. Ay, así sí me pongo bien y de buenas, ¿eh? Si me hablan así bonito, con cariño. ¿A quién no le gusta que le hablen bonito a todos, no? Y muchas veces pues se nos olvida hablar bonito a las personas que más amamos, sí, que más queremos.
4: Yeah,
3: dice, compláceme con Love Generation, de Bob Sinclair. De Bob Sinclair, por fin. Ah, esa me gusta mucho, esa canción. Ya tiene sus añitos. Me gusta. Y bueno, en esta segunda hora de Bien y de Buenas, vamos a terminar con algunas palabras. Oye, palabra del día y palabra random. Así.
4: Hay que lo ponga de...
3: Ok, nos vamos. Así comenzamos con Bob Sinclair. Y esto es Love Generation.

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2: Buenos días. Esta es la información. En lo local, con el objetivo de verificar, evaluar y priorizar los proyectos hídricos que permitan mejorar el abastecimiento de agua potable y el saneamiento en beneficio de las familias tapachultecas, personal técnico del Comité de Agua Potable y Alcantarillado de Tapachula, Cuapatap, y del Organismo de Cuenca Frontera Sur de la Comisión Nacional del Agua, Conagua, realizaron un recorrido de supervisión por la zona de captación y la planta potabilizadora del municipio. El trabajo coordinado entre los tres órdenes de gobierno permitirá consolidar proyectos que respondan a las necesidades actuales del municipio y sienten las bases para un desarrollo hídrico sostenible. En lo estatal, el Servicio Meteorológico Nacional informa que suman más de 985 réplicas tras el sismo de 7.4 del 17 de julio, la réplica de mayor magnitud.

0: magnitud registrada hasta el momento ha sido de 6.5. Los expertos mencionan que los reacomodos de la corteza entre las placas de Cocos y del Caribe pueden continuar por semanas. En información internacional, el presidente argentino Javier Milei, en plena tensión diplomática este fin de semana entre su país y Brasil, acusó el domingo al gobierno brasileño, pero también a México y al Partido Demócrata Estadounidense, de financiar una campaña anti-Argentina, en aparente referencia a las críticas dirigidas contra el país y su selección. Al margen del Mundial de Fútbol, quien puso más plata en esta campaña anti-Argentina, el gobierno de Brasil, el 25% de los recursos salió del gobierno de Brasil, así lo afirmó Milei en una entrevista. Para más información en Notinúcleo Segunda Emisión, le informó Héctor Hernández. Que tenga un excelente inicio de semana.
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1: Van a ir a la CDMX. Se está estrenando un museo que se me hace muy atinado porque el arte y el mundo de las artesanías tradicionales de nuestro país ya tienen pues una característica muy especial, hasta marcas de ropa de Fast Fashion han pues ahora sí que copiado diferentes telares, ¿no? Entonces, precisamente, el Museo Textil de los Pueblos Indígenas y Afromexicanos, el MUT, abrió apenas el mes pasado y la verdad es que están muy contentos porque con estas 16 salas que dedicaron al patrimonio textil de México, dicen que es una experiencia inolvidable ahí en la CDMX. ¿En dónde está? Bueno, pues está frente al Templo Mayor, en la Casa del Marqués del Apartado. Y este nuevo museo es una propuesta cultural del Centro Histórico y que está dedicado para reconocer esa gran riqueza de esa gran diversidad de arte que sigue vigente en nuestro país después de tantos siglos. Y la verdad es que conocer todas las técnicas textiles, quienes hemos ido, por ejemplo, a San Juan Chamula, ahí en San Cristóbal de las Casas. Oye, es que de verdad, hacer textiles es un arte completo y absoluto. No solamente en México, también hay otros lugares en el mundo en donde se consideran un arte y que te voy a dar un dato. Por ejemplo, el textil legal más caro del mundo, ¿sabes cuál es? La lana de vicuña. Esta lana de vicuña, pues está después el otro que se llama el guanaco y el otro es el kibwit. Son fibras que se obtienen de la vicuña, que es un camélido silvestre que vive en la cordillera de los Andes. Entonces es una fibra muy delgada, es mucho más delgada que el cachemir y atrapa muy bien el calor del cuerpo. Entonces, imagínate, el metro de tela puede costar entre $1,800 y $3,000. Imagínate nada más eso. Entonces, claro, no solamente en México hay textiles, pues ahora sí que merecen ser pues aplaudidos, valorados y demás. Pero, por ejemplo, quienes vayan a la Ciudad de México, no se pierdan la oportunidad de ver este nuevo museo que apenas lleva, va a cumplir 2 meses de haberse aperturado y se llama el Museo Textil de los Pueblos Indígenas y Afromexicanos y su abreviatura es MUT. Vámonos con más a través de Bien y de Buenas. Me dicen por acá una canción de Teddy Swims. Mr. Know It All. A ver si la tenemos. Si no, ahorita la buscamos. Bueno, regresamos.
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0: 20 minutos, seguimos en Bien y de Buenas a través de los 40. Me están escribiendo por acá. Ya nos pidieron la canción de Teddy Swims. Es buenísimo, a mí me gusta mucho Teddy Swims. Ah, sí, cierto, también tenemos a BTS. Como Over es, creo. Como Over. Ok, ya, está en la lista Teddy Swims con Mr. Know It All. Y después me dicen por acá, hola, buenos días, disculpe usted, aún no me pasan la información para recoger el juego de mesa que me gané la semana pasada, Josué Castillo Melchor. Ay, sí, cierto, ahorita, Daniel Paniagua, no sé si me estás escuchando en este momento, porque ahorita te contestamos, porque de que va a estar en tus manos, no te preocupes. 961-61-50489, y fíjate que hoy que empezamos, ya estamos a punto de terminar este mes de julio. ¿Cómo te fue en este mes de julio?
1: ¿A mí?
0: Ajá.
1: Con muchos cambios desde hace varios
0: Pero fíjate
1: meses.
0: Que no eres el primero ni el último. Fíjate que he platicado con muchas personas.
1: Mercurio retrógrado.
0: Yo no sé qué fue, pero julio ha sido un mes.
1: Nos está llevando pifas.
0: Sí, fíjate que para muchas personas, he estado platicando con personas que hacía mucho que no platicaba. Y en julio nos sucedieron cosas que, híjole, no estaban dentro de nuestro contexto racional ni emocional. Entonces nos ha cimbrado. Pero bueno, el día de hoy, 27 de julio, es el Día Mundial del Cáncer de Cabeza y Cuello. Y también es el día de andar con zancos, por aquello que lo quieran celebrar. ¿Por qué inventan esos días? Digo yo, ¿qué caso tiene? ¿A quién se le ocurrió un día mundial de andar con zancos? O sea, ¿quién va a tener zancos en su casa para andar en zancos?
1: Es divertido.
0: Pues sí, pero, o sea, ¿para que tenga un día mundial? O sea, ¿por qué?
1: Pues es que así es la
0: vida. ¿Para qué? O sea, no entiendo. Ahora, yo quiero saber, esta celebración, sí es un día muy raro. Bueno, hay hasta eventos.
1: Te me imagino.
0: Hay eventos. Pues a mí no se me hace un día. Hay otras cosas que podían ser días mundiales de, y no les han puesto ningún día. Pero bueno, es uno de los días raros que este mundo está loco, loco, loco. Quiero hacerles una pregunta. Hasta el miércoles viene Paulina, porque vamos a platicar de la Odisea. ¿Ya fueron a ver la película? ¿No? Yo tampoco la he ido a ver. Y Paulina nos recomendó que primero pues nos pudiéramos poner en contexto viendo la película de Troya, por aquello que no quieras leer todo, ¿verdad? O acude a tu inteligencia artificial, dile que te haga un resumen para que entiendas el contexto. Pero algo que sí me ha gustado, me salió un reel en donde van analizando cada personaje realmente qué significa en la psique humana de cada uno. El autoconocimiento, muchas cosas. ¿Qué personaje representa qué punto de tu personalidad y de la situación de vida? Está muy interesante, muy profundo, por supuesto. Pero el miércoles estaremos platicando con Paulina Vargas esta película. Pero yo quiero preguntarles a ustedes, ¿ya fueron a ver La Odisea?
1: No.
0: Porque está siendo aclamadísima.
1: Yo quiero ver.
0: Las personas que la han visto han salido muy contentas y con un mensaje en donde hasta el menos profundo, el menos, digamos, espiritual o el menos analítico, le deja un punto que resolver o un punto que analizar o un punto que aceptar, meditar, evolucionar. No lo sé. 10 de la mañana con 24 minutos. Vámonos con BTS. Esto es Come Over, aquí en Bien y de Buenas a través de los 40.

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4: Son las 10:31.

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1: Claro, perros callejeros. El mío, a ver. O sea, en mi casa de verdad somos pro de la adopción y hemos tenido muchos perritos que hemos adoptado desde refugios, unos desde la calle, y son lo más agradecido que te puedas. Y no digo que los de criadero, no, no digo eso, pero antes de pensar, cómprate uno de criadero si tantes tú ganas de alguna raza, pero también pues colabora para que puedan muchos perritos que no tienen hogar, que fueron abandonados a su suerte, que puedan tener un hogar en donde, si tú tienes mucho amor para dar y te gustan las mascotas y estás completamente consciente de la responsabilidad que esto implica, adelante, porque hoy es Día Internacional del Perro Callejero, que ya no queremos ver perros callejeros. ¿Qué más te iba a decir que estaba yo diciendo? ¡Ay, el chiste del día de hoy! Vamos con el primero. Oye, a ver, déjame volverlo a ver, porque después ya no quiero meter la pata con que digo la respuesta antes de... Ok, ahí te va. A ver, ¿qué se pone Superman después de bañarse?
2: ¿Qué cosa?
1: Su perfume. Está bonito, está bonito. Ya saben, son puros chistes bobos que te pueden poner bien y de buenas. Y para los que tienen sentido del humor, a los que no tienen sentido del humor, pues no podemos hacer nada por ustedes. Sigan de agrios. Es que hay que reírse de las cosas bobas de la vida, porque tantas cosas hay serias en esta vida, que ¿para qué estamos tan serios? ¿Vamos con música? Sí, 10 de la mañana, 36 minutos. Si tienes algún chiste bobo para cambiar el mood de San Lunes, me dicen por acá, así es, son muy nobles. Claro que son muy nobles los perritos callejeros. Ya ni me saludas. No me amenaces, que te vas a ir a la... Cada quien es libre. No, hola Luis, ¿cómo estás? Qué gusto saludarte. Gracias por tus mensajes. Vámonos con más a través de Bien y de Buenas, a través de los 40.
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0: lunes de ojera y flojera, o de flojera y ojera, no lo sé. Confieso ante todos ustedes, pero no le digan a nadie, por favor, que quede aquí entre nos. El día de hoy padezco de las dos.
1: Ay, sí, por dos.
0: Oh, sí, lunes de flojera y ojera y de ojera y flojera. Oigan, a ver, ¿tú sabes por qué es bueno ponerle azúcar a la almohada?
1: No, ¿por qué?
0: Ay, para tener dulces sueños. Ay, qué bonito, ya sé. A ver, ahora, ¿cuál es el sueño? ¿Tú sabes cuál es el sueño de una servilleta?
1: ¿Cuál?
0: Servillete. ¡Ya sé! ¡Ay, sí me gustó! Si tú tienes uno igual o mejor, ya sabes, 961-6150489 para despertarte. Ya sabes que no te gustan los chistes bobos y te pongas de malas, o para que te rías un poquito junto con nosotros y despertemos para esta semana. Oigan, bueno, este fin de semana, ¿qué pasó con el Pato Merlín? Tanto que lo, que si videos, que si fotografías, que si invitaciones, que si ya
1: no sé.
0: No, bueno, hasta derechos de autor, registraron el nombre, que si Poncho de Nigris lo quería comprar en caliente, te doy 500,000 pesos, no está a la venta. Bueno, te invito para que venga a comerse un postrecito, la postrería en Monterrey. Esta es más.
1: Ya está hecha la naranja.
0: Hasta le pago su veterinario para que digan en qué condiciones está, que si el doctor Simi, que si. Bueno, fue una locura total. Y mira que siempre que entrevistaban a la dueña, la señora Carla, siempre ella decía, yo ya le dije a mis hijos que esto es temporal.
1: Claro.
0: Es un ratito, efectivamente, fue un ratito, pero te voy a decir algo y me dio muchísimo gusto.
1: Dímelo.
0: Una, pues sí, ya tienen casa, lo cual me da mucho gusto.
1: Ay, qué chido.
0: Porque ellos sí, nosotros no. Bueno, pues a ver, ¿ustedes tienen un pato viral?
1: Quieren.
0: No, ¿verdad?
1: Okay. Que tuvieron.
0: Tuvieron
1: no
0: la
1: sean
0: suerte.
1: Envidiosos.
0: Así es. Segundo, dentro de todo esto que se viralizó, y que, bueno, muchos se identificaron, no tanto, o sea, nadie tiene explicación alguna, yo lo he dicho y también otros coincidieron conmigo, porque representa a una familia mexicana, sobre todo se identifica con una mujer sola, sacando adelante a sus hijos,
1: claro,
0: pero enseñándoles a trabajar todos los días.
1: Sí, Pirilipi.
0: Entonces, eso, con eso ya se lo merece. Entonces, resulta que ahora este famoso Pato Merlín se convirtió en tendencia y ahora ya firmó varias alianzas. La primera, con marcas mexicanas, es lo más importante.
1: Uh-huh.
0: Resulta que destacaron una colección de tenis de edición limitada con Panam. Tú sabes que Panam es una marca de tenis mexicanos.
1: Sí. Sí,
0: y sabían que eran así como que wow hace algunas décadas atrás y que tienen muy buena calidad. Entonces hicieron la edición especial del Pato Merlín, agujeta naranja y con un colguijo de metal con el patito Merlín.
1: Oh.
0: Ok, bueno. Y bueno, su nombramiento también como embajador por parte de Boeing.
1: De Pato Pascual.
0: Sí, de Pato Pascual, y eso me da mucho gusto. Está padrísimo porque pues, es un pato, Boeing, una empresa mexicana que ha hecho historia y que siempre está, y que ahorita también Jorge Campos aparece en los empaques.
1: Ah, mira, aquí está.
0: Entonces ya tuvieron un encuentro ahí Jorge
1: está
0: Campos con el Pato Merlín. Está padre, qué bueno que ocuparon esto viral para un pato y para fortalecer también el marketing mexicano, porque vaya que ha sido. Se viralizó por los mexicanos.
1: Tan chidos.
0: ¿Verdad que sí?
1: Tan buenos los tenis.
0: Ay, sí. No más por el gusto. Cómprenlos, por favor.
1: Sí.
0: La edición es limitada. Solamente serán 200 pares de tenis y accesorios, y que están en la tienda del Parque Toreo, allá en la CDMX. Y van desde 549 a 949 pesitos mexicanos, gorras y bolsas a 119. Y el 10% de las ventas de esta colección especial se va a destinar a la familia
1: llévele.
0: De Berlín. Vara.
1: Llévele,
0: bueno, vámonos a un corte. 10:47, estás en Bien y de Buenas a través de los 40.
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1: ¿Neta?
2: Sí.
1: Órale.
2: O sea, en un abrir y cerrar de ojos. Pero bueno, disfruten los cursos de verano, disfruten el verano, disfruten las vacaciones y disfruten su trabajo todos los que están trabajando, ¿ok? Bueno, allá en Tapachula, muchísimas gracias, Lilo Martínez en control y producción de audio. Aquí, Manuel Ali, muchísimas gracias. Detrás de este micrófono, yo me despido. Recordemos juntos que los problemas nunca van a ser más grandes que nosotros. A las 12 del día los invito a hacer un paréntesis a través de Somos Radio 89.1. en Tuxtla y 102.9 en San Cristóbal. Soy Josefina Gutiérrez. Hasta mañana. Bye, bye.

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4: Hola, soy Sam y esto es Los 40 News. La fiebre por la Odisea, la más reciente película de Christopher Nolan, continúa creciendo tras su estreno. Y no solo en cines, sino también como libro. Con proyecciones de taquilla enormes y muchos pronósticos que la colocan como una de las grandes protagonistas de la próxima temporada de premios, todo indica que tendremos a Odiseo para rato. Sobre todo porque su llegada a los cines ha provocado un fenómeno interesante. Tanto las ventas del libro de la Odisea como las reproducciones de su versión en audiolibro han aumentado considerablemente. De acuerdo con Circana Bookscan, en información retomada por Variety, las ventas de la Odisea aumentaron 76% durante este año. Ahora ya lo sabes.
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5: Buenos días, esta es la información. En lo local, el presidente municipal Yamil Melgar afirmó que el fortalecimiento del alumbrado público continúa avanzando como parte de una estrategia integral para construir una ciudad más segura, iluminada y funcional, en coordinación con la visión de seguridad que impulsa el gobernador Eduardo Ramírez, generando mejores condiciones para la movilidad, la prevención del delito y la tranquilidad de las familias tapachultecas. En información estatal, derivado de los hechos denunciados a través de un video en las redes sociales sobre el abuso sexual en agravio de una persona menor de edad, la Fiscalía General del Estado inició la investigación a cargo de un grupo multidisciplinario que ya se encuentra en el municipio de Sabanilla para esclarecer los hechos y llevar a los responsables ante la justicia. La Fiscalía General del Estado reitera que no habrá impunidad ante este y ningún hecho que vulnere la integridad de las niñas, niños o adolescentes. En información nacional, la Secretaría de Educación Pública, SEP, mantiene comunicación permanente con la Universidad Nacional Autónoma de México, UNAM, para dar seguimiento a las anomalías detectadas en el examen de admisión a licenciatura, confirmó el titular de la dependencia, Mario Delgado. El funcionario informó que desde que surgieron las inconsistencias en los resultados del proceso de ingreso, ha estado en contacto con el rector, Leonardo Lomelí. Para más información en Notinúcleo, segunda emisión, le informó Héctor Hernández. Que tenga un excelente día.
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6: Son las 11:10.

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0: 11 de la mañana ya con 21 minutos, 11 con 21, a través del 99.5 FM de tu radio Los 40 Tapachula. Oigan, continuando con más de la barra de la programación de Los 40, en este momento tenemos una información súper valiosa para todos ustedes, sobre todo para aquellos amigos que quieren adquirir un auto nuevo, pues que creen, ha llegado el momento de que te enteres de las increíbles promociones y facilidades que tienen los amigos de la agencia automotriz de Renault Tapachula. 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
0: 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Vámonos a un corte comercial y regresamos con más dentro de la programación del 99.5, Los 40.

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9: Continuamos con más dentro de la barra de programación de Los 40 Tapachula. 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
3: Son las 11:34.

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9: Once cincuenta.

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2: Son las 11:54.

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4: ¿Sabían que escuchar música es una de las pocas actividades que involucra todas las partes de nuestro cerebro? ¡Sí! Así como lo escuchas. Desde las áreas responsables del movimiento y la coordinación hasta las emociones y la memoria. La música activa una red compleja de conexiones neuronales. Esto explica por qué la música puede tener efectos tan profundos en nosotros, mejorando nuestras habilidades cognitivas y motoras.
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7: 12 en punto.
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10: Buenas tardes, esta es la información. En lo local, se informa que debido a los trabajos de rehabilitación de pavimentación hidráulica, habrá cierre de vialidad en la 11 Calle Oriente, entre Quinta Avenida Norte y Séptima Avenida Norte, a partir de hoy 27 de julio. Se recomienda a conductores y peatones tomar sus precauciones, respetar la señalización vial y utilizar las vías alternas para evitar contratiempos. En lo estatal, autoridades de seguridad detuvieron a una persona del sexo masculino por su presunta responsabilidad en el delito de halconeo. En el municipio de Sabanilla, se detuvo a Fernando N., originario de la localidad El Naranjo, de ese municipio, por el delito señalado que consiste en vigilar, obtener o transmitir información de forma ilegal sobre las actividades, operativos o movimientos de las instituciones de seguridad pública. En lo nacional, la presidenta Claudia Sheinbaum rechazó que exista una campaña anti-Argentina, como lo aseguró el presidente de ese país, Javier Milei, quien aseveró sin presentar pruebas que la supuesta campaña se financió desde México, Brasil y el Partido Demócrata Estadounidense. Consultada este lunes en su conferencia de prensa matutina sobre las declaraciones, la presidenta Claudia Sheinbaum respondió: "Es falso. No hay ninguna campaña contra ningún país del mundo, ni contra ningún gobierno del mundo", afirmó la mandataria. Para más información en Notinúcleo, segunda emisión, le informó Héctor Hernández. Que tenga una excelente tarde.
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12: Hey.
7: El caso del presunto abuso sexual contra un niño de 8 años en Sabanilla ocurre en un contexto donde la violencia sexual contra niñas, niños y adolescentes desafortunadamente continúa presente. Cifras oficiales señalan que tan solo en Tuxtla Gutiérrez fueron iniciadas 78 carpetas de investigación por delitos sexuales durante el primer semestre de 2026. Las investigaciones corresponden a delitos como pederastia, violación, abuso sexual y estupro, ilícitos que afectan tanto a personas menores de edad como a adultos. A nivel estatal, organizaciones dedicadas a la protección de la infancia han advertido que la violencia contra este sector sigue representando un desafío, en especial que 6 de cada 10 casos ocurren dentro del entorno familiar, una condición que dificulta la denuncia. Proteger a la niñez no es una tarea exclusiva de las autoridades, es una obligación de las familias, las instituciones y de toda la sociedad. Hasta el siguiente comentario.
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4: 12.5.
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3: 12:10.

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0: 1214. 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
7: 1220.
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0: 1223. 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
1: 12:30.
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2: 1234.
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5: 12:38.
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1: 1242. 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
4: 12:47.
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1: 12:52.
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0: 12:55. 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
0: 12:57. 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
2: 1:00 p.m. en punto.
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3: Vamos a grabar. Ah, no, vamos al aire, ¿no?
1: Este programa que está perro. No, ¿verdad?
3: Está perro.
1: De eso, del pasito perrón.
3: Pero pocas cosas me han hecho reír tanto.
1: Más que el pasito perrón,
3: hace mucho.
1: Me hizo reír el video del niño Dios de barro en la tienda de figuritas de nacimiento, bailando el pasito perrón, que al parecer fue lo que causó todos los problemas de México de entonces hasta ahora. La ira de Dios fue activada por ese pinche video.
3: No, pero a México le ha ido mejor que en muchos años. ¿De qué estás hablando? Al contrario, parece que
1: no
3: le gustó al niño Jesús.
1: No lo sé, güey.
3: Eso del pasito perrón. O sea,
1: ¿viste la cara de disgusto? Había una señora al fondo que era la dueña o la que atendía la tienda, que ve con una cara de disgusto y
3: de reprobación
1: a la persona que está haciendo bailar a la figurita de esto, ya saben, ¿no? De figuritas de barro que ponemos en los nacimientos en México. Y el niño Dios, con su manita extendida, como haciendo, ya sabes, con los dos deditos hacia arriba y los dos hacia adentro, dando como la bendición, bailando una canción que se llama El Pasito Perrón. ¿Cómo no se iba a enojar Dios?
3: Por favor. Desde entonces,
1: además, Dios está...
3: Eso.
1: Dios está eternamente enojado y esto lo hizo enojar más todavía, güey. Sí.
3: Dios está eternamente enojado, según una canción que por ahí tocan todavía, cantan todavía en algunas iglesias y demás. La de perdona a tu pueblo, Señor.
1: Sí. Y se le pide, no estés eternamente enojado. ¿Por qué está eternamente
3: enojado? Perdónanos, Señor.
1: Tan mal le salió la creación que está eternamente enojado. Yo lo veo todo bastante bonito.
3: Somos unos pecadores, entiéndelo.
1: Eso sí.
3: Vivimos en la peor época del pecado. El pecado ya está aceptado socialmente. Ve nada más la lujuria rampante que hay en redes sociales por todos lados. Es la peor era de promiscuidad. Mira, aquí está, para que no digan que...
1: La gente tragando. La gente tragando y además de todo, siendo presumida y narcisista, yendo al gimnasio y poniéndose todos buenos y tragando
3: la vanidad
1: de la que necesitan, nada más para crecer sus músculos. O sea, esos pecadores, güey.
3: Por eso está así enojado Dios. Mira, oigan.
1: A ver.
4: Perdona tu pueblo, perdónale, Señor.
3: Ahora, ¿cuál es su pueblo?
1: La música
3: ¿Israel?
1: Es fea, es lúgubre. Es lúgubre. Enojado con esas letras metidas con calzador. Pues claro que está enojado. Bueno, más que cochinada de música tocan en su iglesia. Toquen algo bueno, hombre. Toquen algo padre. Quita eso ya.
3: Este es buenísimo.
1: ¿Cómo no va a estar enojado? Pero ¿cómo
3: se
1: no
3: podría
1: estar,
3: hacer un heavy
1: eso?
3: Metal con eso.
1: Perdona tu pueblo. Sí se puede.
3: No
1: sí
3: estés puede. Eternamente bueno. Enojado. Perdónanos. Señor.
1: Señor. Señor.

0: Habría que ver si realmente, o sea, ¿usted también cree que la mamá de Videgaray es santa? No, no, ninguna. Todas, o sea, todas pecaron en su momento. O sea, ni qué santa ni qué madre.
1: Sí, sí,
0: no,
1: todos
0: por
1: somos.
0: Favor.
1: Sí, pero mi mamá también fue catequista. Pero.
0: El teléfono nuevo.
1: Sí.
0: Por favor.
1: La señora San Cristóbal, que en tantas mentes logró sembrar la palabra de Dios, en sí. Ti cayó en suelo yermo. En tierra fíjate muerta y seca.
0: Qué cosa tan terrible, ¿no?
1: Si te convertiste en una apóstata.
0: En esas jaladas. ¿A poco tú eres católico?
1: Un blasfemo.
0: ¿Tú eres católico? ¿Vas a la iglesia? ¿Hace cuánto que no vas a una iglesia?
1: No, pues poquito. Acabo de decir. Que últimamente a lo más las veces que he ido a la iglesia ha sido pura misa de muerto, carayán, por Dios.
0: Ya llegaste a esa edad, güey.
1: Llegamos, güey, no te hagas.
0: A hablar de gente muerta. Sí, sí, llegamos, pues.
1: Efectivamente, pero bueno, esa semilla católica en ti se pudrió. Todo en ti está sí. Podrido desde entonces.
0: No, sobre no, en realidad todo. No todo. Ahí van las cosas ajándose, pero no, y la fe pues sí la perdí como a los, no sé, a los 18 o 20 años por ahí, dije ya, suficiente. Pero bueno.
1: ¿Sí? Desde que yo te conocí no tenías nada de fe, no te hagas. O sea, yo te conocí mucho más joven que eso. Ya te pintorreabas.
0: No tenía.
1: El catecismo.
0: Tú fuiste a las clases de catecismo, no te hagas.
1: Sí, fuimos ahí a la misma parroquia, fuimos tú y yo a la famosísima Santa Cruz del Pedregal. Correcto. Aquí en la Ciudad de México.
0: Sí, sí, sí.
1: Tú ya te fuiste lo más lejos que podías.
0: Estuvo chido, está bien chavitos.
1: ¿Cómo no? Si sí, era la escuela, la iglesia fifí del sur de la Ciudad de México.
0: Fresa.
1: Y la misa de 8.
0: Palabrejas del viejo ese, ¿no? Ya, por favor.
1: ¿Qué tiene? Enriquece el lenguaje, no le digas así, no es el viejo ese.
0: Viejo.
1: Es
0: ese.
1: Tu padre, ¿cómo ves?
0: No, mi apellido San Cristóbal, no López, no es mi padre. Y viejo está, así que puedo decir el viejo ese.
1: No está tan bueno, sí, el viejo este que conduce viejo la está. Corneta.
0: Pues sí, también yo estoy viejo, ¿qué?
1: Sí, pero.
0: ¿Qué tiene de malo? Ser viejo es bueno, estar muerto es malo, ser viejo está bien, es bueno, es bonito.
1: Pues sí, a eso vinimos al mundo, ¿no? Envejecer. En el mejor de los casos, como bien dices, porque sí, hay sí, quien sí, se va joven. Yo tenía un amigo que, y fíjate, sigue en el mundo, no se ha muerto el güey, pero a los 30 años decía, yo quiero morir joven para ser un cadáver bello.
0: Sí, he oído esa tontería varias veces, sobre todo de parte de mujeres, y me parece...
1: No sé quién es original la frase, no sé si de Oscar Wilde o de Byron o de quién.
0: No, ha de ser Byron.
1: Pero qué irrelevancia es dejar un cadáver bello.
0: De todos modos se pudre y se hace feo.
1: Luego, yo les quisiera dejar un...
0: A la semana ya se ve feo.
1: Asqueroso ya.
0: Sí, a la semana ya se ve feo.
1: A la semana
0: y
1: no,
0: a las
1: wey,
0: tres semanas ya, olvídenlo. Sí, olvídenlo, eso no lo quieren ver.
1: Primero empieza el marmoleado, ¿no? Cuando toda la sangre se va de la piel y empieza a salir color así más blancuzco, amarillento. Sí, luego se va poniendo verde.
0: Sí, porque empieza
1: se le hace ese veteado de las venas.
0: Y después se empieza a inflar.
1: Se empieza a podrir y se infla.
0: Y por último, pues ya se le empiezan a comer los gusanos. Y así, o sea, no queda nada bonito. Es más, si la modelo más bella, si Emily Ratajkowski, hoy por hoy, dejara este plan, ¿cómo se llame, güey? Ratajkowski.
1: Quisieras.
0: sí, me encantaría.
1: No si creo que se te arme ahí. Sí, fíjate que no.
0: Lo dudo. Digo, sobre todo, uno, porque no la conozco, no tengo manera de llegar a ella.
1: Sí, otra porque está casado. Sí, ya siempre dice lo mismo.
0: Sí.
1: Pero a ver, no se haga, a ver, si llega la Emily Ratajkowski, o como le dijo usted.
0: Ratajkowski,
1: ¿a poco le iba a decir que no? ¿A poco iba a decir, no, es Emily? Espérate, soy casado.
0: No le diría que no.
1: ¿A poco no le diría a su esposa? Mira nada más, doctora, lo que me está cayendo, ni modo que le diga que no. Y yo creo que hasta permiso le dan.
0: Me la devolverían. Y digo, habría que...
1: valdría la pena.
0: Habría que negociar. Habría que ver, no sé. Pero como no va a suceder con la señorita Ratajkowski.
1: Por ejemplo, tú que siempre dices que la doctora ama el cuerpo de Cristiano Ronaldo, ¿no? Que siempre dice que es el güey más padrote que hay sobre la tierra.
0: Si se le armara estar jugando con mi esposa, güey.
1: Estoy jugando con las ideas. De ninguna manera haría yo eso. No, simplemente es una pregunta. Si te llama la doctora y te dice, güey,
0: digo, vas.
1: Bebé, estoy con Cristiano y se me va a armar.
0: Vas,
1: ¿no? O sea, esas cosas ni hablar.
0: Que se le hace. Ya bueno. Estarías buscando teléfonos a ver acá. Entonces yo no voy a hablar, ¿no?
1: ¿Con quién me quito esto? ¿Con quién me entretengo, chingada?
0: Qué horrible.
1: Bueno, pero qué,

0: estabas diciendo entonces?
1: ¿Ves por qué está Dios enojado, güey? Por gente como tú, que tira la piedra y esconde la mano.
0: ¿Yo qué le hice a Dios?
1: Ahora estás hablando de pecado, estás hablando de
0: infidelidad, de fornicar.
1: Estás hablando de fornicio, fornicio, sexo fuera del matrimonio. ¿Ves?
0: Sí, fíjate.
1: Ahí está, güey. En realidad.
0: Por eso me quiero casar por la iglesia, güey, con Sofía.
1: Vas a ir
0: porque
1: a su casa a casarte.
0: Ya no quiero ser un fornicador.
1: Ya oímos
0: lo que
1: piensas.
0: Perdónanos, señor.
1: Qué asco. Además, ¿sabes qué me encanta de la religión católica? Que al final te arrepientes y ya estuvo, ya no hubo, ya. Todos
0: esa cláusula
1: desmadres,
0: me encanta. Pero no te confíes, no te confíes, ¿eh? Porque te puede llegar la muerte y no tengas ni siquiera chance al minuto de arrepentimiento. Que nada. Vale por toda una vida de pecado. Fornicador.
1: De arrepentir. Pero además es con cronómetro, o sea, no, que no se muera, que no se muera. Le están dando masaje cardiovascular para que aguante el minuto.
0: Revívalo, revívalo.
1: Arrepiéntete,
0: para que se arrepienta. Una inyección de adrenalina al corazón. Arrepiéntete, pendejo. Y ahora sí muere.
1: ¿Y cómo se sabe? O sea, ¿cómo sabes si realmente te estás arrepintiendo? Nomás lo estás diciendo de dientes para afuera para que te dejen entrar al reino.
0: No,
1: de
0: bueno,
1: cielo.
0: Dios es este que omnipotente no y omnisapiente, ¿no? Yo creo que él puede ver en nuestros corazones y saber si es genuino tu arrepentimiento o nada más de dientes para afuera. Pues es Dios. Güey, no es. Oye, ¿te acuerdas cuando éramos chamacones y trabajamos en aquella, en esta misma emisora de radio? Y que cruzando la avenida, cuando tú eras soltero, evidentemente, había un famoso hotel.
1: Sí.
0: Que ahí sigue, que ahí
1: sí,
0: sigue.
1: Sí. Bueno, y de hecho, fíjate que
0: En las suites tenían unos jacuzzis y todo así, muy bonitos. Sí. Y espejos.
1: Era bonito
0: por
1: porque
0: todos
1: te podías cruzar. Cruzabas con la del, no sé, la de contabilidad o con quien fuera.
0: con esa que dices del closet de las escobas, ¿no?
1: Ah, sí. Es que sí se rompieron algunos vidrios en esas oficinas. No sé por qué algunas ventanas.
0: Me acordé de esa canción de tengo una vaca lechera.
1: Exacto.
0: No es una vaca cualquiera. Me da leche condensada. Por hijo de la ch... No, ¿verdad? Eso no
1: te la saca con mamá. No. Ya. Es muy bonito.
0: Bueno, damas y caballeros, este es el menú informativo para el día de hoy aquí en La Corneta. ¿Cómo hablamos los mexicanos? Madrinola, fregón, gueva. Palabras de uso exclusivo de nuestra nación. Encajarse.
1: Bueno.
0: Mafufada.
1: Mafufada, es muy bueno. Hay muchos dichos mexicanos que escapan a la comprensión de otras personas de habla hispana. La verdad es que en México sí tenemos dichos y dicharachos varios que nadie más entiende, así que vamos a compartirles los mejores. Además, bueno, un millonario se gasta.
0: Ya se están haciendo populares en otros lados, porque a través de series mexicanas, de telenovelas y demás, se va esparciendo, así como nosotros adoptamos términos que te hacen a ti hervir el hígado. No sé por qué el que la gente
1: bueno,
0: diga,
1: no,
0: es
1: no,
0: mi
1: no,
0: crush.
1: Lo que pasa es que,
0: y ves, lo pudiste ocultar.
1: Pero
0: es
1: bueno,
0: lo mismo.
1: Antes de que vayas a eso,
0: intercambiar
1: compartirte
0: esa idiomática.
1: Que cuando he compartido algunos dichos mexicanos y los traduzco al inglés con amigos angloparlantes, o sea, que hablan inglés y no español, y les digo, por ejemplo, she's throwing me the dogs. Me está aventando los perros, güey. No entienden. Dice, ¿qué? Perdón. No, que she likes me. O sea, le gusto. She's throwing me the dogs.
0: She's throwing me the wave. Me está tirando la onda.
1: She's throwing me the wave.
0: Nadie entiende eso. Una vez, hace muchos años, fui a comprar unos zapatos con un amigo. Ayer estábamos, creo que en California. Y compra, ese es con sus zapatos, le quedaban chicos, y llama al dependiente y le dice, excuse me, do they give off yes?
1: ¿Que si dan de sí?
0: ¿Qué? Y el güey, ¿qué? What? Sorry, I don't understand you. Yeah, the shoes, do they give off yes? ¿Los zapatos dan de sí?
1: La manera correcta, sí.
0: Eso no existe en el inglés.
1: Break them in. Can I break them in? Can they be broken in? Porque así se dice, dar de sí, cuando el cuero así da de sí.
0: Pero no
1: in.
0: Es exactamente lo mismo. No, es como amoldarlo. No. Break them in es como amoldarlos a tu pie.
1: Pero esa idea
0: es lo más cercano.
1: En inglés. Sí.
0: Y si te traducen al revés, breaking them in, al español, ¿los puedo romper adentro? Pues no se entiende nada. No. El dependiente aquí tampoco sabía qué está pasando.
1: I'm already half fart. Y ya estoy medio pedo.
0: Let's get farts, como decía farts. Guillermo del Toro. Let's get farts.
1: ¿Sí? Ahí está.
0: Vamos a ponernos pedos.
1: Bueno, ya. Ahí está.
0: Ahora
1: entonces,
0: sí, ahora sí.
1: ¿Qué ibas a decir? Ahora sí. Millonario se gasta $2,000,000. $2,000,000. Un hombre de 45 años para intentar hacer su cuerpo más joven. Quiere regresar al cuerpo que tenía a los 18 años y se ha gastado hasta ahora $2,000,000 en esta búsqueda de la juventud.
0: Híjoles.
1: A través de pues, dieta,
0: ¿pero ha logrado
1: ejercicio,
0: algo?
1: Operaciones, no gran cosa. Eso es lo malo. Es muy porque difícil, ¿no? No.
0: Gente mucho más rica que este güey lo ha intentado y no ha logrado realmente gran cosa, ¿no? No se
1: correcto.
0: Puede.
1: Tío, me imagino que puedes estar muy sano. Si tienes ese clase de presupuesto, pues tienes un chef que te haga comida súper sana todos los días, que te haga unos licuados acá de...
0: Tienes tiempo para hacer ejercicio.
1: Además, tienes tiempo para hacer ejercicio, no tienes que estar trabajando todo el día, pero aún así, aún con todo
0: los
1: ese...
0: Los mejores médicos.
1: No ha logrado los resultados.
0: No, pues Steve Jobs se murió bastante joven y tenía todo el varo del mundo, el creador de Apple y no.
1: Sí,
0: no,
1: pero
0: no,
1: además de todo el güey dijo, no, yo no quiero usar la medicina alópata, yo quiero usar medicamentos nuevos y quiero usar medicina tradicional y la ayahuasca y esas mamadas y pues, se murió. Sí, pero se tardó mucho en hacerse un tratamiento, digamos, de los que sí funcionan mejor.
0: No funciona, güey. Tenía cáncer de páncreas, sí. Es uno de los cánceres
1: es
0: más terribles que existen.
1: Es agresivísimo.
0: Y lo intentó, hizo lo que pudo el buen Steve Jobs, pero pues, cuando te toca, eso sí, no hay de otra.
1: Ni
0: pero
1: no.
0: Bueno, ojalá estas inversiones que grandes putrimillonarios del mundo están haciendo en detener el envejecimiento avancen, ¿no? Porque
1: además,
0: el mío no se detiene con nada. No.
1: La leyenda del terrible monstruo que habita en el Amazonas, el Mapinguari. Les vamos a hablar del Mapinguari, el terrible monstruo que habita en el Amazonas. Aunque sí es posible.
2: Sí, señor Saxtoma, nada más que lo leyó mal. Ahí dice Mapinguari.
1: Dice Mapinguari.
2: No,
1: es que no
2: tiene
1: acento en la I.
2: No tiene acento en la I.
1: Mapinguari. Dice el Mapinguari. Ok, está bien el Mapinguari.
0: Oye, el
1: ¿será posible que habite en algún lugar de este planeta? O sea, sí pueden, han descubierto, de hecho, grandes especies de ungulados, por ejemplo. Son, hay venados que se descubrieron en los 90s. Venados grandes, o sea, animales grandes que nunca nadie había visto.
0: No, así pero que será de otra posible. Cosa. Este es un chamán, este es un brujo convertido en. Y no se le puede matar, solo se le puede matar de un balazo en la cabeza. Es la única manera y apesta. Y desorienta a la gente y la deja inconsciente con su mal olor. Prácticamente es Gerardo Fernández Noroña.
1: Sí, es lo que te iba a decir, es Gerardo Fernández Noroña en realidad. Pero bueno, vamos a hablar también de las partes de nuestro cuerpo que ya son inútiles.
0: Nuestros penes.
1: Por ejemplo, ya totalmente inútiles, inertes. Nos dicen viejos BM, Gamuerta.
0: Gamuertas.
1: Viejos Gamuerta. Sí, sí, sí.
0: Por ejemplo, tenemos un tercer... párpado. ¿O sabes qué es? Al parecer poco útil, mis pezones, güey. ¿Para qué tengo pezones si no puedo amamantar?
1: Bueno, lo que pasa es que son estructuras que se pudieron haber convertido en mamas, o sea, en
0: mamas.
1: Si hubiera sido mujer, pero tenemos, hay muchas partes del cuerpo que se desarrollan dependiendo del sexo y otras se quedan atrofiadas. Yo creo que la presencia de tetillas, porque eso es lo que tienes, no tienes pezones, tienes tetillas.
0: Que no, te he corregido 20,000 veces que es correcto ambos
1: tetillas.
0: Términos. Tetillas o pezones.
1: Yo tengo tetillas. Yo tengo unas
0: tú
1: tetillas.
0: Tú tienes pezones.
1: Tetillas.
0: Y tienes
1: tetillas.
0: Unos pezones gigantes que
1: deliciosos.
0: Te parecen.
1: No son gigantes.
0: Parecen
1: no, son gigantes.
0: Tapas de Nescafé rojas. Los tiene rojos y se le
1: son
0: juntan
1: deliciosos.
0: A la mitad del pecho.
1: Ajá. Sí, claro. Y se dan besos entre ellos. Güey. Así es.
0: Sus areolas son tan grandes ahí. Que se tocan por la espalda.
1: Así es. Hagan de cuenta que traigo dos platos soperos en las chiches.
0: Pero rojos.
1: Pero bueno, les
0: arrugados.
1: De partes del cuerpo que ya no son útiles hoy por hoy, bueno, para los humanos modernos. Y el Museo Británico cambia el término momia por persona momificada. Así que ya no pueden decirle momia a la señora del coche de no, no es cierto. ¡Calle, momia!
0: Ya no podemos decir. Entonces sí, callaron como momia. Ahí sí.
1: No, está mal dicho.
0: No, es decir, callaron como personas momificadas. Es que entiendo el punto.
1: ¿Podrá decir momificado?
0: Entiendo el punto hasta cierto punto. Porque, por ejemplo, en el tema de las enfermedades, ¿no? Decir, esa persona es cancerosa, es un canceroso o una cancerosa, es horrible, es persona con cáncer.
1: Sí.
0: Eso no es ahora, una momia, es una persona
1: no estamos,
0: muerta, momificada.
1: Pero estamos hablando de los restos de una persona. ¿A quién ofendes? Esa persona se murió hace miles de años. Lleva mil años en el sarcófago momificado, cientos, pongan ustedes.
0: Están las momias de Guanajuato, güey, también que no son
1: sí.
0: tan viejas.
1: Pero las momias de Guanajuato ya no se ofenden, ya no les importa si le dices, ¡pinche momia estúpida! Porque es una momia, está muerta.
0: ¡No te oye!
1: No te oye porque ya no está.
0: Bueno, pero ¿y sus familiares?
1: Son huesos y pellejo.
0: En fin.
1: O sea, te puedes sentar frente a las momias de Guanajuato, insultarlas a placer, decirles cosas horribles, faltarles al respeto, y no va a pasar, no estás haciéndole nada a nadie porque no es una persona lo que está ahí. Son los restos de una persona. Es nada más el cuerpo que quedó, no más.
0: Bueno, el secreto para el orgasmo múltiple puede estar en la marihuana. Ándale, esto está interesante, se lo vamos a contar más adelante. Y el top ten, hoy tenemos un top ten singular, único y original, que se llamará Malos Olores de Perfumes.
1: Malos olores de perfumes, mande sus sugerencias a la corneta FM, que es la vía gratuita de este programa, por ejemplo.
0: El Uxiono.
1: ¿Perdón?
0: Uxiono.
1: No me digas, voy a tener que preguntar qué es succiono. Qué bruto. ¿Qué te parece? Este es un buen nombre de perfume.
0: A ver.
1: El perfume con olor a perro. A perro culazo.
0: Sí. Eso sí está bien. Sí, sí. Bueno, damas y caballeros, si quieren participar en nuestro top 10 del día de hoy aquí en La Corneta, es muy sencillo. @ La Corneta FM en Twitter. Vamos y venimos.
3: Es la 1:21.

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5: Buenas tardes, esta es la información. En lo local, se informa que debido a los trabajos de rehabilitación de pavimentación hidráulica, habrá cierre de vialidad en la 11 Calle Oriente, entre Quinta Avenida Norte y Séptima Avenida Norte, a partir de hoy 27 de julio. Se recomienda a conductores y peatones tomar sus precauciones, respetar la señalización vial y utilizar las vías alternas para evitar contratiempos. En lo estatal, autoridades de seguridad detuvieron a una persona del sexo masculino por su presunta responsabilidad en el delito de halconeo. En el municipio de Sabanilla, se detuvo a Fernando N., originario de la localidad El Naranjo, de ese municipio, por el delito señalado que consiste en vigilar, obtener o transmitir información de forma ilegal sobre las actividades, operativos o movimientos de las instituciones de seguridad pública. En lo nacional, la presidenta Claudia Sheinbaum rechazó que exista una campaña anti-Argentina, como lo aseguró el presidente de ese país, Javier Milei, quien aseveró sin presentar pruebas que la supuesta campaña se financió desde México, Brasil y el Partido Demócrata Estadounidense. Consultada este lunes en su conferencia de prensa matutina sobre las declaraciones, la presidenta Claudia Sheinbaum respondió: "Es falso. No hay ninguna campaña contra ningún país del mundo, ni contra ningún gobierno del mundo", afirmó la mandataria. Para más información en Notinúcleo, segunda emisión, le informó Héctor Hernández. Que tenga una excelente tarde.
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14: 1:30.
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8: Hola, soy Sam y esto es Los 40 News. La fiebre por la Odisea, la más reciente película de Christopher Nolan, continúa creciendo tras su estreno. Y no solo en cines, sino también como libro. Con proyecciones de taquilla enormes y muchos pronósticos que la colocan como una de las grandes protagonistas de la próxima temporada de premios, todo indica que tendremos a Odiseo para rato. Sobre todo porque su llegada a los cines ha provocado un fenómeno interesante. Tanto las ventas del libro de la Odisea como las reproducciones de su versión en audiolibro han aumentado considerablemente. De acuerdo con Circana Bookscan, en información retomada por Variety, las ventas de la Odisea aumentaron 76% durante este año. Ahora ya lo sabes.
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9: 1:38.
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13: Granada.
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13: Bueno, dice la doctora, la ginecóloga, en el momento que usted se calle y me ahí permita está trabajar.
15: Súbele, súbele, súbele, súbele. Súbele de nuevo, súbele. Ahí está. Es Joselito, güey.
13: No, es Chicharito Hernández cantando.
15: Sí, no, y cuando ya lo van a sacar de la banca, lo van a dejar jugar. Ok, viene.
13: Bueno, les decía que esta ginecóloga dice que la vagina debe de oler a vagina, no debe de oler a chicle o a flores o a cualquier otra cosa, ¿no? Y sí, sacaría de onda, ¿no? Que de repente te acerques a una vagina y huela a betabel.
15: O te voy a decir una cosa, si me acerco y la si vagina huele a nabo, a chicle y sospecho que está mascando un chicle, entonces sí me preocuparía.
13: Y hace bombas.
15: Ahora, si hace una bomba, eso sí me preocuparía muchísimo.
13: Bueno, y dice esta mujer, el pH de la vagina es ácido, es como el del café o el del jugo de manzana. Y hay lactobacilos, la bacteria que también encontramos en el yogurt. Y por eso es completamente normal que la vagina tenga un olor semejante al del yogurt o el de la masa fermentada.
15: Ok. Ahora, así fíjate, es normal, por ejemplo, dice aquí que cuando va a llegar la menstruación, el olor es metálico. Sí, la sangre pues huele un poco a metal. Tiene hierro.
13: Tiene hierro.
15: Así es.
13: Pero ahora, no te preocupes.
15: Si la vagina te huele a fierro.
13: Exacto. Si llegas y la vagina huele a fierro. O a yogurt.
15: Eso quiere decir otra cosa. Totalmente. ¿No?
13: Pero y bueno. Le recomiendo a todas las mujeres que no se avergüencen, que todas han tenido una infección vaginal en la vida, pero que le pidan consejos a un médico especializado, pues no sí, a una de las Kardashian.
15: Y que la vagina no debe de oler ni a flores, ni a piña, ni a pino, ni a dulces, ni a piso recién limpiado. La vagina es una parte del cuerpo
13: fabuloso
15: con mucha actividad. Qué vas, güey.
13: Hablas y huele fabuloso, güey. Hace feliz a mi nariz.
15: Pues es que Yo creo que es una cuestión.
13: Pinol, pinol.
15: Es cuestión de amor, ¿no?
13: Limpia y desinfecta.
15: Pero tu vagina no debe doler así, Eduardo.
13: No, mi vagina no debe doler a pinol.
15: Si tu vagina huele así, estás haciendo algo mal. Deja de hacerlo. No es bueno. No es sano, es vagina.
13: Bueno, pues ahí lo tienen, si es que les interesa, ya que estamos en medicamentos novedosos. Bueno, lo anterior no era un medicamento, al parecer, pues es una mala idea. Pero este sí es un medicamento novedoso para quienes padecen de estreñimiento. La pastilla vibradora, destinada a sacudirte los intestinos.
15: Así como lo escuchan, una pastilla diseñada para acabar con el estreñimiento. Es una pastilla vibradora y se llama Vibrant. Y les estamos contando de ellas porque acaban de ser aprobadas por la Administración de Alimentos y Medicamentos, la FDA, en los Estados Unidos. Y bueno, ¿cómo funciona? La idea es que te tomas la pastilla vibradora y bueno, pues en las noches te la echas ahí con un vasito de agua o de leche.
13: Y viaja por toda tu panza, tu esófago.
15: Vibrando. Y ahí va por tu intestino vibrando y aflojando cosas.
13: Te sacude las tripas delicadamente.
15: Así es.
13: Jamás pensé hablar de algo que te sacude delicadamente las tripas en el radio.
15: Porque una sacudida de tripas, por lo menos acá en México, quiere decir otra cosa.
13: Así es. Y se supone que cada pastilla se activa al momento que la vas a tomar. Vibra por unos cuantos segundos y te la tragas. Se mantiene activa 2 horas y luego se apaga durante 6 horas y se vuelve a prender cuando llega al intestino. Ya cuando termina de viajar, empieza a hacer este movimiento que activa los movimientos peristálticos de nuestro intestino, que son las contracciones musculares que básicamente van empujando el desecho.
15: Sí, lo que ya no se necesita.
13: La materia.
15: Eso que huele a azucena. Azucena de anoche.
13: De anoche.
15: Exacto.
13: Ahora, ¿quiénes son las personas que deben o pueden tomar esta pastilla y beneficiarse de ella? Aquellas que tengan estreñimiento, que de acuerdo con la definición más simple, son personas que van menos de 3 veces al baño por semana.
15: ¿Cómo puedes ir solamente 3 veces a la semana al baño?
13: Bueno, hay personas para las que es normal ir 3 veces por semana.
15: No, yo tengo que ir como 3 veces al día.
13: Bueno, en la corneta extendida, que es nuestro podcast, hablamos con un gastroenterólogo y nos dijo que eso es normal, que vayas 3 veces al día. También es normal personas que van 1 vez cada 2 días.
15: Ajá.
13: Cuando empieza a ser ya preocupante es cuando son menos de 3 veces por semana. Ahí ya se puede hablar de estreñimiento. Por cierto, si quieres saber todo acerca de este tema que estamos hablando,
15: busca el podcast.
13: O si quieres saber todo sobre la vagina, tuvimos introducción a la vagina en el podcast de la corneta extendida.
15: Un clavado profundo a la vagina, nos metimos hasta el fondo del tema, y entonces ahí pueden ustedes encontrar toda la información que necesitan, pero bueno, ya está entonces lista para ustedes, si así
13: allá
15: lo desean.
13: En Estados Unidos.
15: Acá en Estados Unidos se pueden conseguir su pastilla vibradora para que les sacuda, ¿cómo era? Alegremente los intestinos o levemente, delicadamente, sacudiéndoles las tripas delicadamente.
13: Y algo que es innovador, que es ahora es de adentro hacia afuera, ¿no? En esta versión.
15: Sí, porque lo otro es como un limpiapipas, ¿no? Entonces es como, sí, es un ataque constante.
13: Es otro ataque, es otro.
15: ¿No saldrá peor si estás estreñido y luego hacer ese tipo de cosas y nomás estás retacando?
13: No sé, en esta ocasión, una vez más, no confíe en nosotros, nunca confíe en nosotros, confíe en su médico, tampoco confíe en las Kardashian para este tipo de recomendaciones.
15: Su vagina no debe doler a pino, y si usted está estreñido, necesita que le alegren las tripas por dentro.
3: La chancla que yo tiro, no vuelvo a levantar, parece ser una falacia, parece ser que no es una realidad, porque varias personas tienen sexo con sus exes.
15: Así es, al parecer, el estudio que les vamos a compartir en estos momentos demuestra que es más común de lo que uno pensaría este encuentro sexual entre dos personas que han decidido o decidieron en algún momento terminar con una relación, pero que se reencuentran en el terreno de lo carnal, en el sentido bíblico, una y hasta varias veces sin continuar con su relación. Es una cosa bastante curiosa.
3: Así es, hay unas personas que eliminan del todo de su vida a estas personas, las bloquean, queman sus pertenencias, sus regalos, pero hay otros que cometen este, digamos, entre comillas, pecado capital de volver a tener sexo con aquellas personas con las que ya se había acabado.
15: Fíjate, el resultado principal o primero de este estudio es que en general los hombres se muestran más abiertos a volver a tener sexo con las mujeres con las cuales han terminado una relación. Independientemente si terminaron ellos o ellas, la decisión les parece más fácil a los hombres, cosa que no nos sorprende nada. Los hombres somos una bola de calientes, entonces sexo es sexo, donde se pueda y con quien se pueda. Ahora depende de la ex. Si es una de esas ex locas, pues nomás no, ¿no?
3: Mejor no volver por ahí. Pero bueno, cuando uno termina una relación, al parecer, hay un periodo de 2 semanas que tiene una particularidad. Este estudio demostró que el pico de la tristeza es a los 14 días de la ruptura. Ahí es cuando te sientes más triste. Ahí se mantiene un rato y empieza a disminuir más o menos al mes. 4 semanas después de los quiebres, las personas tienden a tener relaciones sexuales ya con una nueva pareja. Considerando,
15: o sea, lo
3: esta
15: peor viene a las dos semanas.
3: Ajá, sí. Los investigadores buscaban analizar el sexo de ruptura en el periodo previo a que la angustia emocional fuera más alta, de manera que se aseguraran de que la tristeza no era el principal motivo para volver a tener sexo con su ex, pero que también sea antes de que tengan sexo con otras personas, porque ahí ya como que esto de que un clavo saca otro clavo es una verdad gigantesca, como un templo, como una catedral.
15: Pues por lo menos yo diría que una vez que ya iniciaste una relación física con otra persona, que no es tu expareja, como que ya queda, está implícito que por lo menos durante un rato esa relación será exclusiva, ¿no? Que ya estás con una nueva persona porque quieres estar con esa persona y no con tu expareja, a menos, como dice este estudio, que aún haya sentimientos. Y bueno, a diferencia de los hombres, dice el estudio, también las mujeres experimentan más sentimientos negativos a tener relaciones sexuales tras un término, o sea, tras una ruptura, y reportaron menos sentimientos positivos sobre la última vez que tuvieron ese tipo de encuentros. Esto sugiere, dicen los investigadores, que las mujeres son más propensas a arrepentirse del sexo, de ruptura.
3: Oye, ¿tú has tenido alguna vez sexo con tus exes?
15: Sí.
3: ¿Y con las mías?
15: Pero ¿cómo que eres también? No creo que con ninguna de tus exes he tenido sexo. ¿Tú has tenido sexo con alguna de mis exes?
3: Nunca lo sabrás.
15: No. Pero sí o no, nomás dime.
3: No, la verdad no.
15: Nunca lo sabrás. Se hace lo interesante, güey. Dice.
3: ¿De qué sospecha, don Cristóbal? ¿De alguna en específico?
15: De la única que sospecho, sé que si no fuiste tú, fue todo el resto del país.
3: Qué barbaridad.
15: Pero bueno, no importa. ¿Qué tiene de malo? Era una visionaria, una mujer que estaba a cargo de su sexualidad.
3: A mí me valdría un pepino que tenga sexo con alguna de mis exes. Por mí, pues sí. Adelante. Pero.
15: No, hay algunos de tus exes o sea, no hay manera.
3: Queremos saber a quiénes te refieres.
15: Bueno, es que no, déjame hacer el recuento. No, hay como 4 o 5 que no hay manera, güey. Porque les voy a decir una cosa. Este güey, aparte de que le gusta ver el mundo arder, le gusta acercarse a la orilla, hacia el precipicio, de que no hagas eso. ¿Cómo no? Que no lo hagas. ¿Cómo no?
3: Uno aprende con prueba y error, y así es avanzando en la vida.
15: Por eso Eduardo es un hombre tan sabio. Porque como la cara.
3: He cometido muchos errores, qué efectivamente.
15: Bruto. Pero bueno, espero te hayas divertido.
3: Los científicos dicen que agruparon las respuestas de la gente en 3 grupos principales de por qué la gente tiene sexo con sus exes. Uno es querer que la relación se mantenga. En este grupo se incluyeron razones centradas en los elementos emocionales del sexo de ruptura, como por ejemplo, siguen enamoradas o enamorados de las personas, hay sentimientos, la añoran, la extrañan, no quieren estar solos, quieren atención, se sienten mejor junto a ellas. Es una parte pues dolorosa, ¿no? Hay otro grupo que lo enfoca diferente, que quiere que se mantenga el placer. En este grupo se sumaron los motivos relacionados con los elementos agradables y físicos del sexo de ruptura. Tener una experiencia divertida, emocionante, aliviar la tensión sexual, satisfacer necesidades y tener una pareja con la que te sientas cómodo. Pero es jugar con fuego, ¿no? Es muy peligroso esto.
15: Sin duda. Yo no sé. Sí, a ver, vas, continúa.
3: Tener sentimientos ambivalentes. Aquí se agrupan las razones centradas en lidiar con emociones no resueltas, es decir, seguir adelante, y o usar estas relaciones sexuales como un medio para un fin, sexo por odio o por venganza,
15: Sexo por odio. Ese es bueno, güey. El sexo por odio es bueno. Y con la persona, pero es bueno el sexo con la persona que odias. No que odias, pero que te cae mal. Yo tenía una novia que me caía súper gorda. Era pesada, presumida. O sea, mamona hasta la pared enfrente. Y entonces yo, la verdad es que practicaba un estilo de sexo que ya desde ella no he practicado. O sea, era hasta un poquito acá.
3: Enchilado.
15: Medio en mala onda, medio sañoso acá. Ahora toma esto, hija de. Vieja payasa. Se caía re mal.
3: Pero esto es más bien, yo lo entiendo como alguien que ya está saliendo con una nueva pareja y se enoja y por Exacto. venganza esa pareja va y tiene sexo con el ex o con la ex.
15: Ah, también. Yo también he sido aquel que le ayuda a vengarse alguna. Había una que tenía un ex marido que la hacía rabiar horrible y no, ese güey lo odio, vente para acá y hablamos de él. Sí, ya, sí, vamos. No, hombre, era horrible. Déjame hacerte un masajito. Estás muy tensa, déjate. Sírvete otro de estos. Y al ratito ya estaba
3: relajado,
15: la cena.
3: Relajado, relajado, relajado.
15: Exacto, exacto.
3: Sí, también es bastante común.
15: Es bueno y además era muy bueno.
3: ¿No te sentiste usado?
15: Sí,
3: y lo gozaste.
15: Claro.
3: Maravillosamente usado.
15: Y ella se sentía vindicada, ¿no? A ver si así aprende ese pendejo a apreciarme. Sí, ojalá. Y si lo quieres castigar más, mañana nos vemos si quieres. Otra vez.
3: Bueno, pues ahí tienen algunas de las razones por las cuales se da el sexo con las exes. Y
15: bueno, yo no sé si deban ustedes de tener sexo con sus exes, porque además luego es revivir cosas que ya estaban guardadas, bueno, ¿no? Ya se había acabado.
3: Que vuelve incluso a retomar la relación. Que puede ser bueno y puede ser malo, ya depende de cada persona, ¿no? O sea, el tener sexo con un ex no es necesariamente, o una ex no es necesariamente malo.
15: Finalmente, todos ustedes, al igual que el que les habla, nos estamos muriendo. Así que
3: polvo somos.
15: Hagamos lo que tengamos que hacer y dejamos que la noche nos lleve a donde nos lleve.
3: Polvo somos, en polvo nos convertiremos, polvos echemos.
15: Y un polvo echemos. Sí, no, polvos echemos. ¿Por qué no? Polvos mágicos.
3: No, de ese no.
15: No, de eso no, de eso no.
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1: La, el cucaracho. ¿Sabes qué? Yo, nunca había oído el terminajo que les vamos a compartir en esta sección del programa. Yo jamás había oído que a alguien se le llamase así. Es un apodo entomológico, y tenemos de fondo la cucaracha porque el día de hoy vamos a hablar de la palabra cucaracho.
4: Y mira, conozco gente que se puede definir como un gusano.
1: Sí.
4: Bastante.
1: Sí. O una babosa, ¿no? O sea, si hay insectos que, ¿no?
4: O sea, una mariposa.
1: O un mariposo. Que no sé. Sí,
4: es un mayate.
1: En efecto. Y una cochinilla.
4: También cochinilla. Pero cochinilla, ¿no? Araña, lo mismo. Lombriz. Y demás. Pero cucaracho, bueno. Jorge Lozano H es un reconocido conferencista y gurú.
1: ¿Gurú?
4: ¿Qué coño quiere decir que es gurú?
1: Es un gurú.
4: Y que ha construido su fama a través de análisis de las relaciones de pareja. Ah, es un gurú de las relaciones de pareja.
1: Ah, uno principalmente de esos güeyes que saca el dinero por estarte diciendo cosas que ya deberías de saber, ¿no?
4: Exacto. Y que ya sabes.
1: Pero
4: a veces te las trasean de una manera en que te es más asequible, más comprensible.
1: Como el doctor ese del camino al cuarto, ¿no? ¿Cómo se llamaba?
4: Exactamente, Alfonso Ruiz Soto, del cuarto camino.
1: El doctor Risotas del cuarto,
4: todo lo que
1: el camino al cuarto.
4: Claro, ¿cómo? Yo ya lo sabía, pero nunca me lo habían explicado de una manera tan clara.
1: Y nunca me lo habían cobrado tan caro.
4: A mucha gente le ha servido el cuarto camino, pero bueno, no me quiero meter en esas honduras. Este güey, Lozano, lo que hace es darle consejo a las mujeres acerca de los hombres. Sus palabras ya han recorrido todo México sin que yo me diera cuenta ni les saca tampoco, pero utiliza mucho el humor negro y la ironía. Y uno de los temas más populares que ha tocado en los últimos tiempos ha sido el de los cucarachos, un término acuñado por él y que ha ganado popularidad en cuestiones del amor y de las relaciones.
1: Bueno, pues él dice que un cucaracho aquí en México es el nombre que se le da despectivamente a una persona que es ventajosa, rastrera, y específicamente un hombre que es ventajoso, rastrero y que usa artimañas para sacar una buena tajada en cualquier situación. Específicamente se le dice cucaracho.
4: Pues eso es lo que hay que hacer siempre, ¿no? Sacar la mejor tajada de cualquier situación, digo yo.
1: Sí, pero sí, digamos
4: no,
1: que.
4: Pero sin ser ventajoso. No,
1: exacto, sin tomar, sin aprovecharte de la señorita en cuestión o señora o mujer.
4: O sea, estamos hablando
1: de
4: la relación de pareja.
1: Correcto. Bueno. Entonces. Este cucaracho, ventajoso y rastrero, lo único que hace es llegar cuando quiere tener sexo y todo el resto del tiempo se desaparece, es omiso en sus responsabilidades, incluso en la relación.
4: ¿Un mensajito? O sea, ¿nada?
1: Nada. Y nomás solo aparece cuando la trae bien acá.
4: Exacto, solo muestra interés cuando puede concretar un encuentro íntimo.
1: Y ya.
4: Cuando puede llegar a darle gusto al gusto, a refocilarse como cerdo. Qué rico es.
1: Así es.
4: Qué bonito es. Pero bueno, ya conocemos el término cucaracho. Digo, está bien entrar, yo creo, en relaciones de puro sexo, en los cuales no hay interés emocional ni afectivo.
1: Si se avisa, si se dice.
4: Claro,
1: si
4: siempre hay que avisar, hay que ser
1: de esa
4: claros.
1: Manera. Oiga, pero incluso así siendo claro, yo sé de unos amigos, o sea, un amigo en especial me platicaba que ni así entienden luego, o sea, que les dices que esto nomás es acoger y nada, o sea, que ahí están, ay, no me hablaste, no es que, así decía este pobre güey, ¿eh?
4: Sí, yo también he oído esas historias.
1: De pero terror.
4: Yo pienso que si uno es verdaderamente claro, y bueno, si la otra persona está empezando a interesar de más, pues hay que terminar la relación ahí, ¿no? Ya no se puede uno abusar. No puede uno abusar de ello porque entonces se convertiría uno en un cucaracho.
1: En efecto.
4: En un
1: ahora,
4: tipo vil, ventajoso y rastrero.
1: ¿Recuerda usted que esa cucaracha que usted ve en su casa también está en las casas de otros? O sea, no se queda nomás en la suya. Entonces ese cucaracho no nomás está llegando a su cocina a comerse su comida. Ese cucaracho está yendo probablemente a otros hogares a hacer lo mismo.
4: Oye.
1: Y metiéndose hasta la cocina en la vecina.
4: Oye, pero también hay cucarachas, ¿no?
1: Sí.
4: Que solamente se interesan en sexo y ya, y no quieren tener una cuestión afectiva contigo, por más que tú lo intentes.
1: Fíjate que yo.
4: O sea, si alguien sabe de eso es el señor San Cristóbal.
1: Conocí a una cucaracha, pero no la reconocí como tal, y debí de haberla gozado como lo que era, una cucaracha.
4: Y darle su ride.
1: La cucaracha, ya no puede caminar. Esa no quería marihuana, quería cocaína. Pero bueno. pero bueno.
4: Bueno, cambiando totalmente de tema, pero bueno, no, de hecho seguimos con los insectos y el sexo. Ajá. Un estudio ha revelado que hay un hongo que crea una poción de amor que libera sustancias químicas que atraen a las moscas macho y provocan que se apareen con moscas hembra muertas.
1: ¿Perdón? Aparearte con moscas muertas, pero eso nunca es buena idea. Es que, según yo entiendo, eso no hay que hacerlo.

0: moscas vivas.
1: Sí, porque el que se está beneficiando es el hongo. Lo que hace el hongo es hinchar el cadáver de la mosca. Ajá. Entonces las moscas pues, no son muy inteligentes, solamente dicen, ay, una moscota. Es una especie de hiperestímulo, como cuando las mujeres se ponen unas chichotas de goma gigantes.
2: Ajá.
1: Que atraen más la mirada del macho. Bueno, pues el macho hembra ve a la moscota y dice, ¡ay, qué alotas, qué ojotes y qué patotas! Ya está, por Dios. Y entonces...
0: ¿Qué?
1: Y entonces la mosca macho va y copula frenéticamente con este cadáver que está hinchado por culpa del hongo. Y entonces, ¿qué pasa? El macho también se infecta con el hongo.
0: Ok, y el hongo nada más pasa de una mosca muerta a una mosca viva y esta otra mosca se lo va a ir a pasar a otras moscas.
1: Va a ir a copular con otro y demás. Okay. O sea, es realmente el hongo controlando el comportamiento de la mosca. Lo que Richard Dawkins definió como el fenotipo extendido, cuando los genes de un ser vivo modifican el comportamiento de otro ser vivo, ¿no?
0: Hay otro caso realmente espantoso, y no sé si han visto por ahí videos, búsquenlos. Hay una larva que se introduce en los caracoles, un parásito que se le mete a los caracoles, y entonces el caracol que está infectado con este parásito, se le empiezan a hinchar las antenas y pulsan las antenas porque el bicho este está dentro del cuerpo del caracol, controlándolo y haciéndolo subir a las ramas más altas de los árboles, a donde es más visible, y tiene estos colores pulsantes que hace que otros que lleguen pájaros se coman a ese caracol, y entonces cuando los pájaros defecan empiezan a soltar más pequeñas larvas de este parásito que después los que infectan a otros caracoles y los vuelven locos, los zombifican, y entonces ahí anda el caracol siendo controlado. Sí, es el caracol zombie. Y sube a donde no debería de ir el caracol, a lo más alto, a las copas de los árboles, donde es visible. Y el video es realmente impresionante porque les pulsan así la cabeza, se le ven unas cosas de
1: colores. No pueden hacer nada y se están exponiendo, están poniéndose en el lugar.
0: Correcto.
1: El peor lugar para protegerse de sus depredadores que llegan y se los comen.
0: Ahora, eso les pasa por babosas, ¿no?
1: Bueno, este fenómeno del fenotipo extendido de animales que controlan a otros, que cuyos genes controlan el comportamiento de otros, pues es muy común. Por ejemplo, los perros que tienen rabia.
0: Correcto.
1: Los perros que tienen rabia se vuelven muy agresivos pues para morder y contagiar. O sea, está controlando un virus, el comportamiento de todo el perro, y lo hace babear y salivar más para que haya más fluido en donde está alojado ese virus y lo pueda estar extendiendo.
0: Sí.
1: Incluso cuando tú toses con una gripa.
0: ¿Tú sabías que a Macron le gusta que le saquen el marrón?
1: Espérate, no es cierto eso, lo estás inventando. 40 y 20. Fíjate que yo oía esta canción y decía, no, ¿cuándo era yo, chavo? Como 40 y 20.
0: No, pero además, espérate, nada más hay que detenernos ahí tantito. Yo lo oí y decía, como un viejo de 40. Y ahorita un güey de 40 es un hombre muy joven para mí.
1: Un muchacho de 40.
0: Un muchachito de 40, güey.
1: Bueno, pues yo llegué a hacer esto, ¿no? Cuando empecé con mi actual esposa, con Sofía Rivera Torres, yo tenía 49 y ella 26, güey.
0: Está bien,
1: 40 y 20. Ahorita somos 50 y 30.
0: Pues sí, y así.
1: No está mal. Sí, ya me urge que cumpla 40. Ah, no, pero yo voy a traer 60.
0: Se detendrá la cuenta de un lado y ya no importará. Ya no habrá problema, ¿no? ¿Ya qué?
1: Bueno, fíjate que yo nunca he utilizado, ¿tú has utilizado? No, pues es que a ti ya te agarró casado. Nunca has utilizado una aplicación para ligar, tipo Bumble o Tinder o una cosa así. La verdad es que yo tampoco. Descubrí
0: que no es necesario.
1: El Instagram funciona perfecto.
0: Sí, sí, sí, o sea, no se necesita.
1: Pero bueno, es que esta información es increíble, güey. Y pongan atención a los que sean nuestros contemporáneos. Esto les va a gustar.
0: Tengo una teoría que ahorita les voy a compartir.
1: Ahorita la edad en la que los hombres y las mujeres son más atractivos difiere muchísimo.
0: En las redes sociales, ojo, esto
1: no,
0: en las,
1: no solo
0: redes,
1: en las
0: sociales,
1: redes sociales, específicamente en las citas en línea.
0: Por eso, citas en línea.
1: En el ligue,
0: pues.
1: Sí, internet.
0: Sí, sí. Pero no estamos hablando de los humanos en su ambiente salvaje. Estamos hablando específicamente en estas plataformas.
1: Sí, las personas que buscan conseguir pareja o sexo rápido atascan estos lugares y han modificado radicalmente la socialización humana en muy poco tiempo. Un estudio publicado en la revista Science Advances, que tomó datos de ciudades importantes como Chicago, Seattle, Boston, Nueva York,
0: Arrojó
1: resultados que sugieren que hay una fuerte diferencia en las edades.

0: Ciudades que son más buscadas por los usuarios de estos sitios web o aplicaciones.
1: Un fenómeno. Este estudio encontró que las características principales, antes de decirles cuáles son las edades,
0: no, pero espérame,
1: las personas que buscan pareja.
0: Tiene un nombre.
1: Ajá.
0: Los autores llaman esto una pronunciada jerarquía de lo deseable.
1: ¿Qué está buscando la gente en estas plataformas? ¿No? Y las características de estas personas, en primer lugar es el atractivo físico y en segundo lugar el nivel educativo alcanzado. O sea, personas con un título universitario, una licenciatura, un doctorado.
0: Pero hay una razón para ello.
1: Sin duda.
0: El nivel educativo alcanzado está directamente vinculado con el ingreso económico percibido.
1: En general.
0: Por lo menos en teoría. Sí, en general.
1: Pregúntenle a Elon Musk, ¿no? general. El asunto también aquí es que los investigadores.
0: Las edades son importantes.
1: Sí, sí. El pico de atracción de las mujeres, chéquense esto. El pico de atracción de las mujeres en estas plataformas de búsqueda de pareja, ya sea para sexo o una relación.
0: ¿Las más deseadas tienen?
1: 18 años, son niñas. Niñas de 18 años.
0: Y aquí viene lo que nos dejó estúpidos. El de los hombres, el pico de atracción de los hombres es a los
1: 50.
0: 50 años.
1: Pero
0: los hombres más deseados en estas plataformas son los hombres que tienen 50 años y las mujeres más deseadas son las que tienen 19. Claro, hay que también considerar el atractivo físico y el atractivo educativo, digamos, el nivel educativo o de ingresos, ¿no?
1: Ya, yo creo que este asunto está fácil de descifrar. Estamos hablando de que los hombres en general no adquieren la estabilidad laboral y económica a muy temprana edad. En general, no estoy hablando que todo mundo.
0: Claro, hay excepciones, pero en general.
1: Por supuesto, en general, un hombre de 50 años, pues tiene ya la vida bien organizada. Digo, hay gente que se le ha ido el tren durísimo y que no se organiza a lo mejor nunca. Pero en general, un hombre de 50 años tiene la vida más o menos bajo control. Entonces, no estamos hablando de su atractivo físico animal, que qué bruto, qué guapos son los señores de 50 años. No, yo creo que aquí estamos hablando de que quien busca pareja en una plataforma de estas, pues este güey ya tendrá algo resuelto, ¿no?
0: Sí, y a los 50 todavía no empieza realmente la decrepitud del cuerpo.
1: Empieza a los 51.
0: Sí, y ahí empieza a caer de manera pronunciada, ¿no?
1: Sí, sí, sí.
0: Pero tú boxeas, todavía te mueves como una persona normal, o sea,
1: como
0: no
1: una saeta, un como un lince. Ajá.
0: sí.
1: Sí.
0: Pero no sé, o sea, y claramente las mujeres de 18 años, pues no son las más buscadas por su profunda plática, su conocimiento del mundo, su cultura.
1: No,
0: es simple y sencillamente por su físico. Y los investigadores dijeron sentirse sorprendidos porque esto confirma que ciertos estereotipos de género en la búsqueda de pareja no solo se mantienen, sino que además el fenómeno es bastante más agudo de lo que se esperaba.
1: Bueno, por ejemplo, y además, a ver, estamos hablando de que quién entra a estas redes de búsqueda de pareja. También me imagino que habría que profundizar en la numeralia. O sea, hay unos güeyes que a los 50 años ya se divorciaron un par de veces, ya los dejó su esposa porque son unos borrachos, lo que tú quieras, o le dedicaron mucho tiempo a su carrera X. Que andan solteros a los 50 años o perdieron a su pareja de alguna manera, la que sea, o no existen. ya van en una segunda vuelta o tercera vuelta. Entonces, usualmente yo pensaría que estos hombres buscan más que nada relaciones casuales, si estás en una red de estas donde buscas personas.
0: Bueno, es que no necesariamente, porque ya se acabó ese estigma, ¿eh? Hay muchas parejas estables, matrimonios exitosos que se conocieron.
1: Sí, pero me imagino que conoces y ya te retiras de la red social. Entonces, los que siguen ahí, los que ahí están, el grueso de los hombres de este número de años.
0: ¿El grueso de los hombres?
1: Siguen ahí porque están buscando un sexo casual. ¿Con quién lo van a buscar? Pues no con una mujer de 30 años que ya no está para perder el tiempo, que quiere una relación estable, sino con una chamaquita que lo que quiera a lo mejor es pasear, que la lleven a un muy buen restaurante y no le importa, pues que le chupe un poco de juventud un anciano de 50.
0: Un anciano, no, un hombre de 50 no es un anciano, tú lo sabes, dulce y
1: yo
0: tierno
1: lo
0: ancianito.
1: Sé, pero estoy hablando única y exclusivamente en estos lugares, no estoy hablando de la gente en general, por supuesto, pero los hombres de 50 años que siguen en estas redes sociales durante meses o años, pues no están buscando una relación seria. Ni,
0: bueno, a mí
1: ni,
0: no
1: ni...
0: me importa lo que diga el señor San Cristóbal, yo me voy a quedar con la idea de que los cincuentones somos la mamá. Sí. Lo cual para el grueso de la gente que nos está escuchando es algo optimista, porque la gran mayoría de ellos están lejísimos de los 50. Mira, entonces siéntense contentos, hombres y mujeres, que con la edad llega también la felicidad, ¿eh?
1: Sin duda, y te digo, o sea, un hombre de 50 que encuentra una pareja con la cual a lo mejor se casa y demás, queda fuera de lo que voy a comentar acto seguido. Los señores de 50 que están en estas redes, lo único que quieren las jovencitas es sacarles el dinero y pasársela bien con su lana y bueno, a lo mejor casarse con ustedes, esperar a que se mueran y quedarse con lo suyo y seguirse dando al jardinero o al güey del gimnasio o a su novio. No a ustedes, pinches viejos asquerosos.
0: ¿Cuánto faltará para que seamos unos viejos asquerosos? O ya
1: nada,
0: se pasó, ese tren ya
1: nada,
0: se...
1: eso
0: mañana.
1: Ya. Yo ya he sentido, o sea, que ya les he comentado esto en ocasiones, lo que vas por la calle caminando y ves una mujer guapa, pero mucho más joven, y yo ya me abstengo de sonreír. Porque pues, sí te ven con
0: antes lo hacías, a ver si te sonreías de vuelta.
1: Sí.
0: Ahora te voltean la cara asqueadas.
1: Sí, y digo, no, que no va más allá, es nada más de una sonrisita. Algunas todavía sonríen, pero ya son gente más de mi edad. Si le sonríe una niña de 24 años, usualmente pues, es cara de este viejo porque me sonríe, ¿no?
0: Exacto.
1: Entonces me abstengo
0: este
1: de hacerlo.
0: Cochino, rabo verde.
1: Sí. Digo, ahora está la cuestión y voy a ser muy franco.
0: ¿Es malo aquí ser rabo verde?
1: No,
0: ¿tienes
1: no
0: tú el rabo verde?
1: No, no tengo el rabo verde, lo tengo rosa.
0: Te reverdece.
1: Si hablamos de mi rabo, es medio rosita. Bueno, un poquito más
0: rosas.
1: Oscuro, porque esa parte del cuerpo tiende a ser más oscura.
0: Sí, y con la edad se va incrementando. Yo cada
1: sí,
0: vez
1: se va poniendo. Ahora, si se pone morado y se cae, ya es otra cosa, ¿eh?
0: Ya es otra cosa. Bueno, ya estamos hablando de la soltería, de estar casados, de ligue en redes sociales. Se acaban de dar cuenta los investigadores a través de un estudio muy interesante en el cual le dieron a varias mujeres. Ajá. 45 camisetas utilizadas durante 24 horas por un hombre casado o por hombres casados y 46 camisetas usadas por hombres solteros a distintas mujeres para que las olieran. Cuando las olían estas pobres mujeres, las tenían que oler de la axila, de la parte más, donde está
1: bueno,
0: más concentrada el olor.
1: El sudor más. Sí.
0: Y también les enseñaban la fotografía de la cara del güey que portó esa camiseta.
1: Ajá.
0: Fueron 91 hombres divididos en 45 y 46 más o menos, ¿no?
1: Okay.
0: Absorbieron bastante sudor, ¿no? Y estas pobres mujeres lo que tenían que hacer es decir qué tan atractivos se les hacían los hombres a partir de su cara y su olor.
1: ¿Y su olor?
0: Y qué tan fuerte les parecía el aroma de las camisetas. Y bueno, encontraron resultados bastante interesantes. Por ejemplo, las mujeres encontraron a los solteros más varoniles. Más masculinos,
1: varoniles.
0: Sus caras más masculinas.
1: Okay.
0: Pero solamente las mujeres casadas. Cuando olían las camisetas y veían la cara, le ponían una calificación de masculinidad más alta a estos güeyes. Las mujeres solteras no.
1: Ok.
0: Aquí estamos hablando de una posible ventaja evolutiva en variedad genética en la descendencia.
1: Correcto, correcto.
0: Es decir, en tener tu pareja estable, pero de repente reproducirte con otro güey.
1: Que me imagino habrá sido un comportamiento muy común, porque acuérdense
0: súper
1: que
0: común.
1: La vida actual, la vida moderna actual es una cuestión que ha existido durante, bueno, ni un segundo en el gran reloj
0: de la historia
1: humana.
0: De la humanidad, sí.
1: Entonces, en otros tiempos me imagino que andábamos regando la simiente, los machos de la especie, por todos lados. Ahorita ya digo, hay otro tipo de opciones, ¿no? Como no reproducirte cada vez que tienes sexo.
0: Efectivamente. Pero incluso en pájaros de esos que dicen que son fieles de por vida, no sé
1: el
0: si
1: el uyuyuy.
0: El uyuyuy, por ejemplo, vamos a decir que el uyuyuy.
1: Ya. Y el mentumes.
0: De repente, cuando la hembra se encuentra, aunque mantengan esta relación de pareja de por vida, cuando la hembra se encuentra un macho atractivo por ahí, se lo da.
1: Sí, sí, sí.
0: Porque la variedad genética beneficia a la evolución. Ese es un hecho incontrovertible.
1: Es bueno, correcto. Bueno, no todos los pájaros, hay pájaros que sí tienen pareja de por vida.
0: Pájaros que tienen pareja de por vida, las hembras se dan sus escapadas. Si ven un macho con buenos genes,
1: no en todas las especies
0: lo hacen.
1: ¿Eh? nada más de hay, no en todas las especies, hay unas que está, o sea, comprobado que se aparecen, que son y se
0: fieles,
1: quedan.
0: Fieles.
1: Totalmente. Son pájaros, totalmente. Digamos, con de estas que traen los caballos, así que no ven para los lados.
0: Los caballos de carreras, así para que no vean,
1: que no
0: solo ven hacia
1: ningún lado. Exacto. Los caballos
0: ratones,
1: de no
0: ratones de un solo hoyo.
1: Ratones de un solo hoyo. Riatones. Es un tipo de ratón más grande, sí.
0: Y también existen los hoyos de un solo riatón.
1: Que nada más tiene un ojo y no tiene patitas. Es un ratón muy
0: raro. De un solo ojo.
1: Es el riatón de un solo ojo, sí. Un roedor rarísimo. ¿Y sabes dónde anidan esos?
0: No me quiero ni imaginar. En tus nalgas, me imagino que ahí.
1: Ahí hacen su nido, sí.
0: Ahora. Bueno, las mujeres descubrieron que los solteros huelen más fuerte. Uh-huh. ¿Y esto qué quiere decir? Que a lo mejor hay por ahí un mecanismo natural que permite a las mujeres no perder su tiempo reproduciéndose con alguien que no le va a dedicar tiempo a las crías.
1: O sea, que se va a ir.
0: Que se va a ir y la va a dejar con el paquete ahí como siempre.
1: Que ya tiene una pareja en donde está depositando todos sus recursos de tiempo, en el caso moderno de dinero, en el caso antiguo de alimentos y protección. Así que la hembra no está desperdiciada, porque acuérdense que la inversión de la hembra de la especie en muchas especies como la nuestra es mucho mayor, porque tiene que gestar. Tiene que llevar en el vientre a un bebé.
0: Un solo óvulo, que solo puede hacer uno cada mes. Correcto. Contra los millones de espermatozoides que hacemos nosotros cada ratito. Uh-huh. Tiene que cargarlo durante 9 meses contra el ya me voy.
1: Y después la cría humana. No, porque además la cría humana es indefensa. O sea, no es como las cebras, ¿no? Que sale y corre la fregadera.
0: Pero
1: ya.
0: Incluso la cebra tiene que amamantarla, la mamá cebra. Sí. El cebro no.
1: El cebro.
0: El cebro no le da leche paterna, ¿verdad? A la cría.
1: Bueno, parecen burros, quién sabe. ¿En una de esas? Sí. Pero bueno, hablando ya en serio, la inversión parental es más grande para la hembra de la especie, por lo menos en los mamíferos, los ungulados, como dices, las cebras, nosotros, los changos, mamones.
0: Primates.
1: El primate, exacto. Chango mamón me gusta más, porque además sí lactamos, ¿no? O sea, cuando ves un bebé, es un chango mamón, chiquito, es un changuito mamón.
0: Sí, somos changuitos.
1: Y ahí está prensado de la chichi, ¿no?
0: Ok, bueno, este estudio concluye que los hombres solteros apestan más que los casados. Ahora bien, el ser más apestoso no confiere una ventaja sexual. No, las mujeres no les parece más atractivo por más apestoso.
1: Ah, entonces, ¿no? ¿Y entonces dónde viene el dicho de a ver a quién le apesta más la?
0: Más la
1: ver. O sea, ¿de dónde viene?
0: De un lugar horrible de México, no sé de dónde viene. Pero me parece un dicho terrible.
1: Asqueroso.
0: Entonces, no sabemos si hay una ventaja evolutiva en producir este olor de soltero que puede atraer a las hembras, o si simple y sencillamente los hombres solteros son más marranos. Se bañan menos que los que tienen pareja, y por eso las mujeres de este estudio pudieron detectar una diferencia entre solteros y casados solamente del olor de sus camisetas.
1: Ahora, lo que es un hecho es que hay cambios fisiológicos en los hombres que tienen una pareja estable, y sobre todo en los hombres que han tenido hijos. No sé si en el humor, o sea, en los olores, que despedimos, pero por ejemplo el cerebro del hombre que se ha reproducido cambia, ¿eh? Hay partes del cerebro que se reducen y se hacen más pequeñas cuando tienes hijos. O sea, de alguna manera
0: impacta en todo en la vida, ¿no?
1: Tener hijos de alguna manera te apendeja. O sea, bueno, cambia tu cerebro.
0: Te modifica.
1: De alguna manera.
0: Vamos a decir, no te apendeja, pero sí te modifica.
1: Te modifica. Y bueno, eso es un tema para otra ocasión en este programa, en donde les damos la información a medias y platicada semi-entendida. Y como teléfono descompuesto, pues dada con las nalgas, para que ustedes vayan y platiquen después todo mal de lo que oyeron en este pinche programa. ¿No?
0: Qué atinada descripción de lo que hacemos, güey.
1: Es que así soy yo. Así
0: salió
1: soy yo.
0: Del fondo de tu corazón.
1: Es que quiero decirles la verdad. ¿Para qué mentirles? No, esto es una basura. 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
1: 230.
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1: 235.
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8: 242.
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9: Perfume de miada. 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Según recuerdo.
8: Así es.
9: Que lo malo es que era. Se trataba de un perfume que era innovador porque era un tatuaje olfativo. Entonces te lo ponías una vez y ya nunca se te quitaba. Siempre. Pero alguien pervirtió la fórmula. Alguien pervirtió la fórmula.
8: Y la bellísima modelo olía a baño del Estadio Azteca.
9: A mingitorio del Azteca. O sea, con orina vieja, con pipí vieja. Y a eso olía la pobre mujer.
8: Y el único hombre que podía aguantar el horrible olor de esta modelo era su novio rock and rollero, que era cocainómano, como nosotros en esa época cuando lo escribimos.
9: ¿Cómo se llamaba el novio?
8: Eddie Ondas.
9: Eddie Ondas. Eddie Ondas sí aguantaba el olor de Enrica de la Colina.
8: Porque tenía el olfato como si hubiera tenido COVID, así durísimo.
9: Correcto, no olía nada.
8: Absolutamente nada. Pero bueno, algún día a lo mejor llevamos a la
9: como
8: pantalla.
9: El de miada. El perfume de miada.
8: Perfume de miada.
9: Es malísimo. Puede entrar como un comercial ahí en la película.
8: ¿Sabes qué usa de loción Superman?
9: ¿Qué usa?
8: Su perfume.
9: ¡Ah, qué mam! ¡Su perfume! Es chiste de marihuana, ¿no? El superfume. Sí.
8: O de niño. Vamos rápidamente al top 10 del día de hoy, que se llama Malos olores de perfumes. Ya habíamos dicho eso. Esta es la número.
9: Ya, no importa.
8: Es que nos drogamos mucho, ya dijimos.
9: La número 10. Malos olores de perfume. El perfume con olor a succiono.
8: ¿Eh? ¿Qué succiono?
9: ¡Esta! ¿Qué te parece el perfume con olor a taquería?
8: ¿Cuál
9: es? Porque el olor a taquería es humo de longaniza. Es humo de chorizo.
8: Es humo de longaniza.
9: Sí, es humo de aguayón torneado.
8: Oye, el crotolamo, el olor a crotolamo, ¿no te gusta?
9: ¿Qué es crotolamo? O sea, ¿qué es eso?
8: Es el clásico. El ovo.
9: Sí, que es ovo.
8: Es ovo.
9: Esos son, digo, ustedes ya los conocen.
8: De la infancia.
9: ¿No? Hay que inmolarse para disfrutarlos. Bueno, vamos a la número.
8: Malos olores de perfumes. El de
9: perfume
8: mi ex.
9: De mi ex. Cremento. El perfume de mi ex.
8: Güey, qué mal olía mi ex.
9: Cremento. Ayer. No, nunca huele bien, ¿no? O sea, no hay manera que diga, oye, qué bien olía hoy mi... No, no, porque siempre huele mal.
8: Sí te ha pasado, ¿no? Que de repente conoces a una mujer y todo, vamos bien, pero de repente hay algo en su olor que dices... Sí. O sea, no es que esté sucia, no es que nada, simplemente hay algo que no...
9: Hay una mujer que tú conoces, una güera bien guapa, pero bien guapa, que tú conoces bien y que a mí nomás cada vez que la saludo digo no, huele.
8: No hay manera.
9: Te huele. No hay manera y está bien guapa, tiene un cuerpazo, me cae re bien, pero el olor es
8: naftalínico.
9: Sí, huele a closet de abuelita. ¿Por qué? No sé por qué.
8: Fíjate que creo que sí sé de quién hablas, pero nunca me he llevado yo esa impresión.
9: ¿Nunca te has llevado esa impresión? Sí, ya cabe. Que dices, ¿qué es esto? ¿Por qué?
8: Hay una que también conoces, que no te voy a decir qué es, pero que sí, siento de repente como que huele a...
9: ¿Para qué? ¡No! ¿De plano? ¿Así, así?
8: Sí, güey, sí.
9: ¿Quién huele a poco? No, te voy a decir
8: quién. Bueno, a lo mejor te digo ahorita en el corte, pero vamos
9: huele
8: a
9: ver. Huele a plano, huele a
8: te lo juro, sí, y es muy guapa y todo, pero tengo esa impresión, sí.
9: ¡Wow! ¡Qué horror! Malos olores de perfumes, esta es la número
10: 8.
8: Bueno, wow, y aquella actriz, ¿te acuerdas de una sesión de fotos?
9: Sí. Pero ahí lo que
8: creo
9: pasa
8: que
9: es que hacía
8: día,
9: falta.
8: Era un mal día.
9: O sea, nada más había algo que estaba ya pasado y que no, por alguna razón se había descuidado esta mujer. Pero además nos tocó. Sí, nos tocó una posición privilegiada para que nos llegara acá un.
8: Y no había para dónde hacerse, de verdad.
9: No, se podía, porque así era la foto.
8: En la entrevista estaba yo que me lloraban los ojos, güey.
9: Sí, como hagan de cuenta como cortando cebolla, así estaba.
8: Así me sentía.
9: ¡Ah! Ya que se acabó.
8: Entonces
9: esto.
8: Me decía, no, pero a ver, Videgaray, voltea para acá. Ah, de veras, güey, no puedo, neta. Bueno, ok, va.
9: Horror.
8: Bueno, pues sigue. Ahí está, la 8. Malos olores de perfumes. Mira, hasta acá huele. Acabo de estrenar mi nueva loción con olor a maratonista.
9: Keniano. El olor a maratonista keniano tiene un olor delicioso. No. El keniano tiene las características físicas para ganar casi todas las carreras, ¿no? Los corredores de Kenia son así buenísimos. Bueno, vamos a la que sigue, que es la número... La número 7. Malos olores de perfumes.
8: El de tío Nacho.
9: Porque penetra regacho. Sobre todo cuando hace contratos, el hijo de. Así es, tío,
8: el tío Nacho. Saludos al tío Nacho.
9: Es que no leyeron la letra pequeña. Así es. Una vez más.
8: ¿Tú te has bañado con el tío Nacho?
9: No. No, no confiaría, ¿eh?
8: No, yo tampoco, ¿quién sabe?
9: ¿Quién sabe con qué te salga? Sí.
8: Yo nunca he visto que tire para allá, pero con ese güey nunca se sabe.
9: Nunca se sabe nada. Podría pasar algo horrible.
8: La que sigue es la número.
9: Yo qué sé.
8: Fotos. Sí. Tío Nacho enjabonándote la espalda, güey, qué imagen.
9: No. Ya no se enjabonó, pero las...
8: Sí, uf. Y
9: es
8: por
9: que
8: dentro.
9: Tío Nacho era... El tío Nacho era nuestro jefe, Nacho Reglero, durante mucho tiempo. No sé si algunos lo recuerdan o no, pero.
8: Quien
9: Nacho
8: nos abrió
9: Reglero,
8: las puertas a este espacio.
9: Y las NAL. Ajá. Sí. Además, porque hacía unos contratos preciosos.
8: Aún me gotea.
9: Así es, aún. Lo he hecho de nuevo. Los he dejado una vez más.
8: Los he follado.
9: Hasta cansarme.
8: Como nunca, hasta cansarme. Aún me gotea.
9: Bueno, saludos al tío Nacho, que bebe más que el diablo en su cumpleaños.
8: Exacto.
9: ¿Cuándo?
8: Malos olores de perfumes. El olor a perro.
9: A perro culazo. Ese perro. A perro mojado. Ay, el olor a perro mojado es terrible.
8: Sí.
9: Es terrible. El olor a perro mojado es difícil.
10: Vamos a la que sigue, la número
9: 6. Malos olores de perfumes y lociones.
8: El del compadre.
9: En la nuca. Nuca. Pastel de nuca. ¿Te acuerdas cuando hicimos un pastel de nuca para unos amigos gays? El pastel de nuca.
8: Claro, para que le soplaran a la nuca.
9: La velita iba en la cabeza para que le soplaras a la nuca.
8: Quedó increíble porque el pastel era una almohada y había una cabeza mordiéndola y la vela salía de la nuca para que le soplara Iniesta a la nuca.
9: Mientras mordía la almohada el otro. Estaba el morder almohadas y el soplar nucas. Saludos a los dos.
8: Juntos en un solo pastel.
9: Dijo juntos, ¿eh?
8: El pastel de los dos, okay. sí, dije juntos. No sé qué se entendió, pero vamos a la que sigue, que es la
9: el
8: número.
9: El pastel de Iniesta.
8: El pastel de Iniesta y su pareja juntos.
9: Vamos a la que sigue.
11: ¿Cinco?
9: Número 5, malos olores de perfumes y lociones.
8: Ya se equivocó este güey.
9: Sí, ya se equivocó. Pero bueno.
8: Bueno, ¿qué te parece el perfume con olor a Andrés? El que te visita cada mes.
9: Híjole, es fuerte. Es fuerte.
8: Pues sí, tiene ese sabor metálico, ¿no? Ese,
9: ¿sabor?
8: Sabor.
9: El perfume no se toma, güey. El perfume no se huele, no se bebe. No te estés tomando las lociones, chalcohólico. De veras.
8: Ay, el perfume de Andrés.
9: Ese es un paso terrible ya, ¿eh? Cuando empiezas a beberte las lociones.
8: Pues es que como hay sangre, pues tiene ese olor a, literal a fierro, ¿no?
9: Metálico.
8: O a hierro. Sí,
9: a hierro. Si, no, si te sabe a fierro, hay un poco de aguas, tía ahí. Aguas. Cuidado.
8: Oye, en el mejor de los casos hay un poco de.
9: Bueno, sí, en el mejor de los casos.
8: Ahí.
9: Puede ser fierro viejo de otra casa, ¿no? Fierro viejo que ven.
8: Leño, fierro de otro hogar. Pues sí,
9: no. Híjole, qué horror.
8: No, vamos a la que sigue, mejor vamos, alejémonos de aquí. La número
11: 4.
9: Número 4, malos olores de perfumes. Un olor a pescado del chico, del anchoa o sardinita. Bueno, vamos a la que sigue, que es la número
11: 3.
9: La número
8: malos
9: 3.
8: Olores de perfumes.
9: No.
8: Sí,
9: uno
8: sí.
9: Con olor
8: sí.
9: A kinder. A puro chiquillo, pues.
8: Qué mal huelen los kinder.
9: Con olor a fiesta infantil en tu ombligo. Ya.
8: Yo una vez fui a dar una plática en una primaria hace muchos años. Ajá. Y me tocó después del recreo. O de la clase de deportes, o no sé qué madres. Pero yo ya era un adulto y de pronto entran 30 niños al salón. Güey, no sabes cómo apestan los niños después de hacer ejercicio y encerrados en un salón.
9: No, y eso que no fue una clase de prepa, porque adolescentes, güey. Yo alguna vez le di posada en mi casa a, fueron como 8, como 9 amigos de mi hija, la más grande, que todos tienen 17 por ahí. Chavos y chavas, ¿no? Y entonces ahí se armaron sleeping bags y la madre en el piso de hasta abajo. Cuando abrí la puerta en la mañana, sí, qué dije, horror, no sean así, hijos de la... O sea, porque además comieron ahí, dejaron comida afuera, o sea, un montón de gente. No, un horror.
8: Y no son los más limpios y están las hormonas a tope, entonces huelen muy cañón. Sí.
9: Una peste, o sea, abrí la puerta y sí me pateó así. ¡Wow!
8: Hola, tu gimnasio de box, no creo que después de estar entrenando ahí,
9: no, los gimnasios de box huelen muy mal. Los gimnasios de box huelen mal.
8: Y los guantes, güey. Yo me acuerdo cuando entrenaba kickboxing, los guantes después de unos meses había que tirarlos.
9: Pero hay unas cosas que les puedes poner que tienen aserrín de ciertas maderas con olor y eso evita mucho que apesten. Eso y talco y demás. Y sí puedes evitar que tus guantes huelan así de mal. Porque lo que sucede es que el sudor viejo se queda y se empiezan a hacer hongos. O sea, tiene bacterias. Eso,
8: Entonces,
9: apesta.
8: Asqueroso.
9: Sí. Pero no, o sea, hay ciertas medidas que puedes tomar para que tu equipo no huela a madres. Lo que sí es que terminando de entrenar yo me tengo que quitar las vendas y bañarme, porque si no te llevas la mano a la cara y hueles a madres.
8: Sí, es repugnante. Sí, yo una vez tuve que hacer un sparring con un güey que era mi cuate, nos llevábamos bien, pero el güey apestaba, cabrón.
9: O sea, era peor la patada del olor que la que...
8: Sí, era peor, rómpeme el hocico, güey, pero no quiero estar cerca de ti. El profe decía, pero acércate, Eduardo, acércate.
9: No, güey, no,
8: acércate,
9: huele feo.
8: Tú, güey, ya le diste el golpe a este carnal. Y además, después de una clase, no, terrible.
9: Qué asco.
8: La que sigue es la número
11: 2.
9: Wow, este perfume sí me gusta. Malos olores de perfumes o lociones, el perfume del bienestar de la 4T, con olor a puritita crisis.
8: Ay, de veras. Es mucha risa. ¿Qué otro presidente va a gritar caca? Nadie, güey.
9: Caca. Perfume con olor a... ¿Tenemos ese perfume? El perfume de la 4T. Sí lo tenemos, lo debemos de tener, güey. A ver, velo preparando nuevo.
8: Bueno, mientras necesito. Vamos con la número...
9: La número uno, perfume, malos olores de perfumes y lociones.
8: Uno con olor a WD-40. Afloja todo.
9: El afloja todo. Híjole.
8: Yo ya no quiero que se me aflojen nada más.
9: No lo puedes evitar.
8: Deja tú el W40.
9: No lo puedes evitar.
8: El padre tiempo se está encargando de aflojar.
9: Todo se va a ir haciendo guango. Todo se va a aflojar, se hará guango, dejará de apretar, dejará de ponerse duro. Todo dejará, o sea, todo se irá al carajo. Pero que te quede la tranquilidad que eventualmente se morirás. Y ya, o sea, morirás y descansarás de todas las preocupaciones mundanas.
8: Y entonces sí apestaré, como nunca.
9: Dejarás de existir y todo será felicidad.
8: Bueno, y para cerrar este bonito top perfume. Tenemos el aroma predilecto del señor San Cristóbal.
9: El aroma de López Obrador, el perfume no. Con olor a...
8: ¡caca!
9: ¿A qué huele el perfume de la 4T? Huele a...
8: ¡caca! ¿Qué tenemos? Se le está cayendo en el cerebro.
9: ¡Caca! ¿Qué está hecho el país?
8: ¡Caca! ¿Qué es este programa?
9: ¡Caca! ¿Cómo me llamo yo? ¿Él es?
8: ¡Caca!
9: Y ya. Adiós. Con eso, ¿no? Yo creo que con eso tenemos. Bye.
12: En este instante se va la meme en la corneta.
8: ¿Y este es el cierre?
12: No, este.
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16: Son las 2:56.
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2: ¿Sabían que escuchar música es una de las pocas actividades que involucra todas las partes de nuestro cerebro? ¡Sí! Así como lo escuchas. Desde las áreas responsables del movimiento y la coordinación hasta las emociones y la memoria. La música activa una red compleja de conexiones neuronales. Esto explica por qué la música puede tener efectos tan profundos en nosotros, mejorando nuestras habilidades cognitivas y motoras.
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6: Ya a las 3 de la tarde con 20 minutos, seguimos con buena música. Es Lady Gaga y Bruno Mars y el tema Die With a Smile.

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3: Tres de la tarde con 30 minutos.

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2: Ya a las 3 de la tarde con 50 minutos, despedimos la hora de programación, pero te quedas con Samantha Paz en punto de las 4 de la tarde para poner a prueba tus conocimientos con Trivia 40.

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3: ¿Qué tal? Esta es la información. En lo local, con el objetivo de garantizar la seguridad de visitantes y turistas durante la temporada vacacional de verano 2026, la Secretaría de Seguridad Pública y Protección Ciudadana Municipal de Tapachula mantiene un operativo permanente de vigilancia y prevención en las playas de San Benito Puerto Madero. La corporación informó que estas acciones de prevención y vigilancia se mantendrán presentes durante el periodo vacacional de verano 2026, con el propósito de brindar a las familias y visitantes unos días de descanso seguros y memorables. En lo estatal, el titular de la Secretaría del Campo, Marco Antonio Barbarrocha, anunció acciones coordinadas con municipios y productores para elevar la calidad del hato ganadero, garantizar la inocuidad de la carne y la leche, así como fortalecer una de las principales actividades productivas de la región. En lo nacional, aspirantes a la Universidad Nacional Autónoma de México, UNAM, que quedaron fuera de la institución, se manifestaron este lunes en Ciudad Universitaria para exigir que se repita el examen de ingreso a licenciatura, esta vez de manera presencial, pues denuncian que hubo un fraude masivo en el examen en línea. Muchas gracias por su atención, le informó Héctor Hernández.
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la tarde, ya con 2 minutos. ¿Cómo estamos, comunidad de los 40? Bienvenidos y bienvenidas a este espacio donde vamos a poner a prueba tus conocimientos. Feliz lunes 27 de julio de 2026. Feliz inicio de semana y rica tardecita nubladona aquí en la ciudad de Tapachula, Chiapas. Así es, desde la mañana estaba con la lluvia y luego pues las nubes dieron tregua a este clima fresquito. La verdad es que la estamos pasando muy bien, muy chicles bomba, como dice la chaviza. Ay, es que no todos los días, chamacos, está súper nublado en la ciudad y aparte fresco, qué rico, qué sabroso. Hay que disfrutarlo, ¿verdad? Mientras se pueda. Solamente como por ahí de las 2 de la tarde empezó a salir el solecito y otra vez se volvió a nublar. Así que aprovechen, chamacos, saquen el café con pan, saquen los platanitos fritos, vayan por el atole, vayan por el arroz con leche, pero rápidamente porque ya vamos a iniciar con la primera pregunta de la trivia para que estés al pendiente y obviamente participes al 962-625-2499. Te dejo con algo de música y regresamos. Sigue escuchando Los 40. No le cambies que en un momento regresamos.

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9: Las vacaciones de verano son una oportunidad para descansar, viajar y disfrutar en familia, pero también representan una temporada en la que los ciberdelincuentes intensifican sus actividades. Mientras cientos de chiapanecos buscan vuelos, hoteles y paquetes turísticos, los estafadores aprovechan la urgencia por encontrar una buena oferta para colocar anuncios falsos y obtener dinero, datos personales o información bancaria de las víctimas. Por eso, en estas vacaciones, vale la pena recordar que antes de realizar cualquier pago es fundamental verificar que la página sea oficial, revisar la dirección electrónica, desconfiar de transferencias a cuentas personales y evitar ingresar datos financieros en enlaces recibidos por mensajes, correos o redes sociales. Por ello, es necesario tener en cuenta que una promoción demasiado atractiva puede terminar convirtiéndose en un problema mucho más costoso. Hasta el siguiente comentario.
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Estamos de regreso, 4 de la tarde, ya con 11 minutos. Seguimos en Trivia 40. Listos para la primera pregunta, porque ya vamos a darla rápidamente. 962-625-2499 para que tú participes y tú te, obviamente, pues mandes tu mensajito, ¿sí? Mandes tus saludos, participes, digas buenas tardes, Sam, ¿cómo estás? Alguien pregúnteme cómo estoy, chamaco. Ya quiero soltarme a llorar. No es cierto, chamaco. Vámonos con la primera pregunta. Y esto dice, oh, sí.

¿Dónde se originaron los fideos? Chamacos, ¿dónde se originaron los fideos? ¿Alguien sabe? Que me la diga, por favor. Que me envíe la respuesta rápidamente. 9626252499. ¿Dónde se originaron los fideos? Y es que ya sabemos que a esta hora hace un hambre. Un hambre horrible, que ya quieres llegar a tu casita, quieres disfrutar de tu comidita calientita, sabrosita, con la familia, con los amigos, con los cuates, con los compañeros también de trabajo, ¿por qué no? Si es que todavía sigues en el trabajo o están pues poniéndose de acuerdo para salir a echarse sus frías, está bien, ¿eh? Está súper bien, nada más que inviten, chamacos, no sean malos, no sean gachos. ¿Dónde se originaron los fideos? Para aquellos amantes de los fideos, díganme la respuesta que crean correcta. 9626252499. Nos vamos con más música y regresando vamos a seguir leyendo sus mensajes. Por cierto, saludos a nuestro amigo Luis, que ya anda presente en la trivia de hoy. Nos dice: ¿qué tal, Sam? Muy buenas tardes, ¿cómo estás? Gracias. Estoy bien, Luis. Gracias por preocuparte. Tan genuina tu pregunta. Saluditos, Luis. Gracias por reportarte. Espero participes en la pregunta que ya lanzamos: ¿dónde se originaron los fideos? Esperamos su respuesta. Nos vamos a la pausa musical. Te dejo con Travis Scott a través del 99.5 FM de tu radio. No le cambies, que en un momento regresamos.

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Estamos de regreso, comunidad, a los 44 de la tarde, ya con 21 minutos. Saludamos a toda nuestra audiencia que ya está conectada, que ya está en sintonía a través del 99.5 FM de tu radio. Seguimos con la trivia de hoy. Saludamos, antes de irnos con las preguntas, saludamos al buen Antonio. Antonio Fuentes, un fuerte abrazo, Antonio. Dice, bonita tarde, mi reina, acá estoy para que te sientas muy bien. Te regaño, mamá suegra. Besotes. No. Fíjate que no. Tuve un sueño tan bonito que me dolió despertarme, por eso me siento mal el día de hoy. Yo estaba muy feliz, muy contenta, pero lastimosamente era un sueño. ¡Ay, no, chamacos! Por eso me siento triste. Ojalá fuera real. Pero no, mamá suegra no ha regañado estos días. Gracias a Dios, todo muy bien. Saludos también al buen George the Lion. Dice ella en sintonía tarde, pero seguro saludos para el buen George the Lion. Que no puede faltar en los programas del corporativo Radio Núcleo. Gracias, mi buen George. Un fuerte abrazo y el besote tronado. ¡Mua! Cuídate. Gracias por estar en sintonía. Bueno, ahí les va. Les voy a repetir la primera pregunta para aquellos que apenas andan encendiendo su radio. ¿Dónde se originaron los fideos? Chamacos, ¿dónde se originaron los fideos? Yo sé que se la saben. Yo sé que son tan inteligentes que ahorita mismo me van a enviar la respuesta. 9626252499. ¿Dónde se originaron los fideos? Esa es la primera pregunta. La segunda dice así. ¿Qué significa al dente? ¿Qué significa al dente? ¿Me puedes traer esta pasta al dente? Ahora, ¿qué significa eso? ¿Qué significa al dente? 9626252499. Saludamos a nuestro amigo Jera, que por cierto, ya anda pidiendo su cancioncita. ¿Quiere una de RBD? Ok, la de Y soy rebelde. Ok, bueno, nos vamos con esa rola entonces. Ah, sí, a petición de nuestro querido Jera, que ya anda en sintonía. Y dice, no sé lo que significa, ¿se será el diente? Pues sí, pero ¿qué significa en el lenguaje de la pasta? O sea, ¿me traes una pasta al dente? ¿Por qué dicen eso? ¿Qué significa al dente? O sea, ya sabemos que es al diente, pues. Pero en sí, ¿qué significa? Tiene ahí información muy, muy interesante, chamacos. Muy interesante. Para que lo envíen al WhatsApp 962-625-2499. Les repito el número para que ustedes, obviamente, lo anoten rápidamente. Que te lo den en la boquita. No puede ser, no lo sé, quién sabe. Usted siga participando. ¿Qué significa el dente? Sí, 962-625-2499. Ese es el número en cabina. Nos vamos a la pausa musical y regresamos para seguir leyendo sus respuestas. No le cambies, no le muevas, que en un momento regresamos. Te dejo con RBD, esto es Rebelde.

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4:31 PM, seguimos en Trivia 40. Por acá ya se anda reportando nuestro amigo El Chilanguito, presente en la trivia de hoy. Saludamos al buen Chilango, dice: Oli, ya llegué, saludos, ya llegué, más vale tarde que nunca, como diría el buen George. Dice por acá Sam: Sam, ya viene tu cumpleaños en una semana. Falta todavía. Agosto, septiembre, octubre. No, falta todavía. ¿Cuál en una semanita? En unas semanitas, no. Cada vez menos. Eso sí, pero ay, ya no quiero. Ya no quiero que sea mi cumpleaños, chamacos. Cada vez más vieja. Dice, ¿cómo qué te gustaría de ¿cómo qué te gustaría recibir de regalo? Algo como 3 salarios mínimos, pero que tú digas, wow. No, hombre, tres salarios mínimos no alcanza. No alcanza. 5. No. Más. Que yo dijera, wow. Miren, una playera del Real Madrid con el nombre Bellingham atrás, sería un buen regalo, sería un excelente regalo. Dice, feliz cumpleaños entonces de una vez. Oye, muchas gracias, George, qué bueno que te acuerdes, me da mucho gusto. Tan bello el George, siempre atento a todo, y no solo el mío, no solo mi cumpleaños, también se acuerda de otros cumpleaños, no diré de quiénes, pero por ahí supe que también anda al pendiente de alguien más. De alguien. ¿Quiénes serán? No lo sé. Bueno, gracias, mi buen George. Ya te dije qué quiero de regalo, ¿eh? Espero mi sorpresa. Voy a hacer como que, ay, no dije nada y, oh, gracias. No, esto era lo que yo quería. Vamos a actuar como que si no dijimos nada. Ok, chicos, nos vamos con las preguntas. Ya lanzamos la primera y la segunda, que fue: ¿dónde se originaron los fideos y qué significa al dente? ¿Qué significa al dente? Manden su mensajito al 962-625-2499. ¿Qué significa al dente en cocina? En la cocina, ¿qué significa? Sí, tiene un significado por si no sabían. Y la última: ¿cuántos tipos de pasta existen? ¿Cuántos tipos de pasta existen? Yo sé que algunos son fanáticos de las pastas, pero quiero que me digan, sí, a ver qué tan fanáticos son. ¿Cuántos tipos de pasta existen? No solamente los que conocen cuando van al restaurante y tienen nada más 5 o 6 tipos de pasta. No. ¿Cuántos tipos de pasta existen? Que tú creas, ¿no? Bueno, manda tu mensajito. Nos vamos con más música. Te dejamos con Julieta Venegas, ¿A dónde va el viento? A través del 99.5 FM de tu radio. No le cambies, no le muevas, que en un momento regresamos. Son las 4:00 PM ya con 34 minutos.

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Ya con 41 minutos, señoras y señores, niños y niñas, jóvenes, adultos y no tan adultos que nos acompañan el día de hoy, lunes 27 de julio. Pues bueno, ya estamos de regreso en el bloque de Trivia 40 para que pongan a prueba sus conocimientos. ¿Cuántos tipos de pasta existen? Si te la sabes, manda tu mensajito al 962-625-2499. Saludamos al buen César, que ya nos dijo... Por cierto, ya nos dijo que dejemos de estar migajeando sueldos, que él ya va a ser el dueño y nos va a aumentar a todos el sueldo. ¿Cómo? ¿Qué? Todos menos al de la... Esta es la información, por favor. Menos a ese. Por favor, te lo pido. A mí, auméntamelo unas 10 veces más, please. Gracias. Así no tengo que estar migajeando, pero... Pero gracias, se aprecia, ¿eh? Ya dijo, ya rugió que va a estar aquí y va a ser el dueño, fíjese. Miren, soñar no cuesta nada, está bien. Y tampoco es imposible, sí se puede, ánimo. Yo confío en ti, César, ¿sí? Vas a ser mi héroe. ¡Yo quiero un héroe! Saludos también al buen Kevin, que se reportó vía telefónica con nosotros. Le mandamos un fuerte abrazo y bendiciones. Gracias por comunicarse. Gracias por participar en nuestro programa de las tardes. Dice por aquí, ¿alguna vez les pasó? Todo vuelve menos mi chancla que se llevó el río. ¡Sí! Me pasó una vez... O dos veces, ya ni me acuerdo muy bien. Pero fue en el mar. Y no solo se llevó mi chancla, se llevó mi dignidad también. ¡Ay! Porque me dio una revolcada en el mar. Híjole, chamacos, horrible. Quedé bien raspada de las piernas y de los brazos. Y todo el mundo estaba viendo. Ay, no, qué penita, qué horror. Me sentí tan mal. Lo bueno es que no se cayó el traje de baño, porque eso ya sería el colmo, ¿verdad? Imagínense. ¿A ustedes ya los ha revolcado una ola? ¿Y qué tanto? ¿Pasaron vergüenza? Platíquenos. 962-625-2499. Bueno, ahí está la pregunta de la trivia. La última pregunta, que fue ¿cuántos tipos de pasta existen? Pero si te sabes las demás, también está ¿qué significa al dente y dónde se originaron los fideos? Aquí me dicen, ¿en Italia será? No lo sé, ustedes díganme. ¿Dónde se originaron los fideos? Ya en el próximo bloque vamos a dar a conocer las respuestas correctas. Nos vamos con una complacencia musical del buen Kevin. Esto es de Katsai Gabriela a través de los 40 Tapachula. Todos los éxitos.

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Bueno, ya estamos llegando al final de Trivia 40. Mil gracias, gracias, gracias por estar participando. Por acá está participando nuestro amigo Cristian Pérez. Un fuerte abrazo a Cristian. Dice, hola, mi nombre es Cristian Pérez. Y nos da sus respuestas. ¿Qué fue? Vamos a ver si son correctas, ¿no? Bueno, la primera pregunta, ¿de dónde son originarios los fideos? ¿Dónde se originaron los fideos? Dice, el origen de la pasta se atribuye a China hace más de 4.000 años. O sea que no fue en Italia como algunos creían. En efecto, es correcto. El origen de los fideos se remonta a China, el mundo árabe y el Mediterráneo antiguo de manera independiente. El registro más antiguo conocido es un plato con fideos de mijo de hace unos 4.000 años encontrado en la Jia China. La Jia China no fue Marco Polo quien llevó la pasta a Italia. Los pueblos de Europa y el Mediterráneo ya desarrollaban masas de harina y agua por su cuenta. Pero sí, fue en China hace más de 4.000 años. Bueno, si no sabían este dato, ahora ya lo saben. Siguiente pregunta, ¿qué significa al dente? Bueno, nuestro amigo Cristian dice que al dente significa al diente, pasta lista, punto exacto de cocción. Sí, es al diente, ¿verdad? En la cocina se usa para describir cuando la pasta, el arroz o las verduras están cocidos, pero aún firmes al morderlos, sin estar duros por dentro ni blandos por fuera. O sea, como lo dicen por acá, ni muy muy ni tan tan. Así, que está en el punto exacto. Ahora, la última. ¿Cuántos tipos de pasta existen? Dice por acá, existen más de 600 tipos de pasta, pero en cada localidad pueden haber más variedades, superando en total los 1000 tipos de pasta. Ok. Bueno, sí, se calcula que existe más de 300 tipos, de 300 a 600 tipos de pasta. Eso es correcto. Los cuales se dividen principalmente en tres grandes categorías, que es pasta larga, pasta corta y pasta rellena. Qué rico, chamaco, ya se me antojó, vámonos por una pastita. Mil gracias por participar, así es. Dice por acá, sopita de fideos con pechuga de pollo en cuadritos. Qué rico. Ay, sí, delicioso, delicioso. Dice Héctor, buenas tardes, Master, ya llegué y ya me voy. Feliz tarde e inicio de semana, que Dios me la bendiga y cuide por siempre. Gracias, mi buen Héctor. Tardísimo, pero seguro. Gracias por reportarte, al menos para saludarnos. Sí, ya llegamos al final, chamacos. Ahí están las respuestas. Muy bien, ¿eh? Ahora ya saben datos acerca de las pastas y qué significaba al dente. Sopita de trompita ya la ha probado. No. De tripita, tal vez. ¿Quisiste decir? Trompita, no. Y de tripita menos. No le he probado. Y, híjole, no se me antoja. ¿De tripa? Fíjate que no. No le he probado. Pero bueno, para aquellos que ya la probaron, díganme, ¿está buena? ¿Me la recomiendan o nadota? 4 de la tarde con 55 minutos, ya nos vamos. Cuídense mucho, pórtense bien. Si se van a portar mal, nos invitan. Los esperamos mañana a la misma hora en el mismo canal, solo aquí a través del 99.5 FM de tu radio. Los dejamos con música y obviamente queremos que ustedes sigan nuestras redes sociales, Los 40 Tapachula, en Facebook, en TikTok y en Instagram como Los 40 Tap, para que no te pierdas nuestro contenido, ¿sí? Nuestros videos, dale like y comparte con tus amistades, con tus familiares, con tus conocidos y participa en nuestras dinámicas. Te dejo con Blackpink, esto es Yeah, Yeah, Yeah.

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6: ¿Qué tal? Esta es la información. En lo local, con el objetivo de garantizar la seguridad de visitantes y turistas durante la temporada vacacional de verano 2026, la Secretaría de Seguridad Pública y Protección Ciudadana Municipal de Tapachula mantiene un operativo permanente de vigilancia y prevención en las playas de San Benito, Puerto Madero. La corporación informó que estas acciones de prevención y vigilancia se mantendrán presentes durante el periodo vacacional de verano 2026, con el propósito de brindar a las familias y visitantes unos días de descanso seguros y memorables. En lo estatal, el titular de la Secretaría del Campo, Marco Antonio Barbarrocha, anunció acciones coordinadas con municipios y productores para elevar la calidad del hato ganadero, garantizar la inocuidad de la carne y la leche, así como fortalecer una de las principales actividades productivas de la región. En lo nacional, aspirantes a la Universidad Nacional Autónoma de México, UNAM, que quedaron fuera de la institución, se manifestaron este lunes en Ciudad Universitaria para exigir que se repita el examen de ingreso a licenciatura, esta vez de manera presencial, pues denuncian que hubo un fraude masivo en el examen en línea. Muchas gracias por su atención, le informó Héctor Hernández.
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1: Cinco con dos minutos.

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12: Las 5:10.

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2: Cinco trece.

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4: Ya en las 5 de la tarde con 20 minutos, vámonos con más música. Te dejo con un tema de Fobia. Esto se llama La Búsqueda.

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2: One, two, 5:34.

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3: Cinco de la tarde, 44 minutos. 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Eres.

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4: Ya a las 5 de la tarde con 50 minutos, nosotros nos despedimos, pero te quedas con muy buena música y buena programación a través de tu radio con toda la actitud. Llega Lilo Martínez en punto de las 6 de la tarde para hacer muchísimo ruido, así que no le cambies y quédate en sintonía de Los 40.

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3: Okay.